0: al protagonismo internacional. Tras un periodo de resultados decepcionantes, Mancini vuelve al banquillo italiano después de un exitoso primer ciclo al frente del equipo entre 2018 y 2023, etapa en la que conquistó la Eurocopa 2021 y consolidó una generación que volvió a ilusionar a la afición italiana. Ahora asume nuevamente el reto de reconstruir a una selección que busca recuperar su lugar entre las potencias del fútbol mundial. Su nombramiento se produce tras un proceso de búsqueda en el que la federación evaluó distintas alternativas antes de apostar nuevamente por la experiencia y liderazgo del estratega italiano. Junto a él, Claudio Ranieri asumirá el cargo de dirección técnica dentro de la estructura de la federación para apoyar el nuevo proyecto deportivo. El principal desafío de Mancini será renovar la plantilla, potenciar a las nuevas figuras del fútbol italiano y construir un equipo competitivo que permita a la cuatro veces campeona del mundo volver a pelear por los títulos internacionales. Y cerramos con noticias en el mercado de fichajes. El Atlético de Madrid ha iniciado gestiones para sondear la incorporación de Enzo Fernández, medio centro de 25 años del Chelsea. En este verano, el volante argentino se ha convertido en la nueva petición de Diego Pablo el Cholo Simeone para armar uno de los mejores mediocampos del mundo. La directiva del club inglés ha fijado un precio de traspaso superior a los 120 millones de euros para traspasar al internacional argentino, cuyo contrato en Stamford Bridge se extiende hasta junio de 2032. La salida de Enzo Fernández se ha convertido en una oportunidad importante debido a la situación del conjunto blue. Para asumir un desembolso superior a los 120 millones de euros, el Atlético de Madrid requiere concretar primero varias ventas en este periodo de pases. La dirección deportiva trabaja en el traspaso de Thiago Almada al Flamengo, mientras evalúa las ofertas procedentes de la Premier League por Alexander Sorloth para generar margen en el límite salarial de la liga. La liquidez del cuadro colchonero dependerá también del futuro de Julián Álvarez, quien mantiene su intención de salir del Wanda Metropolitano. Edgar Flores, Noticiero El Salvador Radio.
1: Así cerramos la emisión estelar de Noticiero El Salvador Radio y a nombre de Jessica Colorado y Ronald Rivas nos despedimos deseándole una feliz noche.
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5: Bienvenidos a esta hora. Muchísimas gracias a nuestros colegas de Noticiero El Salvador Radio, edición estelar. Bueno, vamos rumbo hasta las 8 de la noche. Iniciamos, esta es la primera, cortesía de Manuel. Muchísimas gracias, mi estimado Manuel.

0: Ay, hombre, tráfico complicado, ¿no? En nuestra gran ciudad. Todavía está difícil bajando el Paseo General Escalón, me comentan por ahí. A ver. Dice, paso complicado en el Paseo General Escalón rumbo a Salvador del Mundo, o sea, bajando. Se recomienda a los automovilistas conducir con precaución, ya que pues está complicado. Eso sí, bajando, subiendo está...
1: Bien, denle. Voy de nuevo, prepárense chicas que empieza el juego.
0: Paso libre, subiendo.
1: Dicen tantos, me basta con mirarlas y hablar un rato. 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
0: Bajando es el problema, ¿verdad?
2: Bueno.

0: Hey, yo sé que sabes nuestro número. 7682-9699. Nuestro número de WhatsApp. Si tienes, bueno, si nos puedes ayudar con el tráfico, decirnos cómo está por ahí, por la zona donde ustedes van, les vamos a agradecer muchísimo. Porque, sí, el tráfico está complicado en algunas rutas de nuestra gran capital. O si quieres saludar a alguien. A propósito, ya le vamos a contar quién nació un día como hoy y quién también dijo adiós un día como hoy. Noche de estrellas, franja estelar de las 8 de la noche en esta estación 969 Radio El Salvador.
1: Escríbenos al WhatsApp.

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1: Comerciales.
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1: Muy bien.
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1: Y otro de los lugares donde también reportan, gracias María Elena. Muy bien, nos reporta tráfico fuerte, carga vehicular sobre calle Agua Caliente, esto es en el distrito de Soyapango, se mantiene complicado el paso por allá, así que este es el reporte del tráfico, gracias a Super Repuestos, donde compran los expertos. Muy bien. Ay, hombre. Gracias a todos ustedes por reportarse a través del 76 8296 99. Espérenme, hay que empezar muy bien. Así que, si me permite, porque ellos se adelantaron, no me dieron ni chance para poderlos presentar. Aquí vienen los Ravanes. Ella se mueve cruel.

¿A dónde? ¿A dónde? ¿A dónde? La Jerusalén, tráfico complicado, dice. Hola Jessica, ¿cómo le va? Muchísimas gracias. Bueno, sí, la Jerusalén es una pesadilla en este preciso momento. Un tráfico terrible para llegar, por lo menos, y acercarse al redondel más Ferrer. Del disco Kamikaze extraño. Ey, dice Juan Alberto, dice, ey, tenía tiempo de no oír esa canción, la de los Rabanes, sí, del disco Kamikaze. La pidieron a través

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Oi. Oi, oi, oi. Señoras y señores, complicadísimo entrar a la cima. No, hombre, qué foto, muchas gracias. Juan Antonio, muchas gracias. Qué barbaridad, no, hombre, qué cola esa, qué fila de carro. Si viene por el bulevar Luis Poma y se quiere incorporar, no, hombre, es imposible. Llegando a Redondel es terrible. Y por el otro lado, ¿no? Subiendo la cima. Sí, hombre, está pero increíblemente complicado. Allá la cima y la San Antonio Abad a reventar. Intercepción de la Bernal y también subiendo la San Antonio Abad. Está complicadísimo el tráfico en el Gran San Salvador. 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Y por cortesía, pero nos vamos al WhatsApp, por cortesía de mi estimadísimo señor Omar Ernesto Cruz García, el Orramen.

0: día como hoy, quien la está pasando súper, pero súper bien, es el señor Harry Kane. 1993, un 28 de julio, dijo Agu, se vino al mundo Harry Kane, el futbolista inglés, que fue toda una revelación en ese mundial. Y por supuesto en el Bayern Múnich está haciendo goles de maravilla. 1993, feliz cumpleaños para Harry Kane, gran capitán de la selección inglesa por un momento, ¿no? No siempre, pero sí cuando tuvo la oportunidad lo hicieron capitán. Y bueno, feliz cumpleaños para él, nos invitó a la fiesta, pero como teníamos turno, ni modo, aquí estamos. Así que le mandamos un saludo desde aquí a Harry Kane. Comerciales, regresamos.
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4: 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A ver, ¿dónde estábamos, muchachos? Sí, aquí, ¿verdad? Vaya, perfecto. Démosle pues, va.
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4: ¿Alguien me puede ser tan amable decirme qué pasa sobre los próceres? Me dicen el reporte del tráfico gracias a Super Repuestos. El reporte del tráfico, vamos a ver, está complicado, a ver, ¿quién nos escribió? Sergio, hola Sergio, pero no es Sergio Rivera, no, es otro Sergio. Dice, está complicado en los próceres, no puedo llegar, tengo más de 20 minutos esperando llegar hasta el hermano Bienvenido a Casa. Por otro lado, también está complicado buscando la 49, dice, en... Si vamos hacia, buscando la el centro comercial Metrocentro, por ahí dice, pero al contrario, si usted va de la 49 buscando el Mágico González, ahí está, sí hay carga vehicular, pero está fluido. 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Hoy por la noche viene el señor David Canjura con Noche de Estrellas. A ver, vamos a ver si está.
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2: A ver.
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2: El platillo complicado, me dicen por acá.
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2: Complicadísimo, tanto para bajar como para subir para Merliot. Gracias, Sonia, muy fina, muy amable. Señoras y señores, un 28 de julio de 1914.
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2: Para ir a la guerra de Vietnam, 19.

una canción que marcó a toda una generación, me incluyo. Me recuerdo que todavía estaba en el colegio cuando escuchábamos estas canciones y había conflicto armado aquí en el país, lamentablemente. Qué tristeza, ¿no? Porque, pues, no, eso de la guerra, no, es un conflicto, no trae nada, nada de bueno a las naciones. Pero un día como hoy, un 28 de julio, pero de 1914, oficialmente el mundo entraba en su Primera Guerra Mundial. La Primera Guerra Mundial comenzó oficialmente el 28 de julio de 1914, un mes después del asesinato del archiduque Francisco Fernando de Austria y su esposa en Sarajevo a manos de un nacionalista serbio. Este magnicidio llevó al Imperio Austrohúngaro a declarar la guerra a Serbia, lo que activó una compleja red de alianzas que dividió a las principales potencias de aquella época a llevarla a la Primera Guerra Mundial, un conflicto global que sumió en la pobreza, pues, al mundo. Qué terrible, ¿no? Porque las guerras, eso es lo que traen las guerras, nada bueno trae, al contrario, trae pobreza, muerte, aparte de la muerte, tremendo, porque las familias sufren grandemente, en especial la población civil, y los de arriba, pues bien, gracias, ¿verdad? Son los... Es la gente, ¿no? La que va al frente y la que tiene que pelearse con los otros. Y al final, ¿para qué? Deja a los países en la quiebra económica, en la ruina, en la pobreza, exterminio de poblaciones enteras. Es tremendo eso de la guerra. Así que un 28 de julio, en esta fecha, pero en 1914. Y ojalá que ya no se dé más, ¿no? Este tipo de conflictos, pues así fue. Así están las cosas, ¿no? Para recordar lo que pasó una fecha como hoy. Muy bien. Permítame también, ya que estamos hablando de guerras, ¿no? A ver, salieron estos señores, premiados, por cierto, por la realeza de Inglaterra, y por su controversial canción que sacaron, y por supuesto comentando acerca de precisamente los resultados o las consecuencias que deja una guerra.

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Señoras y señores, este es un himno. Sin duda alguna. Pero un día como hoy, el tecladista, oiga bien, el tecladista y miembro fundador de Pink Floyd, banda que estamos escuchando, el señor Richard Wright, nació un 28 de julio de 1943 en Londres, Inglaterra, y falleció un 15 de septiembre del 2008 a los 65 años, pero nos dejó grandes, grandes canciones como esta, por ejemplo. El señor Richard Wright, en su rol de la banda, fue tecladista, vocalista y compositor de temas claves del grupo. Y por supuesto nos dejó esta sensacional canción, Otro ladrillo en la pared. Gracias a él, a su creatividad, le debemos pues la introducción, ¿no?, de este himno que acabamos de escuchar, Otro ladrillo en la pared, Pink Floyd. Sonando en el 969, a las 8 viene el señor David Canjura con Una Noche.

0: Alice Cooper. Muy bien, comerciales, regresamos ahora.
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4: Claro.
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4: Franja estelar, no se lo venga a perder, viene el señor. La voz. La voz romántica de los corazones. David Canjura en la franja estelar a las 8, Noche de Estrellas. Por esta estación 969, Radio El Salvador. Vamos.

Mis estimados, una de las cosas que odiaban los Beatles era ir a conciertos, porque ellos mismos decían que no se podían escuchar. O sea, eran tanto los gritos que habían en los estadios cuando ellos se presentaban, que ni ellos se podían escuchar. O sea, no apreciaban la música. Era algo estridente, dice, bueno, decía John Lennon. Paul McCartney también estaba muy de acuerdo con él. El único que le encantaba era Ringo, porque no, hombre, sí, a mí me desatan. Y bueno, pero un día como hoy, los Beatles se presentaron en Estocolmo. Perdón, Ítalo, por meterme ahí en tus terrenos, pero me llamó mucho la atención esto, porque un 28 y 29 de julio, pero de 1964, nadie había nacido en este tiempo. Solamente Sergio Rivera, nada más, era el único que andaba ahí de novio. Bueno, durante la segunda visita al país nórdico, llegaron los señores Beatles allá en Estocolmo, en Suecia, para hacer dos conciertos, 28 y 29 de julio. Y bueno, no hicieron residencia, no, sino que solo llegaron a tocar. Y bueno, ofrecieron un total de cuatro conciertos divididos en dos noches. Pero algo curioso que sucedió en el primer concierto es que el señor John Lennon y Paul McCartney sufrieron descargas eléctricas. Estaban electrocutando ahí, debido a que los micrófonos que ellos tocaban no estaban aterrizados en ese tiempo. Así que ellos brincaban y todo el mundo brincaba, y gritaban, pero ellos estaban electrocutando. La verdad, decían, no, sí que no estamos brincando porque queremos brincar, nos están electrocutando, apáguenlo. Y bueno, así las cosas, ¿no? En ese concierto allá en 1964, para que quede en la historia. Bueno, como Ítalo es experto en Beatles Song, así que no nos vamos a meter ahí, pero sí vamos a poner algo de un ex Beatle que nos dejó, por supuesto, esta gran canción. Paul McCartney, Evan.

100 años de éxitos. Por supuesto, me estaba preguntando. Sí, anduvieron. Y tuve la oportunidad de preguntarle personalmente en la Ciudad de México a Sacha. Y le dije, bueno, ¿y usted de verdad anda con el señor Ricky Martin? Y en aquel tiempo, pues ella me aseguró y me perjuró que sí, efectivamente eran novios. Ahora, no sé si habrá ahí, como dicen, ¿verdad? Compadre hablado, no lo sé. Pero ya lo demás es historia, porque usted ya sabe en qué concluyó el señor Ricky Martin, ¿verdad? Así que como que no le creo mucho, pero bueno. Ok, mis estimados, es el momento de decirles adiós. Viene a tomar los controles principales de esta estación del 969 el señor David Canjura, que les trae una noche de estrellas. Chao, nos escuchamos mañana. Bye.

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1: Muchos, esta canción estaba cruda y adelantada a su tiempo. Es Helter Skelter, escrita por Paul McCartney y lanzada en 1968 dentro del álbum The Beatles, o también conocido como White Album. Rompe con el sonido clásico del grupo para abrazar el estilo más agresivo y caótico. Con guitarras distorsionadas, batería intensa y una energía desbordante, muchos la consideran precursora del hard rock y el heavy metal. Es una muestra del lado más salvaje y experimental de la banda. Helter Skelter.

0: 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A continuación, en nuestra franja estelar, Noche de Estrellas con David Carjura. 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
1: Buenas noches. Espero que este martes haya sido muy productivo para todos ustedes y que sobre todo lleven a casa esa paz, esa armonía, esa tranquilidad que debe ser, ¿de acuerdo? Los problemas se dejan en un equipaje aparte. Lo que corresponde al trabajo y lo que corresponde a la familia son cosas muy diferentes, muy distintas. Si llegamos con ese pensamiento o con ese ideal, estoy seguro que vamos, lo primero que vamos a hacer es abrazar a sus seres amados, a sus pequeños, con esa sonrisa, aunque el día haya estado muy duro. Pero es parte de nosotros, los triunfadores, tenemos que hacer así, tenemos que ser muy optimistas. Entonces la familia se da cuenta de que a pesar de que hemos tenido un día bastante pesado, llegamos con esa actitud y aptitud. Buenas noches, mi amor. Ven, acá te tengo la cena preparada. Y así se va formando la familia de mejor manera. Bienvenidos al espectáculo musical más grande de la radiodifusión salvadoreña cuando se habla de amor. Noche de Estrellas en su 23ª edición. Parece mentira, ¿verdad? Son 23 programas ya compartiendo con usted y con usted. No sabemos dónde nos sintoniza, pero lo más probable es que a esta hora vaya conduciendo por el tráfico pesado de San Salvador y El Salvador entero. Bueno, hoy como siempre prometo una programación estrictamente para todo público con melodías que creíste quizá olvidadas, pero que están más vivas que nunca. Y de verdad existe un alto porcentaje en realidad de oyentes que a esta hora de la noche no están en sus casas. Existe uno que sí está sintonizando la radio, pero hay otro porcentaje que se encuentra al volante, al timón. Y eso requiere de que este servidor les recomiende que conduzcan con precaución y con un volumen tenue. Bueno, y si de repente desea elevar un poco el volumen para tararear o cantar la canción si se la sabe de memoria, pues entonces, magnífico, de eso se trata. Para acompañarlos hasta su llegada es lo mejor que podemos hacer, con precaución. Si viaja hacia el occidente, precaución en los chorros, sabemos perfectamente que de repente se pone más difícil. Hoy vengo con una sorpresa enorme. En la primera parte y el primer bloque escucharemos canciones al español, versiones al español, con canciones como esta.

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1: Una noche especial. Chris DeBarge. La versión al español. Después hablamos.

Ese bocadillo que acabamos de darnos en este inicio de la noche de estrellas, definitivamente es para saborearlo, ¿eh? La primera con Mary Fredrickson, que nos abandonó en el 2016, la vocalista de Roxette, este dúo sueco, con la voz principal de esta mujer que tuvo que batallar en sus últimos días con su enfermedad, pero que, bueno, tuvo que adelantarse igual, ¿no? Al igual que sus coterráneos de ABBA produjeron versiones al español de sus temas, y este No sé si es amor, que es buenísimo, la versión al español, obviamente, con la misma Marie. Y luego escuchamos a Chris DeBorg, que es la versión, pero decimos, ¿cómo Chris puede cantar en español si es un británico irlandés? ¿Y por qué canta, articula también el español en la canción La Dama de Rojo? Sencillamente porque Chris nació en Argentina y estuvo muchísimo tiempo en ese país, me imagino yo por su madre, que era latina, y así fue quizá que ya a Chris no se le dificultó tanto la articulación al español de su versión La Dama de Rojo. ¿Qué tal? ¿Cómo está? Son las 8 de la noche con 13 minutos. Este servidor, David Canjura, se siente halagado con su compañía. Me encanta columpiar corazones, la verdad que sí. A veces debemos ser empáticos. La empatía es ponerse en el lugar de los demás y saber que no todos estamos sonriendo, que no todos estamos felices. Y por eso voy a hacer una pequeña pausa y quiero enviar mi más profundo pésame y mis muestras de condolencia para la familia de mi maestro Edgardo Cuellar, que el día de ayer, pues, bueno, tuvimos que despedirlo, y envío ese saludo fraterno a la familia que me tiene tanto cariño y es recíproco para esta gran voz que nos ha abandonado. Este día fue el sepelio y es necesario que haga llegar este mensaje solidario a su familia, tanto a doña Leti de Paul, la licenciada, su esposa, como a toda su familia, a Camila, a Edgardo, su hijo, que vive en el exterior. Bueno, paz a los restos de quien en vida fue el maestro Edgardo Cuellar, la voz de oro de El Salvador. Más versiones al español. Disfrute Noche de Estrellas.

¿Pueden imaginarse ustedes escuchar esa versión de Lisette, Eclipse Total del Amor? Acá sí, ¿no fue la misma Bonnie Tyler, que nos abandonó el 8 de julio de 2026, por cierto, la que cantaba Eclipse Total del Amor? Las dos anteriores sí fueron los intérpretes originales. Pero Lisette, esta mexicana, sacó una versión atinada de este tema y no nos dejó nada que desear, la verdad, con el mismo sentimiento. Y casi no cambia la letra en la traducción en español, si gramatical o etimológicamente o semánticamente tendría que cambiar un poco, cambia, pero casi que la profundidad es la misma. Luego Chris DeBerg, que nos regaló La Dama de Rojo, sí, interpretada por él mismo. Y esta Paloma San Basilio, que acaba de cantar Sin Ti, una versión de Harry Nilsson, que nos abandonó en 1994, del tema Without You, buenísima. Y vaya, con la voz de esta española, Paloma San Basilio, una exquisitez, como dice nuestro buen amigo Jorge González, el mágico. Continuamos entonces, es una noche de estrellas, una noche de gala con ustedes, buscando la manera de suavizar las tensiones y de hacerles sentir como en casa. Repito, quienes van conduciendo a esta hora concentrados, si están conectados en mi en vivo como David Ganjura locutor, pueden hacerlo, puedo saludarlos para hacerles más agradable su viaje. Hay viajes que van muy lejos, desde nuestra capital a los diferentes departamentos. Y así somos los salvadoreños, trabajadores. Se han comunicado personas de Costa Rica, grandes amigos, personas que se viven en la playa, que están en el Tunco disfrutando. También saludos para todos ustedes. Una noche de estrellas. En este martes 28 de julio, el último programa del mes. Luego vienen las vacaciones y este servidor busca su traje de baño, su careta, sus aletas, su snorkel y se va para la playa. El próximo martes los voy a extrañar, de verdad. Pero mientras tanto, no hablemos de despedidas y hagamos algo especial. Disfrutemos las canciones mejores. Otra versión en español. Sergio Denis, Nada Cambiará Mi Amor Por Ti, de George Benson. Y luego, Grupo Indio, Kiss Me and Say Goodbye. Bésame y dime adiós.

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1: ¡Ah, qué maravilloso, la verdad! Esta agrupación de Hermosillo, Sonora, el grupo Indio, con esta versión de los Manhattans, buenísima, igual, les digo yo, una canción que no deja absolutamente nada que esperar, que descubrir, porque ha sido muy acertada, muy atinada. Bésame y dime adiós. O Kiss Me and Say Goodbye, que es la versión de los Manhattan, por ese vozarrón. La verdad es que este intérprete de Indio, de la agrupación Indio de México, llegaba al tono y al timbre de los Manhattan de una forma impresionante. Se ponía a la par y daba gusto. Pasa que hay versiones al español que quizá podría molestarle a usted como oyente, porque dice, no, arruinó la canción. Pero he tratado la manera de ubicar las canciones que les traigo, o esta parte del programa, con versiones que decimos, estuvo bien la versión al español. Primero con los originales y algunos que no van con los originales, como la de George Benson, que es una versión de Sergio Denis de los 80. Para ser más exacto, esta versión de Nothing Gonna Change My Love For You era de 1986, exactamente. Y así sucesivamente. Pero lo que viene, se los regalo con mucho cariño. Y gracias, y esto es un premio para ustedes por ser asiduos oyentes de Noche de Estrellas todos los martes. Vamos a escuchar al señor Bon Jovi, ¿sí? Con las dos versiones al español. Pero podemos programar eso en Noche de Estrellas, David, ¿por qué no? Son canciones románticas. Usted no tendrá ninguna observación, me imagino, porque las versiones son originales, interpretadas por el mismo John Bon Jovi. Por lo tanto, que las disfruten al máximo y bienvenidos quienes recientemente nos sintonizan.

¿Qué les ha parecido, eh? Este regalo con listón carmesí, con un listón rojo, en pleno julio, terminando el mes, un espacio distinto. El gran John Francis Bon Jovi, originario de Sayreville, Nueva Jersey, primero con Cama de Rosas y luego como esta gran canción, Como Yo Nadie Te Ha Amado, ¿sí? Esta canción en inglés es dicen I Love Son. Esta no es una canción de amor, pero al español la conocemos como Yo Nadie Te Ha Amado. Datos que suenan interesantes cuando los hemos olvidado. Sé que usted los conoce, pero hay unas generaciones que todavía decían, ¿qué pasa con esa versión en español? No sabía. Pues sí, es la voz de John Francis Bon Jovi, la misma. Pero ahí sí se nota que la articulación del español se le dificulta un poco, pero muy bien logrado, la verdad. Muy atinada la versión al español de estas dos canciones. Para finalizar este bloque de versiones al español, voy a obsequiarles las últimas dos y luego regresamos a la otra hora normal. Traigo preparadas canciones románticas de los cantantes hispanohablantes, tanto de México, España, Venezuela. Traigo otro paquete para la noche. Por eso es que Noche de Estrellas, igual que todos los programas de la radio, desde Para Empezar hasta Ana a las 3, Tropi Hits los sábados, que se pone buenísimo con Ronald Rivas. Escúchenlo, diviértanse. La radio tiene una variedad de espacios. A Saúl Morales por ese espacio del DJ Saúl, igual que de Arman DJ, buenísimos. También Arman tiene un programa de baladas los domingos, escúchenlo. Se los estoy recomendando personalmente, porque yo los escucho y no tengo nada que observar. Me encanta escuchar a los colegas con sus espacios romanticones también. Si quiere escribirnos, puede hacerlo al 7682-9699. Bien, vámonos de inmediato con estas dos versiones. Primero vamos a escuchar la versión de Papel y Lápiz de Daniel Pascal en la versión francesa, La Playa del Romance. Y luego vamos a escuchar la versión de Butterfly o Mariposa con el mismo Daniel Gerard. Esta sí, la canta el que la cantaba en inglés también, ¿sí? Así que Mariposa será la segunda y la primera es esta versión que, cuando yo estaba en la radio en los 80, la disfruté igual que usted si estaba en ese momento enamorado o enamorada. La Playa del Romance, para quienes están en el litoral.

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así como hemos dado un recorrido por las versiones al español de muchas canciones que escuchamos en inglés, en francés o en sueco. Merecida noche para ustedes, noche de estrellas. Gracias por escucharnos a través de la Estación del Centenario, una radio que tiene mucho que ofrecerles durante todo el día, informaciones y por supuesto música. Con Daniel Gerard despedimos en la franja de las versiones en otro idioma, cantadas en español, y algunas con sus intérpretes originales y otras con las versiones al español de otros intérpretes de diferentes partes de Latinoamérica. Soy David Canjura. Me encanta estar con ustedes todos los martes, acompañarles y regalarles algo distinto, algo diferente, no algo nuevo. En radio, escuchen bien esto, en radio todo está inventado, no hay nada nuevo. Es la forma o el color lo que cambia, quizá nada más, únicamente. Entonces, para este servidor, no se le es difícil querer agradarlos, pero es mi mayor anhelo, mi mayor deseo, la verdad. Como siempre lo he dicho, si está usted enamorado o enamorada, pues bienvenido sea. Si no lo está, también. Exactamente, faltan 5 minutos ya para las 9 de la noche. Voy a regalarles las dos últimas canciones de este bloque. Comenzamos ya con las canciones de los intérpretes latinoamericanos y espero que la disfruten. Aquí está este tema que... Si le encantaron las telenovelas, con estas dos canciones va a quedar exhausto de placer. Empecemos con Guillermo Dávila. Este venezolano inolvidable.

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4: Daniela Flores les saluda y esta es la información más destacada. Sembrando hoy para cosechar los frutos en una década, expresó el presidente Nayib Bukele refiriéndose a la reforma educativa nacional que cuenta con el respaldo del Banco Mundial por su enfoque en el capital humano y la innovación tecnológica. La iniciativa beneficiará a miles de estudiantes del sistema público. El Instituto Crecer Juntos inauguró el Centro Comunitario de Atención a la Niñez y Familia en San Pedro Puxtla, Aguachapán Sur, con el objetivo de ampliar la cobertura de los servicios de atención integral dirigidos a la primera infancia. A solicitud del gobierno del presidente Nayib Bukele, la Asamblea Legislativa aprobó la extensión del régimen de excepción por 30 días más para continuar garantizando la seguridad, integridad física y moral de los salvadoreños. A propósito, José Enrique Guardado Sinfontes fue capturado en Santa Ana Centro, luego de aparecer en un video difundido en redes sociales, donde hace señales alusivas a la pandilla MS-13. Será remitido por pertenencia a estructuras terroristas.
0: Internacionales.
4: Guatemala reporta la muerte de 20 policías a causa de enfrentamientos con pandillas. El caso más reciente fue el de un miembro de las fuerzas de seguridad, quien murió en un ataque armado en Amatitlán. En México, las altas temperaturas han provocado 52 fallecimientos en 17 estados del país. De estos, 49 fueron por golpes de calor y 3 por deshidratación. Además, se registran 1,315 atenciones por afectaciones relacionadas al calor extremo. Hasta acá las noticias. Feliz noche.
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5: Yo me imagino un paseo en trineo por sombras iluminadas únicamente por la luz de las estrellas y esos pasadizos, tú y yo tomados de la mano, murmurándonos palabras de amor, diciéndonos cosas bonitas, intercambiando un par de besos tiernos y dulces. Y no solamente parejas de 20, de 18, de 30, de 40, de 50. El amor es imperecedero si eso es lo que deseas. Así de sencillo. Muere cuando tú quieras que lo hagan. No creas versiones de otras personas. Haz tu propio nido de amor. Déjelo con tus propias manos. Y luego me cuentas, ¿de acuerdo? Pues ese es mi trabajo en las noches de estrellas todos los martes. Tejer, tejer y tejer nidos de amor. Menudo trabajo, ¿no? Encantado yo. Vamos a escuchar dos canciones de este señor que... Estoy seguro que cuando las escuchen dirán, oh, sí, tenía años de no oír esa canción. Al menos oírla. Y si la escucha, le va a encantar más porque le pone atención a la letra, la asimila con su caso y dice, me da, me pega. Aquí es. Álvaro Dávila, ¿lo recuerdan? Este mexicano, si no lo sabían, es el esposo de Patty Chapoy. Un dato que tal vez no lo conocían o no lo recordaban, ¿está bien? Y siguen juntos, la verdad. Es, de eso estábamos hablando. El amor a veces es longevo. Bienvenidos sean y que lo disfruten al máximo. Es un gusto estar con ustedes en Noche de Estrellas. A veces es bueno seguir amarrados al mismo amor.

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1: Transportándonos a los recuerdos, memorias.

Las dos canciones que hemos escuchado sonaron, pero de una forma increíble a través de la radio en los 80. Hay gente que confunde, la verdad, a Álvaro Dávila con Guillermo Dávila. Pero ahora, por eso quise programarles las canciones para que se den cuenta que uno, que Álvaro es uno de los mexicanos que nos regaló estos dos temas y vaya que se posicionó en las listas de popularidad en Latinoamérica con Brujería y con Amarrado a tu piel, a tu cintura. La forma de dibujar las canciones y hacerlas llegar hasta lo más recóndito, profundo del corazón era una manera única de decir te amo, así, sencillamente, pero a través de las canciones. Entonces era un amor tan bonito, decían los papás o los padres de antes. Un amor sano, dicen los abuelos ahora. Y que con el tiempo iban avanzando y trascendiendo hasta que se convertían en parejas. De todos es sabido y conocedor de que las parejas de ahora pues tienen que trabajar muy duro para perdurar en el tiempo y lograr consolidar un amor medianamente prolongado, ¿sí? Pero sí se puede. Por eso es que

yo estoy de acuerdo también. Las dos canciones, que le vaya muy bien, Oscar. Cuídese, nuestro productor de la radio ya se despide. Ya solo se queda este servidor. Las dos canciones que vamos a escuchar a esta hora son de Ricardo Arjona. Se las traigo así en pareja porque la verdad es que nos quedamos un tanto emocionados y esperamos un poco más. Pero Noche de Estrella solamente puede programar canciones de los 70 y de los 80. Entonces no podemos romper las reglas, ¿sí? Si quiere escribirnos al 7682-9699, bienvenido sea también. La primera es ¿Por qué es tan cruel el amor? Salió una versión de esta canción hace poco, hace unos 10 años. Pero esta es la versión de los 80, 1985.

0: porque es un mandamiento definitivamente.
1: Ayer, Jesús afinó mi guitarra y agudizó mis sentidos. Me inspiró. Papel y lápiz en mano, apunto la canción y me leí a escribir. Porque hablar y escribir sobre Jesús es redundar. Sería mejor actuar. Luego, algo me dijo que la única forma de no redundar es decir la verdad. Decir que a Jesús le gusta que actuemos, no que hablemos. Decir que Jesús es más que 5 letras formando un nombre. Decir que Jesús es verbo, no sustantivo.

0: porque fueron verbo y no sustantivo.
1: Que nos ha regalado un racimo, un bagaje de canciones que en cualquier momento nos acompañan y nos hacen sentir de maravilla. La verdad es así, definitivamente. Usted se encuentra en una cita especial esta noche con este servidor y la estación del Centenario Radio El Salvador. Se llama Noche de Estrellas. Se transmite todos los martes y es únicamente para aquellos que desean pasarlo bien, estén o no estén de acuerdo con el amor. Así de sencillo. ¿Por qué programamos esta canción? Sencillamente también porque es un reflejo del amor al prójimo, lo que debemos ser realmente. Debemos ser buenas personas. Amar, ayudar, colaborar, compartir, solidaridad. Y uno de mis principales propósitos es ese, unir. Gracias a quienes recientemente nos sintonizan a través de la radio. Es algo formidable saber que estamos en su compañía. 7682-9699, si desea saludar a alguien puede hacerlo a través de nuestro WhatsApp. Y si alguna canción le recuerda algo especial puede compartirlo con los oyentes para que no se quede con ello. Porque esta es una noche para compartir. Dos canciones de esta mujer que yo admiro muchísimo, la Jarocha. Hay muchas historias de ella, la verdad. Tiene una alegría en su corazón, una sonrisa inigualable. Y lo demás es historia. La verdad es que nosotros hablamos las cosas positivas de los artistas que nos han hecho felices con sus canciones. Ya la vida íntima o personal de cada uno de ellos, pues no, ya lo habrán notado que este servidor no la saco por la ventana, como dicen. Y justo esa es la canción que vamos a escuchar ahora para que usted pueda dormir tranquila.

0: Lo siento mucho, pero esto no se hace en la radio, pero como vamos a tratar la manera de hacer libremente lo que prometemos y no puedo incumplir promesas, esa no es la canción que íbamos a escuchar. Por lo tanto, vamos a darle stop y luego seguimos con lo que venga. El tema que iba a presentar o que presenté es este y lo vamos a disfrutar al máximo.
1: Ay, papito, pero oye. Bueno, bye.

no sé qué hace Yuri para mantenerse tan bien a estas alturas, la verdad. Es una señora muy agradable, muy hermosa, muy elegante. Y continúa dando colaboraciones con grandes intérpretes de la música romántica. Se le respeta a esta señora jarocha, Yuri. Y es muy alegre, tiene un sentido del humor increíble. Entonces esto hace que se posicione como una de las consagradas de la música. Lo es, la verdad. Es muy humilde, no busca la manera de sentirse superior a nadie, pero sí es muy, muy enfática, que tiene un carácter bastante fuerte. Eso sí. Pero así es. A veces dicen, tienes que sonreírle a todo el mundo. Es verdadero. Y a ti, si te sonríen, devuelve la sonrisa. Si no lo haces y te quedas con ella, entonces muy probable la próxima vez nadie te sonríe. No cuesta, la verdad. Es un gesto. ¿Por qué no hacerlo? Oh, no. La risa, remedio infalible, decía un apartado de la revista Real Digest. Correcto, así era, ¿no? Me encantaba leer esas revistas porque ahí aprendí muchas cosas. Siempre me gustó buscar libros viejos. Muchas personas botan los libros. No sé por qué lo hacen, pero quizá para desocupar un poco la librera. Dónenlos. Es lo mejor que se puede hacer. Este servidor buscaba periódicos viejos, libros viejos, revistas viejas. Cada día se aprende algo en la vida. No hay límites para ello. Estamos casi en la recta final de Noche de Estrellas y es una noche romántica. La verdad es que sí, que la disfruten al máximo.

si yo hubiese tenido la oportunidad de disfrutar de un concierto de Camilo Blanes de España, seguramente sería un enamorado mucho más empedernido de lo que soy, la verdad. Era un rompecorazones, Camilo, la verdad. En ese tiempo tenía este pequeño apenas 12, 13 años. Sí, sí, a esa edad ya se guiña el ojo, en realidad. Hay que admitirlo, ¿no? Pero bueno, eso es la sorpresa todos los martes. Venimos con algo distinto, con algo que le viene a acomodar los sentimientos, a ordenárselos o a desordenárselos, muy probable. Esto es Noche de Estrellas a través de la radio del Centenario, la estación del Centenario 969. Estamos llegando ya a la recta final, únicamente faltan 10 minutos para las 10 de la noche. Créanme que lo he pasado también en este vuelo, que no he sentido el tiempo, que no ha habido fronteras ni límites que me impidan llegar hasta sus hogares, hasta su trabajo, porque hay personas que se encuentran trabajando a esta hora en su turno nocturno y otros que van conduciendo largas distancias en diferentes partes de nuestro territorio salvadoreño. Un territorio hermoso. Suficiente tierra bella en este país. No necesitamos ni un milímetro más para decir que podemos hacerla producir como lo estamos haciendo. Este invierno ha sido copioso, ha ayudado a nuestros agricultores y eso también es bueno. Así que voy a regalarles dos canciones más para finalizar. Espero que las disfruten al máximo y en esta ocasión traigo a este franco italiano que no puede faltar. Apareciste. Aquí estás otra vez. Buenas noches, amor.

Y esta que le regaló a usted por ser un excelente padre de familia. Que la disfrute y buenas noches. Bienvenidos. No basta a veces comprarle todo lo que quiere. ¿Les decía Benjamin Franklin o no? Abraham Lincoln, enséñale a pescar. No le des el pescado. No.

gracias por su atención. Que lo haya disfrutado al máximo. El martes les prometo otra velada de amor. Esto fue Noche de Estrellas. Hasta la próxima.

0: 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Buenas noches. 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
1: Es un gusto saludarle en Noticiero El Salvador Radio, emisión estelar, en el martes 28 de julio de 2026. Quédese en nuestra sintonía. Ronald Rivas le saluda desde la realización, Jessica Colorado en coordinación y le acompaña Daniela Flores. El país avanza o realiza una fuerte apuesta en educación para que los niños y jóvenes reciban una mejor formación para su futuro, acorde a la realidad del mundo. Una gran reforma en educación está en camino, ha dicho el presidente de la República, Nayib Bukele, algo que se complementa con todo el trabajo que ya está en marcha en el país. Tecnología, apoyo con inteligencia artificial, formación para docentes e incluso nuevas escuelas es parte de la realidad del país, ampliando las oportunidades para todos. Pero sobre este tema le traemos más detalles luego de escuchar nuestros titulares. Sean bienvenidos.
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2: Presidente Nayib Bukele redobla apuesta por la formación académica de niños y jóvenes y adelanta que está por llegar una ambiciosa reforma educativa. Esto se suma a millonaria inversión en paquetes escolares, nuevas escuelas, computadoras, tecnología para alumnos y maestros y miles de becas universitarias. Múltiples instituciones de Estado se declaran preparadas para atender a más de 2 millones de turistas durante fiestas en honor al divino Salvador del mundo. Bastión en la lucha contra el narcotráfico y libre de pandillas. El Salvador sigue como ejemplo en seguridad con nueva prórroga del régimen de excepción. Ejecutivo lleva desarrollo y mejora condiciones de vida de la población con planta desalinizadora en La Libertad y más energía eléctrica en distintas zonas del país. Se extiende crisis por fenómenos naturales que afectan a decenas de países con inundaciones, mortales olas de calor, terremotos y devastadores incendios.
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1: Iniciamos esta jornada informativa. El gobierno de El Salvador impulsa una profunda reforma educativa nacional que beneficiará a miles de estudiantes y fortalecerá las competencias básicas. La iniciativa cuenta con el respaldo del Banco Mundial por su enfoque en capital humano y la innovación tecnológica.
3: El presidente del Banco Mundial, Ajay Banga, se encuentra de visita en el país y se reunió con el jefe de Estado, Nayib Bukele, con el objetivo de fortalecer la cooperación con la banca multilateral y conocer proyectos estratégicos del gobierno salvadoreño. Además, la comitiva de alto nivel también la integra la vicepresidenta del Banco Mundial para América Latina y el Caribe, Susana Cordeiro Guerra, quien reconoció el compromiso del país por potenciar la educación mediante una estrategia integral que busca elevar la calidad del aprendizaje y preparar mejor a las nuevas generaciones de ciudadanos. El Salvador está apostando fuerte por el capital humano y todo comienza en el aula, sostuvo la representante del organismo. También agregó que una reforma educativa a escala nacional beneficiará a más de 500,000 estudiantes en todo el país, fortaleciendo sus competencias fundamentales en lectura, matemáticas y resolución de problemas mediante una pedagogía estructurada, herramientas de inteligencia artificial para directores y alumnos y evaluaciones del aprendizaje en tiempo real. Invertir en la infancia hoy es el camino hacia un crecimiento más sólido. A lo que el presidente Nayib Bukele respondió reafirmando: gran reforma educativa nacional en camino, como parte del enfoque tecnológico con el que busca modernizar el sistema educativo para responder a las exigencias del entorno actual y futuro. Como parte de esta visita, ambos funcionarios conocieron el Centro Escolar OEI en Santa Tecla, donde se implementa el Learning Experience Platform con inteligencia artificial e instalaciones de Doctor SB, el Sistema Nacional de Telesalud con teleconsulta y triage automatizado por IA. Este encuentro refleja el interés del Banco Mundial en acompañar de cerca la transformación de El Salvador e identificar oportunidades reales de cooperación e inversión.
4: Luis Muñoz, Noticiero El Salvador Radio.
1: Y por su parte, el Banco Mundial destacó a través de un video la transformación que ejecuta el gobierno del presidente Nayib Bukele en el sistema educativo nacional al incorporar herramientas como inteligencia artificial para docentes y alumnos. Preste atención.
5: El Salvador está liderando uno de los esfuerzos más ambiciosos a nivel global para modernizar la educación. Con el apoyo del Grupo Banco Mundial, el país está convirtiendo la innovación en soluciones escalables, utilizando tecnologías digitales, inteligencia artificial y datos en tiempo real para mejorar el aprendizaje, empoderar a los docentes y preparar a los jóvenes para acceder a mejores empleos. El objetivo es simple: desarrollar habilidades fundamentales como la lectura, las matemáticas y la resolución de problemas para que cada niño pueda prosperar en un entorno que cambia aceleradamente. Pionera en el mundo por su alcance e integración, esta reforma va más allá del aula. Conecta plataformas de aprendizaje, herramientas de lectura y sistemas de monitoreo para fortalecer la enseñanza en todo el sistema de educación pública. El Salvador avanza rápidamente y a gran escala para cerrar brechas de aprendizaje, invertir en capital humano y formar el talento necesario para impulsar el crecimiento futuro. Estas soluciones tienen el potencial de expandirse a nivel nacional y replicarse en toda la región y más allá. El Grupo Banco Mundial ayuda a los países a ampliar el alcance de iniciativas probadas para que más personas puedan beneficiarse de ellas. Innovación para mejores habilidades, mejores empleos y mayores oportunidades.
1: Y a la publicación hecha por el Banco Mundial, el presidente Nayib Bukele respondió diciendo: sembrando hoy para cosechar los frutos en una década, pero desde ya veremos crecer el árbol, finalizó el mandatario. Y después de conocer la alianza estratégica que ha iniciado el gobierno del presidente Nayib Bukele y el Banco Mundial para impulsar una reforma educativa profunda, el docente y escritor Rafael Góchez afirma que este cambio llena de esperanza a todo el país.
6: Lo que da a conocer el mandatario salvadoreño acerca de la reforma de enseñanza y aprendizaje que se está aplicando en El Salvador genera confianza para desarrollar mejores profesionales.
7: Lo que creo que se refiere el presidente Bukele es que de aquí se trata de construir un sistema educativo nuevo, ¿verdad? Que va a tener que quitar esas bases carcomidas.
6: Este cambio de modelo educativo es el que se estaba esperando desde hace décadas, señala el docente y escritor Rafael Góchez, porque en el pasado se hicieron intentos que en el tiempo no fueron sostenibles, pero ahora considera que sí va en serio.
7: Para luego amarrar e integrar todos esos elementos de infraestructura y tecnología en una visión nueva de la educación. Y me parece que es importante que la publicación la haga, la publicación original la haga una funcionaria del Banco Mundial, porque esto requiere un enorme financiamiento.
6: Afirma que este nuevo impulso tendrá el éxito para que el estudiante tenga una educación de calidad, porque tiene el respaldo de organismos financieros internacionales que exigen supervisión y transparencia.
7: La clave está en que el estudiante aprenda a aprender, es decir, que desarrolle sus habilidades que le permitan adaptarse a los cambios constantes.
6: Los cimientos de esta transformación educativa del país ya están puestos con la entrega de dispositivos tecnológicos a estudiantes y maestros, la renovación de los centros de estudios con el programa Dos Escuelas por Día y la implementación de la inteligencia artificial como herramienta para el aprendizaje, entre otras cosas, que potencian el objetivo de renovar el sistema de transmisión de conocimientos a nivel nacional que está haciendo crecer a nuestra nación.
8: Walter Morán, Noticiero El Salvador Radio.
9: Y en ese sentido también se garantiza a la primera infancia un aprendizaje de calidad, bajo una iniciativa que apuesta por nuevas metodologías para restituir el derecho a una educación que responda a las necesidades del desarrollo integral de la niñez. En la siguiente nota le contamos de qué se trata.
10: Hoy estoy aquí para presentarles la nueva forma de aprender. Pero para tener una nueva forma de aprender, lo que necesitamos primero es una nueva forma de enseñar.
11: Como parte de esa transformación, la primera dama de la República, Gabriela de Bukele, presentó el nuevo Currículo Nacional para la Primera Infancia, una herramienta que cambia la manera en que los niños adquieren conocimientos al priorizar experiencias significativas dentro y fuera del aula.
10: Nuestro país tiene un nuevo currículo nacional de primera infancia. Este modelo pedagógico cambia el paradigma de una enseñanza enfocada en contenidos a un modelo basado en experiencias. ¿Pero qué significa pasar de contenido a experiencia? Imagínense que tenemos un libro mágico. Este libro mágico tiene como base cuatro pilares: el juego, la participación, el aprendizaje activo y la calidad de interacciones.
11: Para hacer posible el nuevo enfoque, las autoridades también impulsaron un proceso de formación dirigido a miles de docentes en todo el país, con el fin de brindarles herramientas que les permitan aplicar este modelo pedagógico en las aulas y fortalecer el desarrollo integral de cada estudiante desde sus primeros años.
10: El juego es el elemento clave. Es el lenguaje natural de todos los niños. Permite desarrollar la creatividad, facilita el aprendizaje y las habilidades sociales, fomenta la resiliencia y la adaptabilidad. Y todo de la mejor manera, con diversión. Claro, es un juego intencionado, con un propósito. El segundo pilar es la participación. Este nuevo currículo hace que los niños sean los protagonistas de su desarrollo y aprendizaje. Como docentes, debemos garantizar que sus voces, ideas y emociones sean escuchadas y consideradas en las decisiones de su vida cotidiana.
11: Asimismo, la primera dama destacó que este modelo promueve experiencias que favorecen el desarrollo emocional, cognitivo y social de la niñez, al tiempo que fortalece el vínculo entre docentes y estudiantes como parte fundamental del proceso de aprendizaje.
10: El aprendizaje activo. Un niño aprende moviéndose, jugando, explorando, con todos sus sentidos al máximo. Cuando vivimos y sentimos una experiencia, el aprendizaje se integra y se vuelve significativo. Y el cuarto pilar es la calidad de las interacciones. Por nuestra experiencia en el aula, sabemos que no hay educación sin amor, que el cariño y la atención cálida favorecen el desarrollo y el aprendizaje, que está en nosotros mostrar esa disponibilidad a los niños. Un niño que se siente reconocido, respetado, querido, comprendido, escuchado, tendrá mejor seguridad emocional, más curiosidad y menos temor para explorar.
11: Con este nuevo currículo, El Salvador impulsa una renovación del sistema educativo, enfocada en potenciar las capacidades de la niñez desde sus primeros años, apostando por una enseñanza centrada en el desarrollo integral de cada niño y en la construcción de mejores oportunidades para su futuro. Orlando Guillén, Noticiero El Salvador Radio.
9: Y siempre en este tema, como parte del proceso de implementación del nuevo currículo nacional para la primera infancia, 4.800 docentes de todo el país concluyeron su proceso de formación, fortaleciendo sus capacidades en los pilares del currículo: juego, aprendizaje activo, interacciones de calidad y participación. Esta certificación es liderada por el despacho de la primera dama Gabriela de Bukele y desarrollada de manera conjunta por el Ministerio de Educación y la Universidad de Barcelona. Escuchemos.
12: esta nueva reforma de primera infancia que para mí ha sido espectacular, llena de corazón, la verdad, porque dejamos a los niños que ellos experimenten, participen y tengan unas actividades, digamos que sean ellos los protagonistas de las actividades que realizamos. Gracias a la primera dama ha retomado que la primera infancia es importante, ¿verdad? Y que los niños puedan ellos poco a poco avanzar, que nosotros seamos las personas idóneas para ellos, para poderlos dirigir y que sean unos nuevos niños de profesión.
13: El diseño responde a las necesidades del nuevo Currículo Nacional para la Primera Infancia y cuenta con la participación de especialistas nacionales e internacionales, quienes acompañan y fortalecen el proceso durante su implementación en el sistema educativo del país. Y también el presidente Bukele anunció la colaboración con la empresa xAI de Elon Musk para incorporar tutores de inteligencia artificial individualizados en el sistema educativo. De esta manera, El Salvador se convierte en el primer país del mundo en implementar GROC, la inteligencia artificial como herramienta de educación personalizada en su sistema público para más de 1 millón de estudiantes. Otro de los aliados tecnológicos para cumplir el objetivo del mandatario salvadoreño de acercar el uso de la tecnología al país es la plataforma de educación en línea Platzi, que también utiliza la inteligencia artificial para adaptar las necesidades de aprendizaje. Y parte de la transformación del sistema del país es mejorar las condiciones en las instalaciones a nivel nacional. Por ello, a través del programa Dos Escuelas por Día, el gobierno sigue avanzando con la intervención de más espacios. Este martes, las obras iniciaron en el Centro Escolar Caserío Las Marías, Cantón Cerro Huistepelquel, obra que tendrá un costo de $517,000. También se interviene el Centro Escolar Cantón El Junquillo, con un monto de inversión de $268,000. Ambos recintos escolares están ubicados en Coatepeque, Santa Ana Este. Y en total, el gobierno del presidente Nayib Bukele ha invertido $840,999,000 en 866 escuelas a nivel nacional. Y es que desde la llegada del presidente Nayib Bukele, los estudiantes del sector público tienen una oportunidad para formar su futuro a través del programa de becas de estudios superiores y técnicos. La transformación educativa en El Salvador incluye un fuerte impulso a la formación superior y técnica mediante programas de becas con el trabajo de la Dirección de Integración.
14: En el pasado, los gobiernos de turno nunca abrieron las oportunidades para que los jóvenes de institutos y escuelas públicas tuvieran acceso a estudiar una carrera universitaria y técnica de manera gratuita. Con la transformación educativa que impulsa el presidente Nayib Bukele, ahora los jóvenes del país tienen esa posibilidad.
15: Esto es un cambio absolutamente transformador cultural

0: medio de becas otorgadas por la Presidencia de la República.
1: Hoy ya hay alrededor de 15.000 jóvenes que están en primero o segundo año de las universidades y escuelas técnicas, en las más de 307 carreras hasta entonces, beneficia y da posibilidades a muchísimos jóvenes que hasta ayer no podían estudiar.
0: Es un cambio cultural que desemboca en un cambio educativo en el país. Y para el presente año ya existe un proceso formativo, arriba de los 25.000 jóvenes que desean continuar con su preparación académica, universitaria o técnica.
1: En estos momentos hay 15.000. Nosotros este año esperamos alrededor entre 17 y 20 mil que entren a las universidades y luego otros tantos a escuelas técnicas. Así que se sumarán entre 17 y 20 más 15, estaremos alrededor entre 30, 32 o 30 y pico de mil jóvenes, lo cual es un número excepcional.
0: Obtener un título universitario ya no es un privilegio para pocos, sino una realidad para los jóvenes en el país, gracias al programa de becas que ofrece el gobierno del presidente Nayib Bukele. Herbert Aragón, Noticiero El Salvador Radio.
2: Y como parte de la transformación de la educación pública en El Salvador, el gobierno del presidente Nayib Bukele ha incorporado la entrega del paquete escolar que incluye una laptop y tablets a los estudiantes de institutos, escuelas y centros escolares desde primaria, tercer ciclo y bachillerato.
3: El gobierno del presidente Bukele impulsa la transformación del sistema de enseñanza pública, brindando herramientas que construyen un futuro para las nuevas generaciones. Estudiantes desde primaria, plan básico y bachillerato ahora obtienen insumos estratégicos, modernos y de tecnología de primer mundo con la entrega de paquetes escolares que incluyen libros, cuadernos, lápices, bolígrafos, cajas de colores, plumones, uniformes y zapatos, así como herramientas tecnológicas como laptops y tablets. De esta manera se abren las puertas de oportunidades de desarrollo y aprendizaje para asegurar un futuro a la niñez y adolescencia. Los paquetes y herramientas tecnológicas es un respiro y apoyo a la economía de las familias de los estudiantes, donde se construye un país que brinda la oportunidad de aprender, desarrollarse y cumplir las metas de una educación de calidad. La transformación integral del sistema educativo en El Salvador es una realidad y modelo que el presidente Bukele ha puesto en prioridad para formar las buenas bases de educación en el país, con nuevas generaciones preparadas desde sus cimientos, con los insumos necesarios para una enseñanza y aprendizaje de calidad. Jessica Colorado, Noticiero El Salvador Radio.
2: Y para seguir impulsando las transformaciones del país en distintas ramas, el Ministerio de Hacienda reporta que se han generado excedentes de caja gracias a la excelente recaudación de impuestos. Dichos fondos serán redireccionados a financiar programas impulsados por el gobierno del presidente Nayib Bukele en beneficio a la población. Entre las asignaciones destacan $69 millones para el Ministerio de Educación, recursos que serán destinados a la elaboración de más de 1.2 paquetes escolares en 2027. También el Ministerio de Salud recibirá $62 millones para fortalecer la segunda fase de Doctor SB y ampliar la atención médica a los salvadoreños. De igual forma, el Ministerio de Obras Públicas y de Transporte contará con $95 millones para ejecutar proyectos de construcción, mantenimiento y rehabilitación de la red vial a nivel nacional. Estos excedentes son gracias al incremento en la recaudación tributaria y al combate de la evasión fiscal. Y es momento de hacer la primera pausa y enseguida volvemos con más noticias.
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2: 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Y con una variada agenda de actividades recreativas, culturales y turísticas, el gobierno del presidente Nayib Bukele busca ofrecer espacios de sano esparcimiento para las familias salvadoreñas y los visitantes durante el periodo vacacional de agosto.
5: La ministra de Turismo, Morena Valdés, informó que se han preparado distintas opciones en parques naturales

0: complejos turísticos y otros destinos del país, con el objetivo de incentivar el turismo interno y brindar experiencias para personas de todas las edades.
1: Por primera vez vamos a tener de domingo a domingo buses alegres con diferentes rutas. También van a tener juegos inflables en el Parque Balboa. También se van a tener diferentes actividades culturales, tanto en el Complejo Turístico del Puerto de la Libertad, como también en el Parque Natural Puerta del Diablo, Amapulapa, Parque Recreativo Apulo, Parque Natural Cerro Verde. Este fin de semana vamos en conjunto con la Comisión Nacional de la Micro y Pequeña Empresa, con AMIPE, en el Cerro Verde, que va a haber es moda, un desfile de modas, pero también vamos a tener a emprendedores.
0: Además de las actividades programadas, las autoridades prevén una importante movilización de turistas nacionales e internacionales, lo que permitirá fortalecer la actividad económica en los principales destinos del país durante el periodo vacacional.
1: Nosotros estamos proyectando para estas vacaciones agustinas 91,000 visitantes internacionales, recordando que es del 1 al 9 de agosto, y además para la estimación que hemos hecho para los visitantes nacionales, internacionales, en nuestros sitios públicos, turísticos, culturales y naturales, hemos estimado alrededor de 2.8 millones de visitantes, tanto nacionales como internacionales, en todos estos sitios, sobre todo concentrados en el centro histórico y en todas las actividades también que la Alcaldía de San Salvador ha preparado.
0: Con el desarrollo de esas actividades durante el periodo vacacional, las autoridades esperan dinamizar la economía local, impulsar el comercio, la gastronomía y los emprendimientos, al tiempo que promueven los atractivos turísticos de El Salvador como destinos seguros para disfrutar en familia. Orlando Guillén, Noticiero El Salvador Radio.
2: Y pensando en la afluencia de turistas que recibe El Salvador, el gobierno del presidente Bukele amplía la oferta de alojamiento en la principal puerta de entrada aérea del país, con la construcción del Hotel El Salvador Airport, un complejo de más de 100 habitaciones que estará ubicado frente al Aeropuerto Internacional de El Salvador. Su ubicación permitirá que turistas, pasajeros en conexión, tripulaciones y viajeros de negocios puedan hospedarse a pocos minutos de las salas de llegada y salidas. Y en más noticias, el sello Family Friendly sumó recientemente nuevos espacios y servicios acreditados, los cuales se integran a la iniciativa impulsada por el despacho de la primera dama Gabriela de Bukele para garantizar entornos seguros, inclusivos y accesibles para el beneficio de la primera infancia y las familias tanto nacionales como extranjeras.
3: Hotel Entre Pinos, un destino ubicado en San Ignacio, Chalatenango, se suma a las marcas que gozan de la certificación Family Friendly, un sello que lo califica de promover los espacios de bienestar familiar en la zona alta del país.
4: Cada vez más espacios se suman a este esfuerzo del país, liderado por la primera dama, que busca poner la familia en el centro y que promueve espacios pensados para las familias. El Hotel Entre Pinos cumplió con todos los requisitos que hemos establecido bajo el sello Family Friendly. Entre ellos está tener una sala de lactancia materna, tener áreas de juegos, también contar con toda la parte de seguridad lista para poder atender a las familias, también un personal capacitado que los va a atender con calidad y calidez.
3: El despacho de la primera dama ha puesto a la primera infancia como prioridad nacional y el sello Family Friendly busca tener espacios donde los niños puedan desarrollarse, así también puedan compartir experiencias con sus familias.
5: Fueron varios los requisitos que nos pidieron para poder ser un hotel Family Friendly, pero entre ellos creo que uno de los más importantes fueron la seguridad para los niños, de que siempre estén en un ambiente seguro, que ellos se sientan, que ellos se puedan expresar como niños y poder disfrutar y generar memorias junto con sus papás, y que toda la familia en sí estén en un sano lugar de esparcimiento familiar.
3: Además, Transportes El Sol también obtuvo el sello Family Friendly, certificación oficial otorgada por el Ministerio de Turismo, el Instituto Crecer Juntos y el despacho de la primera dama, Gabriela de Bukele, que es parte de la Estrategia Nacional de Turismo Familiar, con el objetivo de identificar espacios y servicios pensados para que las familias disfruten de experiencias seguras y de calidad.
6: Para Transporte del Sol, obtenerlo fue un reto muy exigente. Tuvimos que demostrar que cumplimos en nuestros autobuses criterios como la seguridad para niños y familias, accesibilidad para personas con discapacidad y adultos mayores, señalización clara, personal capacitado para atender familias.
3: Hasta la fecha existen más de 30 establecimientos en proceso de capacitación para obtener el sello Family Friendly. Herbert Aragón, Noticiero El Salvador Radio.
2: Y durante la vacación agostina, el Viceministerio de Transporte aumentará el número de los dispositivos y controles vehiculares para que la población nacional y visitantes puedan llegar rápido a su destino, pero sobre todo movilizarse de forma segura. A continuación también le detallaremos cómo puede utilizar el servicio MOP Te Asiste.
7: El plan vial estará constituido por controles, retenes, verificaciones al transporte colectivo, también la entrega de insumos de protección vial, entre ellos extintores, guantes para motociclistas y chalecos.
8: Vamos a tener ese despliegue de nuestros gestores, de nuestros inspectores, vamos a tener restricciones al transporte de carga también, precisamente pensando en esa gran afluencia de turismo, sobre todo en uno de los destinos más visitados que es Surf City, de la playa Río Mar hasta la playa Las San Diego. Ahí vamos a tener una restricción de carga, carretera al Puerto de la Libertad, desde las 5 de la mañana hasta las 10 de la noche, esto empezando a partir del 1 de agosto y terminando el 9 de agosto.
7: El viceministro de Transporte, Nelson Reyes, enfatizó que ese tipo de dispositivos permiten la reducción de accidentes, por ejemplo, en los siguientes puntos.
8: La curva del Papaturro, y ahí precisamente el hecho de tener presencia ha logrado que se disminuya el tema de las estadísticas. Carretera a Cajutla, carretera del litoral, carretera al aeropuerto, puntos claves también para conectar con diferentes puntos turísticos, carretera al Puerto de la Libertad en general.
7: Recuerde, el viceministerio de Transporte y la Policía de Tránsito siempre castigarán el exceso de velocidad, uso de celular, adelantamiento no reglamentario, la no utilización del cinturón de seguridad, manejar bajo los efectos del alcohol y el irrespeto a la tarifa del transporte colectivo. También durante este próximo periodo vacacional, el Ministerio de Obras Públicas implementa el plan MOP Te Asiste.
8: Se lanza un servicio de grúa gratuito para la población. En el caso de que usted quiera emprender un viaje con su familia y tiene algún percance en la carretera, se le quedó el carro, tuvo algún accidente, no puede mover su vehículo, puede llamar al 2510-0199.
7: Sin importar el lugar donde esté.
8: No importa si es nacional o extranjero, no importa en el departamento que se encuentre o la hora que sea, se le va a atender de la forma más rápida posible. Es totalmente gratuito.
7: Los requisitos para optar al servicio MOP Te Asiste son...
8: Primero, no estar conduciendo bajo los efectos de bebidas embriagantes. Y segundo, tener sus documentos de tránsito al día. Tarjeta de circulación, licencia de conducir. Con esto ya tiene pues acceso al servicio de grúa.
7: Revise su vehículo, haga el respectivo mantenimiento y evite ocasionar accidentes por su bien y el de su familia. Claudia Chicas, Noticiero El Salvador, Radio.
2: Y en materia de seguridad, le informo que el séptimo mes del año sigue sumando jornadas libres de violencia como resultado al combate a las pandillas que mantiene activo el gobierno central a través del Gabinete de Seguridad. En su cuenta de X, la Policía Nacional Civil informó que ayer lunes 27 de julio cerró con cero homicidios en todo el país. Las cifras históricas en seguridad bajo la administración del presidente Bukele han posicionado a El Salvador como el más seguro del hemisferio occidental, además de ser un ejemplo para otras naciones. Y es que en El Salvador, todo crimen cometido será castigado con cárcel. La impunidad es sencillamente inaceptable para las autoridades, por lo que en las últimas horas se reportaron una serie de capturas a causa de diversos delitos. A continuación le presentamos un resumen de las principales detenciones ejecutadas por la Policía Nacional Civil.
9: Por posesión y tenencia de drogas, la policía capturó a Josué Leonel Portillo Pérez, de 28 años, en Guatajiagua, Morazán. Al momento de su detención, le fueron incautados dos porciones de cocaína, una porción de marihuana y $1,965 en efectivo que no supo justificar. Este sujeto posee antecedentes desde el año 2022 por agrupaciones ilícitas. En un operativo de inteligencia policial fueron capturados dos sujetos que intentaron extorsionar a una mujer. Estos fueron identificados como Moisés Alejandro Rivera Álvarez, de 26 años, y Sigfredo Ernesto Méndez, de 40 años. Los detenidos contactaron a la víctima vía telefónica y la amenazaron de difundir fotografías y videos íntimos en redes sociales si no entregaba la cantidad de $300. Negociaron una cifra de $100 y se estableció un punto de encuentro para la entrega del dinero. Fueron capturados en un centro comercial de la Libertad Costa y serán remitidos por el delito de extorsión. La corporación policial informó sobre la captura de 3 personas por el delito de lesiones y desórdenes públicos. Estos responden a los nombres de Miguel Ángel Nolasco Mejía, de 23 años, Cindy Joana García Quintero, de 22, y Tania Abigail Fernández Enríquez, también de 22 años. De acuerdo con el reporte policial, estas personas protagonizaron una pelea cuando el sujeto intentó llevarse del lugar a la compañera de vida, que tomaba bebidas alcohólicas con las otras 2 mujeres. Una de ellas se encuentra en observación en el hospital. Las mujeres intentaron retenerla y se fueron a los golpes, hasta que el personal policial los separó. Este hecho sucedió en la residencial Alta Vista, en Ilopango, San Salvador Este. Un total de 5 jóvenes entre 15 y 19 años fueron capturados por la PNC y serán remitidos por el delito de desórdenes públicos al ocasionar una trifulca la madrugada del domingo 26 de julio. Los hechos ocurrieron después del carnaval de las fiestas patronales del distrito de Quelepa, en San Miguel Centro. Según la Policía Nacional Civil, Fernando Orlando González López, de 30 años de edad, lesionó con un corvo a otro hombre y le ocasionó múltiples heridas. Ambos bebían alcohol y lo atacó. Los hechos ocurrieron en la vivienda de la víctima en el cantón El Barrio, en Santa Cruz Analquito, en Cuscatlán Sur. De inmediato, la corporación inició con la búsqueda del sujeto en un operativo conjunto con la Fuerza Armada. Será remitido por el delito de lesiones. Ricardo Portillo, Noticiero El Salvador Radio.
2: Y a solicitud del gobierno del presidente Nayib Bukele, la Asamblea Legislativa aprobó prolongar la estrategia del régimen de excepción por 30 días más. El objetivo de la nueva extensión es continuar garantizando la seguridad de los salvadoreños, su integridad física y moral, así como su salud. En votación nominal y pública, el régimen de excepción fue prolongado con 57 votos a favor. Bajo este eficaz mecanismo adoptado desde 2022, se ha logrado una reducción significativa del 99.34% en los homicidios, según datos de la Policía Nacional Civil.
10: Junio del 2026 ha cerrado como el mes más seguro en los últimos 9 años. Los homicidios disminuyeron de 302 casos, pasando de 304 que teníamos en junio del 2018 a únicamente 2 casos en el año 2026.
2: Ahora el escenario se ha invertido, porque son los remanentes de pandillas quienes tienen temor. Se esconden y cambian sus estrategias para delinquir en su nulo intento por burlar a la justicia.
11: Que también se han detectado y capturado miembros de pandillas con evidencia de haber llevado a cabo acciones para ocultar, modificar o eliminar sus distintivos físicos, particularmente tatuajes alusivos a dichas estructuras.
2: Las fuerzas de seguridad siguen el combate frontal, sorprendiendo a menores de edad reclutando a otros para integrarlos a las pandillas, sumado a las múltiples capturas por venta de drogas y tenencia de armas de fuego. Por esa razón existe la necesidad de atender estas alteraciones en el orden público,
11: que posibiliten una respuesta oportuna a fin de lograr la identificación, ubicación y captura de estos individuos y evitar cualquier proceso de restablecimiento de estas organizaciones criminales y de sus objetivos territoriales.
2: La misión del Estado es garantizar que las futuras generaciones conozcan la historia en libros, pero nunca por experiencia propia. La medida entrará en vigor el 30 de julio, previo a la publicación en el Diario Oficial, y sus efectos durarán 30 días, hasta el 28 de agosto de 2026.
12: La justicia sigue llegando para todos en este país. El Ministerio Público Fiscal logró que Sigfredo Figueroa Salinas restituya al Estado al menos un monto de 3.1 millones de dólares, desviados indebidamente en el caso de Infocentros. Durante los gobiernos de Francisco Flores y Antonio Saca, Figueroa Salinas fungió entre el año 2003 y 2008 como director de la Asociación Privada de Infocentros, periodo en el que colaboró con funcionarios del Banco Multisectorial de Inversiones para hacer desvíos millonarios de fondos públicos. El Tribunal Sexto de Sentencia emitió un fallo condenatorio de responsabilidad civil contra el exdirector de la asociación, respaldándose en las contundentes pruebas presentadas por la Fiscalía. Escuchemos.
13: Se ha obtenido un resultado positivo en virtud que el Tribunal Sexto de Sentencia declaró responsable civilmente al señor Figueroa Salinas. Esto implica que una vez la sentencia adquiera firmeza, podrá ser cuantificado dicho monto por medio de la vía civil, esto es decir, a través de los juzgados de lo civil y mercantil.
2: Y fuera de nuestras fronteras, en el vecino Guatemala, el 2026 registra 20 policías asesinados mientras prestaban servicio, informaron las autoridades. Y en Panamá los homicidios aumentaron un 8% en el primer semestre de este año. Estos y otros hechos en el siguiente resumen.
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7: En Santa Bárbara, Honduras, un ataque armado ocasionó la muerte de una persona y un menor de 18 años resultó herido. Según información preliminar, los sujetos armados llegaron al lugar con la intención de atacar al padre del niño, pero durante el ataque resultó afectado el infante. Siempre en Honduras, esta vez en San Antonio de Flores, las autoridades confirmaron el hallazgo del cuerpo de un hombre dentro de un costal. En Guatemala, 20 agentes de la Policía Nacional Civil han sido asesinados en este año. El ministro de Gobernación de Guatemala, Marco Antonio Villeda, informó que los 20 policías murieron mientras enfrentaban a las pandillas. El asesinato más reciente fue el de un miembro de las fuerzas de seguridad de 27 años en un ataque armado en Amatitlán. En Panamá, entre enero y junio 2026, el Ministerio Público contabiliza 300 asesinatos en comparación a los 279 sucedidos en el 2025, es decir, un aumento del 8%. En la capital de Panamá se concentró la mayor cantidad de muertes violentas, con 133 homicidios, un incremento del 7% en comparación al año anterior, seguido del distrito de San Miguelito, con 54 asesinatos, un aumento del 4%, mientras que la provincia caribeña de Colón registró 52 hechos violentos. Claudia Chicas, Noticiero El Salvador, Radio.
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2: Siempre a nivel internacional, desde el pasado 24 de julio se ha mantenido una relativa calma en Medio Oriente, ya que se han frenado al menos los ataques directos entre Estados Unidos e Irán. La reunión entre el primer ministro de Israel y el presidente Trump se vuelve clave para el curso de la guerra.
15: El primer ministro israelí Benjamín Netanyahu ya se encuentra en Washington, donde se reunirá con el presidente Donald Trump y definirán las siguientes acciones con respecto a Irán y el frágil memorando firmado el pasado 17 de junio para un alto al fuego temporal.
16: Es un gran privilegio, pero también una gran responsabilidad. En mi experiencia como primer ministro, uno debe actuar en estos tiempos complejos con gran determinación y una gran sabiduría. Discutiremos todos los temas de la agenda. Me embarco en esta misión con un objetivo claro: garantizar la seguridad, la fuerza y el futuro de nuestro querido Estado de Israel.
15: Cuatro días han pasado sin bombardeos directos entre Estados Unidos e Irán. En las últimas 24 horas, Trump dijo que continúa la comunicación por la vía diplomática y mostró optimismo por avanzar hacia un acuerdo definitivo.
16: Creo que hay una buena posibilidad de que algo puede suceder. Y si sucede, bien. Y si no, volvemos a hacer lo que estábamos haciendo hace unos días.
15: Hizo hincapié en la capacidad militar que tiene Estados Unidos para seguir en guerra hasta las últimas consecuencias.
16: Tenemos mucha munición de diferentes tipos. Ya sabes, Biden le dio mucho a Ucrania y entonces estamos construyendo eso. Pero tenemos mucho, más de lo que podríamos usar.
15: El estrecho de Hormuz sigue siendo una zona de alto riesgo. Si bien hay tránsito marítimo, este es reducido y bajo fuertes medidas de seguridad. Muchas navieras han retrasado sus envíos o se han desviado, incrementando el costo de las operaciones. Isabel Ramos, Noticiero El Salvador Radio.
2: Y siempre en este tema, el presidente Donald Trump organizó hoy dos reuniones a puerta cerrada en la Casa Blanca con el primer ministro de Israel, Benjamín Netanyahu. con el primer ministro de Israel, Netanyahu, y el presidente de Ucrania, Volodymyr Zelensky. La secretaria de prensa, en este caso, Caroline Levitt, describió ambas reuniones como positivas y productivas. Por su parte, Netanyahu elogió a una de las mejores conversaciones que él y Trump han tenido, citando una estrecha coordinación sobre Irán y otros asuntos de seguridad. Medios internacionales afirman que la reunión entre el presidente Trump y el primer ministro de Israel duró alrededor de 90 minutos en el despacho Oval y que ambos líderes mantienen una estrecha coordinación sobre la guerra. Y pese al conflicto en Medio Oriente que afecta de forma directa el costo del petróleo en todo el mundo, El Salvador mantiene el precio de gasolina estable y es el más bajo de Centroamérica. En Costa Rica, por ejemplo, el galón de gasolina regular cuesta $6.31. En Guatemala, el superior cuesta $5.51. En Honduras, $5.05, y en Belice sobrepasa los $7 por galón. Actualmente, El Salvador mantiene los siguientes precios. La superior cuesta $4.75 por galón, la gasolina regular $4.42 y el diésel $4.44 por galón. Estos costos estarán vigentes hasta el próximo 6 de agosto de 2026. Hacemos una segunda pausa y ya volvemos con más.
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2: Gracias por continuar en nuestra sintonía. Y suben a 3 los muertos y a 202 heridos tras un terremoto de magnitud 7.1 en Japón. Autoridades mantienen labores de búsqueda y rescate tras el colapso de edificios y la interrupción de servicios en la isla de Kyushu. El terremoto registró una magnitud de 7.1, afectando a la población con la interrupción de servicios básicos y daños en infraestructura, según medios internacionales y autoridades japonesas. Producto del movimiento, alrededor de 45 mil hogares e instalaciones quedaron sin electricidad en las inmediaciones de Kumamoto. Incendios en algunas áreas, además daños en carreteras y puentes. También se reportan numerosos edificios con daños, entre estos un centro comercial donde ocurrió una explosión y se teme que alrededor de 30 personas estén atrapadas, otros edificios en llamas o parcialmente derrumbados. Grandes grietas aparecieron en importantes vías, incluida una autopista elevada y un tren de mercancías que se descarriló, mientras se suspendían los servicios ferroviarios y se paralizaban los vuelos. Para atender la emergencia, el gobierno japonés ordenó la evacuación preventiva de aproximadamente 300 mil residentes, desplegó 3.600 miembros del ejército para asistir en las labores de búsqueda y rescate, y emitió alertas de emergencia por terremoto para las prefecturas de Kumamoto, Nagasaki, Kagoshima, Fukuoka, Saga, Oita y Miyazaki, todas ellas situadas en la isla meridional de Kyushu. Mientras expertos advierten que los habitantes de esas áreas que sintieron los temblores más fuertes deben estar atentos a posibles sismos intensos durante al menos una semana, así como al riesgo de deslizamientos de tierra. Las autoridades continúan evaluando el número de víctimas y la magnitud de los daños en la zona que ya había sido devastada por un terremoto hace una década, dejando un saldo de 275 muertes y 2.739 heridos, según cifras oficiales. Seguimos con información internacional. Nueva York podría enfrentar hoy una jornada marcada por lluvias intensas, tormentas eléctricas y posibles inundaciones repentinas. Y en Vietnam, las autoridades han emitido alerta por inundaciones con un aumento del nivel del agua de 2 a 4 metros en los ríos de la región norte. Y este martes, Yevieve avanza por el Pacífico Este como un poderoso huracán categoría 4, según el Centro Nacional de Huracanes de Estados Unidos, que prevé que el sistema se debilite en las próximas horas. Producto del huracán, el oleaje está afectando partes de la costa suroccidental de México y de la península de Baja California. Los expertos advierten que es probable que siga unos días más y que puede provocar condiciones potencialmente mortales. Y siempre hablando de fenómenos naturales, España y Francia enfrentan días claves para tratar de controlar los incendios ante la llegada de una nueva ola de calor. Y por su parte, Portugal se enfrenta a una crisis similar generada por el fuego, y en Canadá, las llamas continúan consumiendo millones de hectáreas de terreno en casi 900 focos activos.
9: En España, el avance de estos fuegos de magnitud histórica se ralentizó, según dijeron las autoridades, que quieren estabilizar su perímetro antes de una nueva ola de calor a partir del miércoles, que elevará el riesgo de incendios a niveles extremos. Al fuego en los alrededores de Madrid se suma otro foco en el este del país, en Castellón. Los incendios prendieron rápidamente por la vegetación seca, por las sucesivas olas de calor que comenzaron en mayo y la falta de lluvia, y en la zona de Madrid y sus alrededores, el fuego avanzó por decenas de miles de hectáreas y obligó a evacuar a 75 mil personas de sus casas o sus lugares de vacaciones. En Cebreros, a unos 100 kilómetros de Madrid, el cielo está cubierto de humo blanco y huele a quemado. En las afueras todavía hay vegetación ardiendo. Al otro lado de los Pirineos, Francia enfrenta a las puertas de Burdeos uno de sus peores incendios desde el final de la Segunda Guerra Mundial, que ya arrasó 42 mil hectáreas y obligó a evacuar a 220 mil personas. El mega incendio en la costa atlántica aún no está controlado, según indicaron las autoridades, quienes llamaron a la prudencia, ya que se espera una nueva ola de calor con temperaturas de hasta 40 grados Celsius. En Portugal, decenas de incendios siguen activos en distintos puntos del país. Ante la magnitud de la emergencia, el gobierno solicitó apoyo al Mecanismo Europeo de Protección Civil, por lo que la Unión Europea desplegó aviones cisterna y brigadas internacionales para reforzar las labores de combate. Las autoridades portuguesas mantienen la alerta máxima debido a que la nueva ola de calor prevista para esta semana podría favorecer la aparición de nuevos incendios y complicar las tareas de extinción. En Canadá, hasta la fecha, se registran 878 incendios forestales activos, con una afectación acumulada que ya supera los 3.7 millones de hectáreas devastadas durante este año. Las altísimas temperaturas de las últimas semanas y más de 34 mil impactos de rayos han provocado que cientos de focos sigan avanzando de manera descontrolada, generando graves daños ambientales y de salud. Y en el norte de África, la Unidad de Protección Civil de Argelia declaró que logró extinguir 34 de los 56 incendios registrados en varias provincias del país, mientras que las autoridades de Túnez luchan contra un incendio forestal que se desató durante el fin de semana pasado. Ricardo Portello, Noticiero El Salvador Radio.
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17: Hola, hola, buenas tardes a todos los que nos escuchan a través del noticiero El Salvador Radio de la Tarde. Las condiciones del estado del tiempo para lo que resta de este día y también las perspectivas para la semana son las siguientes. Se tiene onda tropical sobre los planos caribeños de Nicaragua. Esta ya ha generado y nos ha desplazado mucha nubosidad con lluvias y tormentas que están cayendo a esta hora de la tarde a lo largo de la zona norte del territorio salvadoreño. Desde la Unión hasta el norte de Santa Ana tenemos núcleos de lluvias y tormentas que, como les repito, están de moderada a fuerte intensidad. Estas tormentas se irán desplazando a lo largo de la cadena volcánica del centro y occidente de nuestro país, esperando que en horas de la noche nuevas líneas de lluvias y tormentas se desplacen sobre la parte sur oriental de nuestro territorio hacia el sector costero. Como les había dicho el día de ayer, la onda tropical desde ayer está influenciando el territorio y las condiciones también, no solo para hoy, sino también para mañana, serán muy parecidas, ya que esta onda se desplaza muy lentamente, cargándose de energía y favoreciendo las condiciones de abundante nubosidad, de lluvias y tormentas para las tardes, noches y parte de la madrugada sobre el territorio salvadoreño. salvadoreña. También este día hemos tenido temperaturas máximas con sensación térmica arriba de los 40 grados, así que también ha favorecido el ambiente caluroso y sofocante a lo largo del territorio, no solo en la zona oriental, sino en el centro occidente y también la zona costera. A través de los modelos podemos ver que hay oleaje alto y fuerte frente a nuestras costas porque se tiene la condición de mar de fondo, que es eso lo que genera. Pero aparte de eso, a partir del 29 pasamos a fase de luna llena, donde es normal que el oleaje aumente y la intensidad también por efecto de la luna llena. Y bueno, compañeros, eso es todo lo que tenemos en cuanto al tiempo. Buenas tardes.
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2: Continuamos con la emisión estelar. El gobierno, a través de ANDA, entregó la nueva planta desalinizadora y purificadora de agua en el Cantón y Caserío San Diego, en la Libertad Costa, una infraestructura que garantizará el suministro de este recurso para cientos de familias.
18: Más de 700 habitantes del Cantón y Caserío San Diego en la Libertad Costa fueron beneficiados con la nueva planta desalinizadora y purificadora, una infraestructura que garantizará el acceso al agua apta para el consumo humano en esta comunidad costera. El sistema tiene capacidad de producir 120 litros de agua potable por minuto y utiliza tecnología especializada para eliminar la salinidad y los minerales presentes en el líquido, asegurando un recurso de alta calidad para las familias de la localidad.
19: Cada vez que vengamos a este punto de abastecimiento, a llenar nuestros depósitos con agua, no solo llevamos un recurso vital, nos llevaremos el fruto del trabajo en equipo.
18: Con el respaldo del Banco Centroamericano de Integración Económica, la ejecución de esta obra requirió una inversión superior a los $500,000. Para su puesta en marcha, el proyecto contempló la edificación de infraestructura civil, instalaciones electromecánicas, una subestación eléctrica, equipos de bombeo y un tanque con capacidad para almacenar 10,000 litros, entre otros componentes claves.
20: Esta agua cumple con un estándar de calidad único en el país y esta planta le remueve toda esa salinidad. A nivel industrial o a nivel de los países de primer mundo, se habla de que esta es la tecnología del futuro. Esta planta ha sido construida con esos fondos, es decir, el país no va a tener que pagar absolutamente nada por la construcción de la planta, es una donación que hemos hecho a la comunidad.
18: Con esta obra, el gobierno fortalece el suministro de agua en las comunidades costeras, ampliando el acceso a servicios básicos y mejorando las condiciones de vida para cientos de familias salvadoreñas. Karen Méndez, Noticiero El Salvador Radio.
2: Y El Salvador será sede el 18 y 19 de agosto del primer Congreso Internacional de Derecho Sanitario, que reunirá a expertos en innovación y salud, con el propósito de fortalecer el marco normativo y la formación en esta disciplina en la región.
9: El objetivo principal que persigue la realización de este congreso es fortalecer el marco normativo y la formación en derecho sanitario. Según explicó el superintendente de regulación sanitaria, Noé Giovanni García, la organización de este evento responde a la estrategia gubernamental de continuar posicionando al país como referente regional en derecho sanitario. Desde la superintendencia de regulación sanitaria, la institución garantiza que medicamentos, alimentos, productos cosméticos e higiénicos que circulan en el país cumplan con las condiciones adecuadas para el consumidor.
21: ¿Cuántos restaurantes se están generando en el país con el apogeo del turismo, con el tema de la seguridad que ha garantizado el presidente Bukele? Se están generando un sinfín de establecimientos que corresponde regularlos a la superintendencia. Y el punto es que regular no es entorpecer, regular no es obstaculizar. Nosotros hemos vuelto los trámites expeditos, garantizando la salud de la población con establecimientos que cumplan la normativa que se requiere y que los productos cumplan los estándares que requiere la población para garantizar su salud, pero sin detener el desarrollo económico.
9: Según el funcionario, este primer congreso abordará temas innovadores como es la IA, ciberseguridad, dispositivos médicos, regulación de productos veterinarios y, por supuesto, la seguridad alimentaria. Además, dentro de la agenda destaca el análisis del proyecto Doctor SBE.
21: Este primer Congreso Internacional de Derecho Sanitario no solo es para El Salvador, es para toda la región, para capacitar, para intercambiar el conocimiento, porque vamos a tener expertos externos, es decir, expertos internacionales y los expertos nacionales que tenemos. porque le hemos apostado a la formación, porque en el país estamos innovando. El tema de inteligencia artificial y ciberseguridad lo vamos a abordar en el Congreso de Derecho Sanitario.
9: El evento prevé la participación de alrededor de 700 personas entre asistentes presenciales y virtuales. La superintendencia, creada en agosto de 2024, busca consolidar su aniversario con la realización anual del Congreso, proyectando la formación de profesionales en el derecho sanitario y la actualización normativa. Ricardo Portillo, Noticiero El Salvador Radio.
14: Deportes. Comenzamos hablando del Real Madrid, que este día se llevó una victoria en partido amistoso frente al Leganés 4-1 en el inicio de la era de José Mourinho. En el banquillo blanco, al minuto 22, una asistencia de Arda Güler y definía el uruguayo Federico Valverde para marcar el 1-0 del conjunto merengue. El 2-0 al 27, la asistencia de Trent Alexander-Arnold y aparecería Gonzalo García para poner el 2-0 del Real Madrid. El descuento para el Leganés lo marcaría al minuto 36 Naim García para el 2-1, el 3-1 al 58 el argentino Franco Mastantuono, definiendo de gran manera para poner las cifras 3-1 a favor del conjunto merengue, el 4-1 definitivo al 60 en una desafortunada jugada, el autogol de Rubén Pulido para el 4-1 definitivo, la victoria del Real Madrid sobre Leganés. Y nos vamos a noticias en el fútbol italiano. La Federación Italiana de Fútbol confirmó el regreso de Roberto Mancini como nuevo director técnico de la selección absoluta, iniciando una nueva etapa con el objetivo de volver a la Azzurra al protagonismo internacional. Tras un periodo de resultados decepcionantes, Mancini vuelve al banquillo italiano después de un exitoso primer ciclo al frente del equipo entre 2018 y 2023, etapa en la que conquistó la Eurocopa 2021 y consolidó una generación que volvió a ilusionar a la afición italiana. Ahora asume nuevamente el reto de reconstruir a una selección que busca recuperar su lugar entre las potencias del fútbol mundial. Su nombramiento se produce tras un proceso de búsqueda en el que la federación evaluó distintas alternativas antes de apostar nuevamente por la experiencia y el liderazgo del estratega italiano. Junto a él, Claudio Ranieri asumirá el cargo de dirección técnica dentro de la estructura de la federación para apoyar el nuevo proyecto deportivo. El principal desafío de Mancini será renovar la plantilla, potenciar a las nuevas figuras del fútbol italiano y construir un equipo competitivo que permita a la 4 veces campeona del mundo volver a pelear por los títulos internacionales. Y cerramos con noticias en el mercado de fichajes. El Atlético de Madrid ha iniciado gestiones para sondear la incorporación de Enzo Fernández, medio centro de 25 años del Chelsea. En este verano, el volante argentino se ha convertido en la nueva petición de Diego Pablo "El Cholo" Simeone para armar uno de los mejores mediocampos del mundo. La directiva del club inglés ha fijado un precio de traspaso superior a los 120 millones de euros para traspasar al internacional argentino, cuyo contrato en Stamford Bridge se extiende hasta junio de 2032. La salida de Enzo Fernández se ha convertido en una oportunidad importante debido a la situación del conjunto blue. Para asumir un desembolso superior a los 120 millones de euros, el Atlético de Madrid requiere concretar primero varias ventas en este periodo de pases. La dirección deportiva trabaja en el traspaso de Thiago Almada al Flamengo, mientras evalúa las ofertas procedentes de la Premier League por Alexander Sorloth para generar margen en el límite salarial de la liga. La liquidez del cuadro colchonero dependerá también del futuro de Julián Álvarez, quien mantiene su intención de salir del Wanda Metropolitano. Edgar Flores, Noticiero El Salvador Radio.
2: Así cerramos la emisión estelar de Noticiero El Salvador Radio, y a nombre de Jessica Colorado y Ronald Rivas nos despedimos deseándole una feliz noche.
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1: Hola, buenos días. En el miércoles 29 de julio les saluda Claudia Chicas. En la madrugada, en el kilómetro 22 de la carretera Panamericana, sentido de San Martín a Cojutepeque, Cuscatlán, una grúa del Viceministerio de Transporte removió un vehículo que se salió de la vía luego que el conductor irrespetó la señalización de una zona de trabajos por excesiva velocidad. Hace unos minutos, otra grúa del Viceministerio de Transporte movilizó un autobús que presentó problemas mecánicos en la calle Concepción y Alameda Juan Pablo II, San Salvador. El paso ya está habilitado. En este mes, en El Salvador se registran 25 días sin homicidios. Luego de finalizar el martes 28 de julio con cero muertes violentas, destacan las estadísticas de la Policía Nacional Civil. El Ministerio de Medio Ambiente registró a las 4:57 de hoy un sismo de magnitud 3.7. El epicentro fue frente a la costa de Usulután, a 67 kilómetros al sur de la playa El Espino, con una profundidad de 33 kilómetros.
0: Internacionales.
1: En Japón, las autoridades contabilizan 18 personas fallecidas tras el terremoto de magnitud 7.1 que sacudió ayer, mientras los equipos de rescate trabajan contrarreloj este miércoles para encontrar sobrevivientes atrapados bajo escombros de edificios.
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6: En el nombre de Dios, así es el adagio que uno dice, en nombre de Dios nos vemos, mi amor, adiós chicos, no sé qué, y uno sabe que va a regresar, pero encomendémonos a Dios, que todo nos va a salir bien siempre, siempre, siempre, y hoy encomendamos a Dios este programa y esta estación que ya forma parte de la vida de todos nosotros, se llama Radio El Salvador, y a las 6:02 le damos la más cordial de las bienvenidas a este programa en donde usted pertenece, es protagonista directo y empiece ya a activar el 7682-9699. Ese es el WhatsApp de Radio El Salvador. Bienvenidos a otra entrega de Para Empezar. A mi izquierda tengo al mero mero, así le dice. No es Serapio el dicharachero. ¿Se acuerdan ustedes de esa expresión? El mero mero. Bueno, aquí está Ítalo. Ítalo Sigüenza, bienvenido.
7: Buenos días, bienvenidos a este 29 de julio. Hoy, miércoles 29 de julio, es el día número 210 del año. Eso significa que en 155 días más, se acabó.
6: Es que mira, solo llegamos a agosto y ya empieza.
7: Y eso, agosto, de ahí viene la independencia, ajá. Halloween, Navidad. Pum, se acabó.
6: Así es, así es.
7: Pero allá, el encargado de movilizar la música.
6: ¿Cómo no? Dedos de mágicos.
7: Darle cuerpo a este programa está DJ Saúl Morales.
8: Buenos días.
6: Eso.
8: Buenos días a todos. Gracias por estar en sintonía ya del 969. Somos para empezar.
7: Yo siento, y yo siempre lo he dicho, agosto y digamos que agosto y septiembre es como una rueda de Chicago.
6: Sí, se va así, como un paso.
7: Así. Sí. Septiembre se queda en medio, se queda así. Ya cuando la rueda dice, ahí ya giro.
6: Ya estufas con eso.
7: Vamos ya de bajada. ¿Cuánto falta para el aguilucho?
6: Para el aguilucho, no, el aguilucho restale, él tiene que ser entre el 12 y el 22, creo que es. Ya. O sea que estamos hablando de unos 130 días.
7: Ya estaba pensando en el aguinaldo.
6: No,
7: ¿cuánto? 130 días. Ajá. Ahorita agarro el calendario y empiezo. 1, 2, 3. Hay muchas personas que eso hacen.
6: Claro.
7: Van marcando, sí. Día a día van marcando el calendario, van marcando
6: no,
7: el
6: y
7: calendario.
6: Qué bueno que muchos salvadoreños que de pronto no tienen esa virtud de ahorrar, este año dijeron, no, hoy es el año en el que voy a ahorrar y les ha ido muy bien.
7: Exacto, sí, ahorre lo que sea. Yo, una recomendación que siempre hago con respecto al ahorro,
6: ajá,
7: abra una cuenta de ahorros y deposítele aunque sea $1 o $2. Pero que el propósito es que cada quincena, o si le pagan mensualmente, siempre sea más. $1 más, pero siempre más.
6: Y es que parece mentira. Esos famosos gastos hormiga.
7: Sí.
6: Que vaya, que mire, que uno sé qué, uno sé cuánto. Y si vos no llevas tu presupuesto en el mes, Dios mío, todo esto he dejado pasar. De una cora, de $1, imagínate en el año cuánto tendrías ahorrado.
7: Ese miren, cafecito.
8: Deberíamos sí. De jugar cuchubal aquí.
6: No estaría malo.
7: ¿Eh? Un cuchubal.
8: ¿Sí? ¿En serio?
6: Sí.
7: No estaría serio? Mal.
6: Vamos a verificar.
7: Vamos a hacer ahí. Nota ahí.
6: Me gustaría quizás con muletillas, como nosotros lo nuestro es eso, ¿verdad? Que de
7: ante
6: pronto.
7: Notario.
6: Ajá, correcto. Alguna palabra que. Y las ponemos ahí, no, estas no ya, se deben decir.
7: Ya perdí.
6: No,
7: perdí.
6: Sería bueno el ejercicio.
7: ¿Por qué
6: no?
7: Les digo que ajá, ya perdí? Porque es el momento de presentar las propuestas musicales. Jaime Martínez.
6: Vaya, miren, fíjense que esta canción tiene ya casi medio siglo. Y para mí es una canción vitamina. De hecho, esta banda acaba de confirmar, al menos los que están todavía con vida, ¿verdad? Brian May y compañía, que van a hacer. En lo que está de moda ahora, llevar al cine conciertos. Hay un concierto que hicieron ellos en Budapest que es buenísimo y va a estar ya en el gran formato IMAX, que no solo está de moda, sino que es una cosa que vos vas al cine y sentís que estás en el concierto. Lo hemos podido constatar cuando fuimos a ver a Michael.
7: Exacto,
6: ¿verdad?
7: Exacto. Y aquí en El Salvador ya hay una.
6: Exacto.
7: O va a haber una.
6: Va a haber
7: pronto
6: una.
7: A estrenarse.
6: Muy bueno. Así que es Don't Stop Me Now que le sirve a usted también para que se vea al espejo y diga, hey hombre, si a mí nada me va a detener, pues vamos a darle al miércoles. Por
7: hoy,
6: favor.
7: Hoy comienza el ahorro, dice.
8: ¡Quítalo, Sigüenza!
7: Para que vean que también tenemos nuestro lado literario, esta canción, que ustedes no lo crean, no es que solo tomaron el nombre, sino que está basado en la actor principal de este libro, esta obra literaria. Y junto a un poeta, Rush escribió esta canción sasa.
6: ¡Qué bárbaro!
7: Eso es Tom Sawyer.
6: Hey, me acuerdo de una caricatura de Tom Sawyer. ¿Te acuerdas?
7: Había caricatura y sí, tiene sí. Que ver con la historia del libro.
8: Era Chelito, bueno. ¿No?
6: Ajá, ajá, sí, sí.
8: Chelito sigue de lado.
6: En el Mississippi pasaba todo.
7: Y se ponía en la boca un...
8: ¿Qué es lo que se llama?
7: Un palillo.
8: Un palillo.
7: Un palillo.
6: Aquí sería en el EMPA, ¿verdad?
7: En el EMPA.
6: Cuando hubiera Tom Sawyer. ¿Cómo se llamaría nuestro Tom Sawyer?
7: Tomás Sierra.
8: Juan Manuel.
6: O Tomasito Lempa.
7: Tomasito Lempa.
8: Tomasito Lempa. Ahí está, señoras y señores. Ya la propuesta de Ítalo Sigüenza es Tom Sawyer y Ross. O Ross y Tom Sawyer. Hablando de Vipec, uh-huh. Estos señores van a tener una, ¿ya? En noviembre.
6: Ay,
8: noviembre viene.
6: Sí.
8: La bioserie de esta banda va a ser transmitida por una plataforma en México. Y a ver qué tal, cómo le va si no se agarran de los cabellos.
6: Melrose Place.
8: Hay algunos que ya no tienen. 6 de la mañana con 8 minutos. Esta es la propuesta de su servidor DJ Saúl Morales, Timbiriche con todos. ¿Quién de ellos va a cantar esta canción?
6: Qué buena pregunta.
8: ¿Quién de ellos?
6: ¿Ah?
8: Será. No, ahí dejémoslo. Porque sí se van a meter en problemas. Bueno, ¿quiere ya votar? 7682-9699. Esta es la propuesta de Italo Sigüenza Rush con Tom Sawyer y Jaime Martínez. Viene con la banda Queen. Don't Stop Now.
6: Stop Me Now. Hey, están buenas las propuestas, va de un punto a otro. Canadá, Inglaterra y México. Buenos puntos.
8: Vaya, Fabricio, buenos días. Gracias, Fabri.
9: Casi, casi el mundial, solo porque estaba. Casi, casi el mundial.
8: Casi, casi el mundial, dice. ¿Qué dice por aquí? A ver. Ítalo, dicen, Ítalo, Ítalo.
6: Bárbaro.
8: Gio Goches, saludos, Gio Goches, hey, bienvenido.
6: Guardémoslo, Gio, bienvenido. Es primera vez que nos estás enviando mensaje, Gio. Aquí te estamos guardando ya.
8: Ítalo dice, buenos días, mi voto es para Jaime Francisco.
6: Qué bárbaro, Francisco Sanz.
8: Keila, buenos días, mi querida Keila, dice que vota por Ítalo.
6: Eso, Keilita, buenos días.
8: César Castro dice que vota por Queen.
6: Ok.
8: Yeah. Francisco dice que vota por Jaime.
6: Bárbaro Franco Arteaga.
8: Buenos días, mi voto es para Timbiriche, dicen.
6: Bárbara Telmita.
8: Mi voto es para Jaime.
6: Eso, hombre. En Maryland está Madali.
8: ¿Y cómo lleva ahí? Ya ves que si jugáramos Cuchoval ya me debería como 30 dólares. Porque no ha anotado.
6: Empecemos, no, está. ¿O a dónde está Madali? Yo estoy confundido. Madali. Norma.
8: Madali no, dice sí. Jaime.
6: Eso.
8: ¿Ya? Vaya, Mau, va. Mau, un voto para cada uno.
6: Vaya. Diplomacia, me llega.
8: Vaya, anote pues. Anote, si no me va a quedar lo que me debe en el año.
9: Vamos a ver aquí, vaya, empecemos hoy sí.
8: Mau, un voto para cada uno.
9: Un voto para cada uno.
8: Vaya. Madali dice que vota por Jaime.
9: Dos.
8: Ajá. Telma dice que vota por Timbiriche.
9: Excelente.
8: Francisco dice Jaime.
6: Muy bien, Francisco.
8: César Castro dice Jaime. Keila dice Ítalo. Gio Goches, Ítalo. Francisco dice que vota por Jaime. Y Fabricio vota por Timbiriche. Aquí ya se reporta ya, sí. Samuel Alas. ¿Cómo estás, Samuel?
6: Samuel, bienvenido. Cipotombe, Samuel. ¿Qué tal, Samuel? ¿Cómo vas?
8: Vota por Ítalo, dice. Vaya. Eso. ¿Cómo va ahí? El...
9: Jaime lleva 5, Saúl lleva 3, Ítalo lleva 4.
6: Uy, a tiro de remontada. Póngase las pilas. Vamos.
8: Un voto. Eso. Más. 7682-9699. Todavía le queda la oportunidad. Tiene 10 segundos. 9, 8, 7, 6, 5, 4, 3, 2, 1. Vamos a revisar entonces. Vaya, Timbiriche, dice aquí.
6: Vaya.
8: Uy, ¿cómo va ahí?
9: Jaime 5, Saúl 4, Ítalo 4.
6: Sí. Uy, a tiro de remontada, casi de empate.
8: Vamos a dar otros 10 segundos, ¿vale? Para que no vayan a decir después que no les di la oportunidad. 7682-9699. Timbiriche es la propuesta de Saúl. Don't Stop Me Now es la de Jaime.
6: Correcto.
8: Es para que usted pueda votar. Y Rush con Tom Sawyer.
6: Buena.
8: Es la propuesta de Ítalo. Vaya. Vamos a revisar cuál es la que quiere escuchar completita, completita, de principio a fin. 7682-9699. Yo siento que así me voy a quedar con todo menos conmigo.
6: Vamos.
8: Vamos, señoras y señores. ¿Cuál cree usted que ganó? De principio a fin se la vamos a programar, vaya. 1, 2, 3.
6: Dediquémosela a Gino Camilot, donde quiera que esté. Le encantaba Rush.
8: Sí.
6: Un amigo que tenemos en común hasta el cielo.
8: Seis de la mañana, 13 minutos. Así le damos la bienvenida al miércoles 29 ya. A un día. Dos días, ¿eh?
6: Dos
8: de salir de vacaciones.
6: Sí.
9: Y hablando de vacaciones, ¿quieren ir ustedes a Cyberland?
6: Por supuesto que sí, que hay que hacer.
9: Pendientes, pendientes.

0: 6 de la mañana ya con 17 minutos. Gracias por estar con su revista Para Empezar. Quiero aprovechar también para invitarlos para que hoy usted se conecte con esa generación de los 90s. La música de los 90s nos la trae nuestro Arman DJ, conocido mundialmente como José Armando Resino.
1: Sí, sí. Y en el mundo artístico como Arman DJ.
0: Arman DJ, sí. Bueno, por eso,
1: está bueno, está bueno.
0: Conocido
1: está bueno.
0: Mundialmente como José Armando Resinos. Con el número de 000 tal. G90, hoy bueno. De 8 a 10 de la noche. Así que no se lo vayan a perder para que usted pueda conectarse ahí con esos grandes recuerdos, esa década. De los 90, va del, tengo entendido, del 90 al 99, ¿no? Más o menos. Exacto. Ahí, por ahí
1: sí,
0: anda.
1: Sí, sí, sí. Una década gloriosa en donde usted todavía estaba como buen análogo en la vida, ¿verdad? Tratando de salir del internet, del lo lento a lo rápido después del 2000, que ya fue algo maravilloso.
2: Y se dieron cuenta de eso, de que la venta de CDs se ha disparado.
1: Sí, ¡hombre! Sí.
2: El año pasado, antepasado, no me acuerdo, fueron los viniles. Este año creo que fue, son los CDs.
1: Es un buen emprendimiento. La cosa es buscar todas las licencias, las máquinas y todo. Aunque no es tan difícil. De hecho, estaba viendo con lo de los vinilos y con los CDs. No sé qué tan costosa puede ser una máquina. El tema es franquicias.
2: Para prensarlo.
1: Exacto.
2: ¿Ah? Híjole.
0: Idea millonaria. Exacto. Idea millonaria.
1: No, es divertido porque para hacer los vinilos ahí estaba viendo el otro día que hasta le ponen como chispas de galleta y cosas así. Entonces hacen la bola, la prensan, la cortan y todo, y el disco ya te queda sí, comprimidito todo ahí.
2: Bueno, impresionante. Bueno. ¿Tienen ustedes todavía su CD player?
1: Yo ya no tengo CD player. Fíjate que tengo una, pero tengo, no sé si ya está... sin funcionar. La radio creo que le funciona, que era, ajá, tiene una, todavía un selector manual, así como, pero esa era una Magnavox.
2: ¿Te acordás de esa marca?
1: Una Sanjo. Sí, sí, de esas marcas que uno no daba mucho por ellas, pues, y decía, ¿cómo es posible esto trae un radio así?
2: Magnavox.
1: Manual.
0: Voy a buscar de esas máquinas que ocupábamos para sacar las copias de los CD.
1: También, ¿verdad? Se acuerda.
2: Quemador.
0: De sí. Quemador de CD.
1: Sí.
0: ¿Qué les gustaría? ¿Qué banda? Es que saben cuál. Yo creo que ha regresado más que todo esto y programas atrás lo platicábamos igual.
1: Ajá.
0: Era tener el CD más. Lo más importante es que venían las letras, venían algunas fotografías, alguna, digamos, la portada del CD. Que sí. No se encontraba en cualquier lado.
1: No.
0: Y si lo encontraba, pues en blanco y negro. O sea, la portada.
1: Sí, era. No era una litografía, una fotocopia, así humildísima. No,
0: una fotocopia.
2: Sí. Costaban, no sé si se acuerdan, pero andaban por los 120 colones cada CD. Y los que ya eran así rebuscaditos, 150, 180 colones.
1: Sí. Un CD. Te tocaba llamar a la radio y pedir tu canción humildemente para grabar. Por favor.
2: Ajá, porque no había tales, pero sí. Me gustaría a mí quizás una banda con Bon Jovi empezara.
1: Bon Jovi como... Pero que hiciera un collage de todos los discos.
0: Ah, armado.
1: Exacto.
2: Un Greatest Hits.
1: Ajá, exactamente.
2: Había un Greatest Hits de Bon Jovi que se llama Crossroads.
1: Y hablando de eso, se dieron cuenta que él comenzó con su gira, ¿verdad? Pero tuvo un problema con la voz.
2: Está llorando, sí.
1: 90 minutos llevaba, quizás menos, ya, o sea, ya le había dado a su cliente, a su fan, esa entrega, pero de pronto les dijo, miren, ¿saben qué? No me siento muy bien y ustedes merecen lo mejor de mí. ¡Qué gentleman! Y les dijo, voy a dejarlo hasta aquí. Se echó sus 15 canciones por ahí, pero ya la voz ya no le dio.
2: Pero creo que les dijo, vaya, ok, no estoy al 100, pero guarde esos boletos... Que yo voy a regresar.
1: Sí, tipazo.
0: Así como ¿cuándo? No se sabe.
2: Exacto, así como dijo Black Eyed Peas. Y todavía lo estamos esperando. Pero ese ya harina de otro costal. ¿Cuándo fue el de Black Eyed Peas?
1: El de Black Eyed Peas habrá
2: 2011.
1: Sido
2: 2011.
1: Sí, por ahí quizás. cuando ellos estaban en su apogeo, creo que entre el 10 y el 11 creo que fue, que estaban todos, querían con Black Eyed Peas, que a mí me sorprendió la verdad que hayan conseguido para El Salvador una fecha.
2: Una fecha,
1: ¿verdad? Venía porque Centroamérica creo, ajá, solo Costa Rica. Solo esos dos países, ¿verdad? Pero hubo mucha gente que no. No se quedó con ese buen sabor de boca. Algunos no entregaron, pero les devolvieron, ¿verdad?
2: Escogían si querían esperar o que les devolvieran el dinero.
1: Lo cierto es que ahí está Bon Jovi, que creo que va a regresar, esperemos que pronto, porque también recuerden, ya no tiene 20 años, ya los gritos ya no le pegan tanto, pero sí me gusta su compromiso y sobre todo que es un tipo muy altruista. Entre las cosas que tiene como filantropía, hay un restaurante en donde él está, no sé si les ha salido, lavando platos, Bon Jovi. Tiene un restaurante, sí, en donde vos llegás y pedís la comida, pero tenés que aportar algo, digamos.
2: Exacto, si no podés pagarla, entonces trapee, lave los platos, limpie.

0: No me extraña.
1: ¿Ya? Pero, hablando del K-pop, los BTS no van a competir en los próximos Grammys.
0: No, ¿ya? ¿De veras?
1: No, no, están enojados los BTS. Tanto así que dicen que quieren ahí hacerle un pequeño berrinche ahí a los Grammys. Porque el grupo ha confirmado que no se va a postular en ningún lanzamiento para la próxima edición. Según lo que están diciendo, es porque los Grammys decidieron hacer como una línea, ¿ya? Esta categoría que es el Best Asian Pop Music Performance. Entonces dijeron, miren, no, no, para nada. Nosotros queremos competir con todo el mundo, ¿ya? La música no debe ser excluida o por región o por idioma, no. Queremos estar compitiendo con todos.
0: ¿Qué crees? Me parece extraño porque es así. Si bien es cierto, y hasta donde es mi conocimiento, puedo equivocarme. Existe el Asian Performance, que en este caso lo han creado por el auge que ha tenido la música asiática.
2: Correcto. Abre como una categoría extra.
0: Exacto. Ajá. Como punta de lanza, obviamente BTS, no nos engañemos. Y hoy otras niñas que se llaman Blackpink.
1: Let Blackpink.
0: Ajá. Ok, perfecto. Sí. Pero ese es en ese lado. Hay una categoría que es la mejor canción, donde ahí agarran todos. Ahí puede entrar una latina, ahí puede entrar una asiática, ahí puede entrar una estadounidense, etcétera, etcétera, etcétera. No sé si eso no lo tomaron en consideración, que no creo, ¿verdad? No creo que... Mira, ya yo en Radio El Salvador, en El Salvador escuché a un muchacho decir que...
2: Ahora bien, la pregunta que les dejo también a todos, por ejemplo, estoy pensando en estos fenómenos del K-pop, pero también en fenómenos como la Taylor Swift, que de pronto se pelea con una plataforma y dice, voy a quitar las canciones del catálogo de Spotify y voy a poner mi propio sello y voy a tener incluso hasta mi propia plataforma. Por ejemplo, los de K-pop, los BTS, podrían y están en ese poder de convocatoria mundial hasta de crear su propio ecosistema.
0: Mundo. Exacto. ¿Sí? Sí, fácilmente. Fácilmente. Bueno, Taylor Swift que ahí ganó totalmente mi respeto cuando les dijo, ¿saben qué? No me van a regresar los derechos de mis canciones, pues sabes que la voy a volver a grabar, hay que les quede.
1: Y la volvió a grabar.
2: Es lo que tuvo la mente de tiburón, le faltó a Justin Bieber. Ahí hubiese hecho él lo mismo. ¿Sabes qué? Se hubiese reunido con ella.
0: Hay que les quede. Ajá. Yo voy a grabar las mías.
1: Taylor Swift sacó una canción para la película de Toy Story 5.
2: Ah, sí, que ya estrenó.
0: ¿Ya estrenó?
2: Sí, sí, sí, sí.
1: Y lo que llamó la atención era que el sencillo solo fue lanzado en formato CD.
2: ¿Se dan cuenta? ¿Ah? ¿Será también parte de mentalizar a las generaciones de hacer esta conexión? Quizá de pronto, ¿no? Lo que estaba viendo también, se casó hace poco mi niña, ¿verdad? Con este astro de la NFL. Y había alguien que lo que hizo fue agarrar la basura de lo que quedó, porque fue creo que ahí en el Madison, a donde se casó, y agarró en unas cajitas como de resina lo que encontraba y empezó a venderlo. Venta loca, fíjate. O sea que volvemos a lo mismo.
1: Estos son los cubiertos que utilizó tal artista. Dice.
2: Como lo que hizo la FIFA con el césped, ya se dieron cuenta.
0: Sí, lo está vendiendo.
2: 400 pesos. Un pedacito. $400, un pedacito. Y te dan una cajita de así, como de resinita. Mira, aquí estaba. Ella aquí estaba España y Messi, ya anduvieron aquí. $400.
1: Ah, pues no, pero la FIFA estaba de regalona, porque a uno le regaló el pase para la final y a otro le regaló. A otro le regaló, le regaló el mundial.
2: Ya va.
1: Sí, volviendo con lo de la Taylor. Ajá. Es que ellos se han propuesto. Hizo el lanzamiento de este sencillo, ¿va?
2: Sí.
1: Lo sacó en CD.
2: Ajá.
1: Pero también sacó ya un álbum. El álbum lo sacó nada más en vinilo.
0: Es que al final creo que es la manera como puede perdurar tu música, teniéndola en la casa, no necesariamente en una plataforma, porque hasta eso es la experiencia de ir, encender el aparato, sacar el disco, ponerlo. Todo eso también es parte de la experiencia, lo mismo que con un vinil.
2: Y lo chivo es, obviamente, estás pagándole a el autor o al cantante por su música, pero también ya esa música te pertenece a vos.
0: Exacto.
2: Y la tenés. Ahora,

0: ¿Qué ha estado pasando? Que se han dado cuenta muchos de los streaming y léase audiovisuales también, están tratando de recopilar todo lo físico para que solo esté arriba y no tengamos esa manera de perdurar el tanto lo audiovisual como lo auditivo, que está en un disco. Pues yo creo que tiene que volver el CD.
1: Lo mismo pienso.
0: Sí.
1: Que eventualmente vamos a regresar a eso, como muchas otras cosas.
2: Hay que comprar entonces ya un equipo 3 en 1.
0: Exacto. Va a tocar.
2: ¿Sí? 3 en 1. Sí. 3 en 1. Radio.
0: Ajá. ¿Verdad? Sí, claro.
2: CD y el vinilo.
1: El vinilo.
0: Me acuerdo que estaban hace quizás unos, antes de pandemia, había unos modelos que vos tenías el tornamesa y atrás ya traía USB.
1: USB.
0: Traía fibra óptica. Traía varias cosas y hasta radio digital venía ya.
2: Oh, por eso. 3 en 1.
0: Sí, ahí está.
2: Así como el que tenían nuestros abuelos. Me acuerdo que mi abuela tenía uno,
0: sí.
2: y le habían mandado a hacer un mueble de madera.
0: El famoso, la baquelita famosa. ¿Ya? Sí.
2: Y ahí, cuidado que yo iba a levantar ahí la tapadera para tocar un poco la aguja.
0: Hasta se le podía poner llave o un candadito, porque también no se podía. Ahí también habían discos guardados.
1: O el mini componente. Sí, componente.
0: Sí, normalmente eran Hitachi.
1: Hitachi.
2: ¿Te acuerdas de eso? Sanyo. Sony.
0: Uy, guerrero.
2: Panasonic.
1: Ustedes tuvieron mini componentes.
0: Sí, sí.
1: Habían
0: sí.
1: unos que tenían hasta televisor.
0: Sí, sí. Se desmontaban los baflecitos. Ah,
2: eso iba a decir yo. Ajá. Habían unos que se desmontaban los baflecitos, los ponían y la base la dejábamos ahí en una repisa.
0: Exacto.
2: ¿No?
0: Tenía ecualizador.
2: No, tenía de tres bandas.
0: Yo lo que hacía era que le ponía una extensión y ya dejaba un bafle en la habitación, en el cuarto. Uno al lado derecho y el otro al lado izquierdo.
1: Claro, para sonido envolvente.
0: Es una gran onda. Y ahora que tiene la barra de sonido.
2: Vaya,
0: la barra
2: de sonido. ¿Me les quieren saludar aquí?
3: Hey. A ver cuándo vienen a comer panes chucos aquí a Santana.
0: Vaya.
3: Yo lo invito.
2: Gracias, Gio.
0: Soy Gio.
2: Santaneco de corazón, dice.
0: Qué chulada, Gio.
2: Dos veces perfecto, fascista y santaneco. Ese es el eslogan de la gente en Santana. Así que les mandamos ahí el gran saludo.
1: Sucursal del cielo, capital del mundo.
0: Ah, es correcto. Santana.
2: 6:31 de la mañana. Bueno, vamos a hacer la primera pausa y usted pendiente porque más adelante vamos a empezar a regalar boletos para que vayan a las ruedas en Cyberland.
0: Uy, eso me interesa, está buenísimo. Y los que se están preguntando por nuestra querida compañera Astrid Ábalos, fíjense que está un poquito malita de salud, ¿verdad? Entonces, mejor que descanse.
1: Exacto.
0: En este momento.
1: Eso va a estar ausente el día de hoy y mañana con nosotros, pero ya se reincorpora con todos los poderes el día viernes. Así que vaya el saludo para Astrid Ábalos de parte de sus amigos y compañeros acá de Para Empezar.
2: La mejor de la vibra, mi querida tía Astrid.
0: Así es,
2: para que esté lista y preparada para irnos a las ruedas.
0: Así,
2: porque
0: exacto.
2: Ella propuso irnos a las ruedas, vamos a ir a las ruedas.
0: Vamos al Traban juntos.
2: ¡Juegue!

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1: 6 de la mañana ya con 32 minutos. Vamos con el reporte del tráfico. 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Estamos observando aquí, para aquellos que van a circular por la zona de la 49 Avenida Sur, tráfico fluido. También nos están reportando que el tráfico vehicular sobre la carretera Panamericana está fluida en este momento para aquellos que van hacia el occidente del país. Había un vehículo con desperfectos mecánicos en la calle Concepción y Alameda Juan Pablo II. Gracias a el BMT ya ha sido movilizado. Esto es el reporte del tráfico hasta esta hora. 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

0: 6:39 a.m. Hoy es el Día Internacional del Tigrito.
1: ¡Qué bonito!
0: Hoy es el Día Internacional del Tigre. Vaya, un saludo a usted que me le dicen de cariño. El tigre.
1: ¿Qué pasó, tigre? Le dicen
0: a
1: uno.
0: Tigre, dicen. Así el tigrito.
1: Sí. Bueno, también el saludo para los fascistas, entonces.
0: Ah, bueno.
1: También.
0: Ah.
1: Tigres. Tigrazos.
0: Tigrazos.
1: Corazón. Lo cierto es que fue creado en una cumbre en San Petersburgo. Esto fue en el 2010, pero hay un montón de especies de este animal que ha estado, digamos, en peligro de extinción también. Este tigre, hay una película que es basado en un libro, que hay un personaje que está casi que conviviendo con un tigre en el mar. ¿Se acuerdan cómo se llama, para empezareños? 7682-9699. Se me ha ido a mí en este momento. El que sepa, cuénteme, porque es una historia bien bonita. Y ahí aparece el típico y hermoso tigre de Bengala, que son bien lindos esos tigres.
0: La vida de Pi.
1: Ahí está, la vida de Pi, exactamente. Qué bonito. Y bueno, para eso, ¿usted ha tenido esa experiencia de ir, digamos, a un lugar en donde están en cautiverio, cuidaditos y todo? ¿O de pronto lo ha visto en un documental de Nat Geo Wild? ¿Te acordás cuando hacíamos esas narraciones?
2: Bueno, más recientemente el fracaso en taquilla de He-Man and the Masters of the Universe. Ahí está.
0: Ya le lastimaste el corazón, sí, a Jaime.
1: No, mira, yo
0: esperaba mejor.
1: Esperaba cosas mejores. Lo único que me gustó quizá fue, no sé, Skeletor para el olvido, la verdad. No se le ve el rostro al cantante de rock, pues la verdad que no. Pero no sé, yo esperaba también más. ¿No has podido verla todavía?
2: La empecé a ver, pero lamentablemente me quedé dormido. Entonces, es que ya está en...
0: Ya somos dos.
2: Sí, ya somos plataformas dos digitales.
1: No.
2: Pero eso te da una indicación de cómo está la película. Pero
1: No.
0: Me quedo con los muñecos.
2: ¿Cómo es que se llamaba el...
1: El tigre... ya te digo.
2: Lo tenía en este momento en el cerebro y se me olvidó el nombre.
1: Sí. Lo que pasa es que tenía dos nombres.
2: Tenía, ¿verdad? Dos, estaba.
1: Cuando se convertía. En uno era así como bien.
0: 7682-9699. Ayúdenos.
1: Sí, por favor, denos esas luces. De un nombre ya lo tengo. Ya tengo un nombre. El otro se me ha olvidado. Pero mejor que nos digan los parempezareños, que siempre están en la jugada. 7682-9699. El primero era un nombre así que hasta todo miedoso.
3: Yeah, no. Exacto. No, eso no lo hagamos, por favor.
1: Era una especie de garfo.
0: Chitara, les iba a decir yo.
3: No,
2: Chitara. Los Thundercats.
1: Un crossover así, ¿verdad?
2: Sí.
1: Cuando He-Man se encuentra con los Thundercats. Una cosa. Lo que da risa es que He-Man volvió, pero con las caricaturas y siempre unos riles. Y recuerda, no sé qué.
2: Acabar.
0: Vaya.
1: ¿Cómo se llamaba?
0: Ese Mau.
1: Ajá.
0: Era Kringer.
1: Eso.
0: En su modo de batalla.
1: Excelente.
2: Exacto.
1: En modo de batalla. Ajá. Muy bien.
0: Y Battle Cat.
1: Battle
0: dice,
1: Cat.
0: Otro tigre de corazón. Excelente. Nahum Rodríguez.
1: Tigrazo.
0: Saludos, Nahum.
1: Tigrazo catalán.
0: Tigrazo catalán.
4: ¿Será orco?
0: Orco no
1: aparecía.
0: No. Orco era otro.
2: Era el...
0: El duende.
2: Era como un duende.
0: Sí, como un duende.
2: Un aprendiz de mago.
1: La cereza al pastel. Ajá, era bien oscurito.
4: El tigre Baturka.
1: Correcto, Lisandro.
0: Saludos a nuestro querido Lisandro. Que dice, bueno, Mau también nos decía que era Battlecat ya en modo de batalla y Nahum el Kringer.
1: Sí.
0: Pues hoy es el día de los tigres. Si usted conoce a alguien que de cariño me le dice tigre, dígale, hey, feliz día.
2: ¿Por qué vos?
1: Ah, sí, porque ¿por son qué, vos? Tigre, viejo.
0: Han quedado, dicen que quedan menos de 4,000 en todo el planeta.
1: Imagínense. Wow,
0: ejemplares, sí, libres.
1: Hay un montón, el tigre de Amur o el siberiano, que es como gris. Qué bonito esto.
0: ¿Cuál es el tigre siberiano? El Yo me puedo los siberianos.
1: Ajá, pero cabal.
0: Me dieron ganas
1: de la paleta.
2: Hay el siberiano, el típico ahí.
1: No, este es un siberiano que está en el extremo oriental de Rusia. En una pequeña zona también del noroeste de China, los machos pueden medir hasta, oigan bien, 3.3 metros de largo. No lo quiero ver corriendo ese animal, yo en realidad. Y pueden alcanzar unos 300 kilos, ya bien maiciaditos, ¿verdad? Y el tigre de Bengala tiene casi que la misma cantidad. Estos los encuentro usted normalmente en la India, en Bangladesh, en Nepal y en Bután. Ahora, está el tigre de Indochina, está el tigre malayo, el tigre de Sumatra y el del sur de China. Pero además está el tigre de Java, el del Caspio y el de Bali. En total son un montón de especies y...
0: Y falta el tigre de res.
2: El tigre de res.
0: Sí.
2: ¿Ese cuál es?
1: Ah, el mero tigre, el tigre de masa madre.
0: El tigre de tigre.
2: Ajá. Bueno, y ya que hablamos de tigres, ¿han ustedes oído hablar? Es que el ser humano no está a gusto como Dios lo tiene, ¿verdad?
0: No.
2: El ligre.
0: Ajá.
2: Busque ahí el ligre. Bien bonitos. Bien bonitos.
1: No me diga que es un cruce genético.
2: Exacto.
1: No.
2: Entre los ligres.
0: Con ligres.
2: Vamos. Son bien bonitos.
1: ¡Ey, qué gorditos! Y bien son bonito, como bien miniatura.
2: Son bien bonitos.
1: O sea que...
2: Sin el tipo, solo póngale ligres. Es la combinación entre león y tigres.
1: Ya me van a salir con el gatonejo ustedes.
2: Nunca fueron a ver el gatonejo allá al Cihuatehuacán.
0: No, nunca. Espérenme.
1: Sí, el gatonejo, que es una mezcla de gato y conejo. Entonces, las patitas traseras... Dígame si no han visto el gatonejo. Las patitas traseras son de conejo, la colita de conejo y lo demás, un gatito. O sea, la cola como de conejo. Interesante eso. Entonces, este híbrido de ligre. El ligre, ¿Cómo será el rugido del ligre? Mirá, bien el pecho, bien como. Qué raro estos cruces. No, pero aquí tenemos a nuestro. ¡Ah! ¿Y ustedes saben quién es el tigre sabanero? Ahí está, el mero tigre sabanero.
2: Tigre sabanero, no sé quién es el tigre
1: sabanero. No, ¿cuántos de ustedes conocieron o fueron a bailar con el mero tigre sabanero? 76-82-96-99. De hecho, sí, ajá, el tigre sabanero nunca.
0: ¿Le suena?
1: Ajá, no le suena.
0: No le suena.
1: No le suena.
2: El tigre sabanero,
1: sí.
2: ¿No?
1: Si digo...
0: El mero tigre sabanero.
1: El mero tigre sabanero. ¿No? Ya demasiadas fiestas le di. Así le decían.
2: Le decían tigre sabanero.
1: Tigre sabanero, fíjate. Ahí está. ¿Qué dice Lisandro? ¿Qué dice Lisandro?
0: Dice, creo que Ítalo dice nada.
2: No soy el tigre sabanero. Sí, nunca me he dicho el tigre.
1: El tigre radiofónico.
2: El tigre radiofónico.
0: Ahí está, Mercadito Móvil.
2: El tigre de la radio.
0: Ahí
2: viene el tigre.
1: El tigre de Guaymango.
0: Ahí está, Sonia Mabel.
1: Es música para ir a Cibarlán, la verdad.
2: Música para ir a Cibarlán.
1: ¿Verdad?
2: Hay boletos.
0: Para Cibarlán.
1: Y dice.
0: Ahora, otro día que es también especial es porque hoy es el Día Internacional de las Alitas de Pollo.
1: Ey, no, que usted nos está pero perjudicando el estómago en este momento.
0: Vale, ¿qué le gusta más? ¿La alita de pollo o la lasaña?
2: La lasaña toda la vida.
1: Uy, sí, mire, ahí se van a los penales. Yo siento que una buena alita picante y todo que uno la puede hacer en la casa... Que lleva bebida carbonatada. Es como hacerla. Y la lasaña, no, yo creo que estoy de acuerdo con vos. La lasaña es el top.
2: Lo que pasa es que aquí me van a crucificar.
1: Ajá.
2: Porque a mí no me gustan las alitas.
1: ¿Por qué?
2: No. Si voy a esos lugares, prefiero los chunks.
1: Ah, es que no, que tenés un problema con los huesos.
2: Exacto, estar haciendo todo estar, no me gusta.
1: Fíjate no me... que yo tengo una pila y no sé si ando aquí, pero por lo general yo uso así por pelazones. Mira, casualmente ando siempre guantes. Para cuando, cuando me toca... Mire,
2: tómele. Pues se bien anda guantes en la bolsa.
1: Cuando me toca alguna comida, si yo me pongo guantes. Pero, o sea,
0: ¿guantes para qué?
2: Anda guantes en la bolsa. No,
1: o sea, sí. O sea, no, porque me toca comer o algo. Entonces, con las alitas tienes que ponerte los guantes.
0: ¿Quién dice eso, Jaime? Jaime,
2: Jaime. Agarra las llaves de la casa, sí, no, la cartera, no, el celular y unos guantes. ¿Quién hace eso?
1: Ponelo para la comida. Entonces agarras las alitas y empezás a darle, ¿me entiendes? Y así ya cuando te quitas, ya no te queda ningún olor ni nada. Obviamente te lavas las manos después. Pero es una... No sé si es un toco, vas a ver qué será, pero...
2: No, definitivamente es un toco. Eso no tengo duda alguna.
0: O sea que... O sea, a ver, o sea que Jaime es de los que las pupusas lo come con cubierto.
1: No, las alitas.
0: Para no dañarse los dedos.
1: No, por el olor sobre todo. Las alitas ahí y todo. ¿Ya se han dado cuenta, por ejemplo, para comer camarones o vainas así?
0: También.
1: Sí, porque el olor es demasiado penetrante. Al menos conmigo, yo siento que...
2: Sí, Jaime, pero me ha sorprendido que dentro de sus aditamentos diarios al salir de su casa sea sus llaves, su dinero, sus documentos de identificación y dos guantes de plástico.
1: Y son pilas, las pilas. Uno es piloso, pues. O sea
0: todo el marisco, el pescado, todo eso con guante.
1: Sí, pues, normalmente me pongo un guantecito y si se me olvida, le digo ahí en el establecimiento, mire, me puede, véndame un par de guantes. Sí, hombre, con gusto. Y ahí... funciona.
0: ¿De los amarillos?
1: No, de estos transparentes, pero lo chivo es que sea algo que se pueda, que no sea penetrante, porque es que a mí sí, yo siento que me queda...
0: Pregunto para todos los parempezareños, 7682-9699, ¿usted también utiliza guantes? Ajá. Cuando va a comer alitas de pollo, cuando va a comer marisco.
2: Vaya, pero es que yo, está bien... Si yo he quedado y digo, vaya, vamos a ir a comer alitas, voy a ir preparado con unos guantes porque voy a ir a comer alitas. Pero si en el día a día, o sea, vos no sabes si hoy vas a comer alitas.
1: Exacto, hoy no sabes, entonces llévalos. En mi caso, yo voy listo.
0: Están los Globetrotters, para aquellos que conocimos a los Globetrotters, que todos acaban de...
1: ¿Qué dice Mau? ¿Qué dice
0: Mau? No, Mau, ¿qué dice? De los amarillos. Ah, o no, sea, y si no hay...
2: Amarillo, no.
0: Por eso, y si no hay guantes, no come.
2: Con la camisa.
1: No, con algún cubierto, pero es que agarrar las alitas así es bien difícil.
0: ¡Sí, es delicioso! Claro.
2: No me gusta, pero... No.
0: ¿Qué, no dice, ¿qué dicen aún?
2: Ajá, ¿qué dice?
0: En España ocupan guantes también, no.
5: No, hombre, no hablen de alitas. Me recuerdo cuando iba los días martes a un lugar por ahí, que era martes de alero, vea. Otro level ahí con la respectiva, un baldecito, las alitas. Bueno, es que solo he encontrado un lugar que son bastante rescatables.
1: Ajá.
5: Y ya que hablan de comida, me apareció en TikTok un lugar ahí en Cíbar, que supuestamente te ponen, ya que hablando de los guantes de Jaime, sí, que te ponen como un babero, unos guantes, y te sirven desde una bolsa, te la ponen como en la mesa o no sé qué, que dicen que es cangrejo, camarones, pero yo veo un montón de
1: lotes
5: ahí. Yo creo que Milpa es la que tienen ahí. Creo que ponen como dos cangrejitos, creo que por cada cangrejo van cuatro elotes, así que no, es estafa. Pero sí, las alitas para chuparse los dedos.
1: Sí.
0: O sea, Jaime... Para cuando come cangrejo pide un martillo también.
1: Tú tampoco, pero sí es una tradición.
0: ¿Sí o no?
1: Hay toda una cantidad de herramientas para hacer
0: dice
1: eso.
0: Dice Francisco, sí. Bueno, aquí y también dándole el dato ahí a todos nuestros parempezareños.
1: Sí.
0: Aquí en ciertos lugares te dan guantes cuando vas a comer mariscos.
1: Correcto.
0: ¿Sí? Y te dan hasta un babero de plástico, lo que decía... Mi querido Nahum.
1: Sí.
0: Buenos días, dice. Para el olor de los mariscos, el secreto está en el limón.
1: Ah, claro, pero el limón
0: daña la retícula.
1: No, por el sol o algo te puede manchar la piel.
0: ¿El qué?
1: Sí, el limón, si no te lo tratas bien, te puede manchar la piel. Depende.
2: Yo sabía eso, sí. Que si no te lavas bien las manos después de poner limón y te da el sol, te
1: puede manchar.
2: Eso sí, lo sabía. Sí.
0: Ahí, toallita húmeda, no, con alcohol. Sé
1: que, no, sí se puede, pero es que lo que pasa es que cada uno tiene su pila, vea.
0: Dice, ahí están las mías. Sandrita Cornejo, a quien le mandamos un gran saludo. Ahí,
2: buenos días, Sandrita.
0: ¿Qué tal, Sandrita? Para el olor de los mariscos es limpiarse con limón. Ajá. Pero no es común aquí usar guantes, dice. Es que yo, por lo menos.
1: No.
0: Yo no voy a llegar.
1: Es que sí, son pocas las personas que yo he podido ver también con esa pelazo.
0: Solo Jaime se le ocurre de usar guantes y deben ser negros, dice. Ah,
1: no, no, son transparentes.
0: Son transparentes.
1: Sí. Es que no.
0: No.
1: No, no, no. No puedo creer. Es que no. No. Vos llegás y salís de tu casa y las llaves. No. ¿Sabes qué pasa?
0: Bueno, sencillo.
1: Lo que pasa es que, vaya, por muchos años estuve en contacto con un programa de cocina que ya no está en el haber televisivo. ¿Se acuerdan ustedes de Secretos de Cocina?
0: Sí, sí.
1: Entonces, exacto. Secretos de Cocina era un programa que todos los días había que cocinar y todo. No me tocaba cocinar a mí, pero terminás aprendiendo. Y luego, estos chefs, que son grandes amigos, María René Duque y Roberto Godoy.
2: Excelente.
1: Pasó. A donde sí, hombre, tipazos, allá en Santa Ana están ahora. Y ellos se ponían guantes de los plásticos, que son unos guantes negros que te quedan cabalitos. Entonces yo creo que de ahí se me quedó la pila. Fueron como unos 17 años, primero con el chef Cubías.
2: En paz descanse.
1: Exactamente. Entonces quizá de ahí, si lo analizo, creo que por ahí está el
0: top. ¡Mau! ¿Qué dice Mau?
6: Buenos días, buenos días. Bueno, yo en lo personal, pues, no, pues, comerse una balita con guantes no va, pues, como comer pupusas también con tenedor.
1: Pues,
6: pero igual
1: no sé.
6: Cada quien, ¿verdad?
1: Sí, pues sí, puede
6: ser. Yo no
1: ser.
6: Comparto eso. Uh-huh. Pero una vez sí vi a una persona en una pupusería.
0: Era
6: comer
0: Jaime.
6: Pupusas.
1: No.
6: Con
1: no, no,
6: una
1: no.
6: bolsa.
1: No.
6: En la mano, usada como guante.
1: En serio,
6: pero
1: no.
6: Perspectiva de cada
1: claro,
6: persona.
1: Claro, no. En,
6: saludos.
1: En pupusas, mi querido Mauricio. Mauricio, ¿verdad?
0: No, Mauricio
1: no,
0: Díaz.
1: No, no soy así tan clavado. Porque la pupusa no le deja a uno ese olor tan penetrante. El tema con las alitas es que tiene esa grasita. Y en lo que estás haciendo, ahí sí siento que te tenés que estar limpiando constantemente.
0: Sí, dice mi otro Mau que generalmente hay un lugar, ¿no?, donde venden alitas, que te dan guantes para comerte las alitas, pero cuando el picante es demasiado fuerte.
1: También, ¿ya? Esa es
0: cuando
1: otra.
0: El picante es demasiado fuerte. Los guantes que te dan en ese lugar que venden marisco lo hacen generalmente para que no te queden manchadas las manos por lo fuerte de los condimentos de la salsa. ¿Qué dice Carlitos Candray?
1: ¿Qué dice Candray?
0: Yo pensé que tenía amigos con estilos distintos, pero ahora ya me di cuenta que Jaime es diferente.
1: Bueno, saludos. Candray, ya me puede.
0: Buen
1: sí.
0: programa. Gracias, mi querido amigo. Dice aquí Oscar Martín, lo importante es chuparse los dedos, dice.
1: Pues sí, pero si tenés guantes, ¿cómo te vas a chupar los dedos?
0: El guante.
1: Vas a chupar el guante, no los dedos.
0: Pero el plástico. Ajá, ¿y lo hace Jaime?
1: No lo hago.
0: ¿Cómo
1: pero
0: no?
1: Lo que hago es, obviamente uso unos 4 guantes más o menos y de ahí ya lo cambio.
2: Vale,
1: y
2: 4 guantes por sentada.
1: Sí, son, o sea, pues sí son los de los delgaditos.
0: O sea que usted va a una de las tiendas ahí que venden ahí todo el implemento.
1: Es una caja, normalmente son las que se usan para utensilios de cocina y eso. La cajita, ¿verdad?
0: Vale, vienen aquí como nos mandaron 500. Un lugar donde hay una fotografía donde la gente aparece ahí con su guante, una chica con guantes negros comiéndose ahí una alita.
1: Ajá.
0: Y en otra un caballero con una, ¿qué es eso? Esa es una,
1: este es como una langosta.
0: Una langosta.
1: Sí, sí,
0: con
1: es
0: guantes, con guantes transparentes.
1: Ajá, ajá.
0: O sea, yo no voy a llegar al Mahahual y decirle a la señora, mire, prepáreme un cóctel mixto. Pero tiene guantes.
1: No se manipula el cóctel. Ahora, las ostras, usted agarra la piedrita de la ostra y ahí no necesita guantes. No, lo que sí necesita guantes son las alitas.
0: No, sí. Ajá. Bueno, Carlitos Candray dice, Y ahora anda los guantes. Sí, por eso, porque sacó los guantes anda ahí. Guantes.
2: Es que eso fue lo que me sorprende a mí. No sabe si va a comer...
1: Podría ser ahora.
2: Alitas no sabe si va a comer... Pero sí. Por si acaso, anda como 6 guantes. Anda
1: sí, ahí es necesario.
0: ¿Cuántos pares de guantes anda, mi querido James?
1: Yo ando como 4, nada más. O sea, ¿verdad? Con y asepsia y todo.
0: 4 pares de guantes para 4 alitas.
1: No, para una porción de unas,
2: sentadita, ¿verdad?
1: Unas 12 sentada. Alitas generosas, digamos, sí. Sí, luego ya de eso, ya las manos lavaditas, pero esa sensación de sentir como que te queda así como el aceite. No puedo con eso.
0: Saludos, mi querido Fabricio. ¿Qué
1: dice Fabricio?
0: Ay, Jaime está para comer frutas, dice. Usa guantes.
1: No, dice. Yo creo que es una pila. Usted tiene pilas con eso. A mí, en el caso de las alitas, yo soy así. Yo no como alitas.
0: Y la carne asada también.
1: Yo no como alitas. Sí, es que solo son chuncitos. No, con la carne asada, ahí va. Sí, no, hay cosas que sí son como más fáciles de poder manipular, pues.
2: Carne asada, no hay como... ¿Ve?
1: Sí.
2: Partirla con las manos así. No, hombre.
1: O una fajita, la fajita, pero no te quede esa sensación, ¿vale? Pero la alita sí es otro proceso. Les podemos decir cómo hacerlas, pues, para que usted las tenga en la casa.
0: Va, ¿cómo se hace una alita?
1: Vaya, depende si usted las
0: primero quiere. Los guantes.
1: Primero los guantes.
0: Primero los guantes.
1: Primero hago una cosa, cuando compre las alitas o el pollo, no lave tanto el pollo, porque no solo, algunos dicen, no, por el tema de la salmonela, que no sé qué.
2: ¿Qué dice? ¿Qué dice? ¿Qué dice?
0: Ya tengo el amigo secreto para Jaime.
2: Exacto, una caja de guantes. Ahí está.
0: Caja de guantes.
2: Una caja de guantes.
0: Saludos, sí, Carlos. Entonces,
1: la cajita es celeste. Bueno.
0: Ah, no, están los negros, es que están los negros.
1: También hay unos negros, sí, pero esos son muy clavados. Bueno, aunque van a decir que somos chef con los negros. El asunto es que cuando usted normalmente las compra, no es que ya, estas son solo de hacer, ya las voy a calentar. Bueno, si no se quiere meter en el rollo, no lo haga. Pero por lo general, bueno, lava bien la alita, ¿verdad? Pero no la pase así que hasta con jabón y todo, porque le mata los nutrientes que el pollo trae también. Una pasadita nada más y luego ya algunos lo que hacen primero es que las pasan por paprika. La paprika les da un toquecito. Okay. Ya saben que la paprika es como un poco de el pimentón, pues el típico.
0: El consomé.
1: Sí, como el toquecito de chilito. Okay. ¿Ya? Ahora, la bebida carbonatada,
2: ajá,
1: que en todo caso la de su preferencia, la oscurita, una ajá, cola. ¿Verdad? Y ahí depende de la cantidad de alitas. Algunos lo que hacen es ponerle el consomé que quieran, ¿verdad? Y hacen un sumix. Ese mix usted...
2: ¿Con la bebida de cola?
1: No. Sí, pero previo a usted rebosa. Eso se llama rebosar. Rebosa la alita y ya mete toda esa mezcla. Algunos lo hacen en una bolsa, otros lo hacen como en un bol, en un guacalito. Y hágalo de manera autóctona, ¿verdad? Ya cuando tenga todo eso listo, ya comienza ese proceso como de hacer una especie de marinado. Algunos lo dejan un poquito más de tiempo, algunos lo dejan de un día para otro para que la alita tome un poquito más como de consistencia.
2: Okay.
1: Y ya luego, ya a la hora de freírlas, tiene que tener un toque. Y el aceite tiene que estar a una temperatura cuando... Usted le ponga un toquecito, no de agua, sino que observe que ya empieza como a ebullir la mezcla del aceite y todo. No le va, voy a ver si le echo un poco de agua. No, cuidado, eso jamás en la vida. Y luego ya deposita las alitas, si son 20, 30. Y después de eso, así ya la mezcla, algunos le vuelven a poner un toquecito de la mezcla de la bebida carbonatada, que ya está como un poquito más consistente con la paprika, y ahí está el toque. Ahora viene lo del super mega chile, que puede ser el chile de su preferencia.
0: ¿Cuántos pares de guantes se cambió en ese proceso?
1: Por lo menos unos 6. Sí,
0: Cada proceso es un par de
2: cajita de 500 guantes, como dos semanas.
0: Dos semanas. Dice Nahum, yo cocino sin guantes a caballo.
2: Ahí está, eso me gusta. Y esos huevitos están deliciosos.
0: Pero no tiene guantes.
2: Tú no tienes. No, porque no para todos son guantes, pues. Para, no, James, para las cosas manipulables.
0: Sí. O sea, ya lo veo a Jaime, 12 del mediodía, con una sopa de pata.
2: Guantes.
0: Y con guantes negros.
2: Para el hueso, sí.
0: ¡Va! ¡Ya venimos!

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0: 7 de la mañana con 11 minutos. Llegamos ya a las 7 de la mañana con 11 minutos. Quiero aprovechar también para invitarlos para que usted se mantenga bien informado con Daniela Flores y Diego Guzmán, que son los encargados de ponernos al día de todo lo que pasa en el mundo con noticias. Para aquellos que dicen, ¿a qué horas es el noticiero El Salvador Radio? Es de 5 a 6 de la tarde, para que ahí acompañe a Daniela Flores y Diego Guzmán, que nos ponen al día de todo lo que ha sucedido en el mundo. 7 de la mañana ya con 12 minutos y ya luego el señor, no sé si Herbert Aragón es bueno para las alitas o también utiliza,
1: se pone guantes
0: o no, pero no Herbert está a las 6 de la tarde, de 6 a 8 p.m. y a las 3 de la tarde, sería buena pregunta. Ah, ya vamos a conseguir el número de Anita Cortés para preguntar
1: si usa guantes
0: cuando cocina, ¿no?
1: También puede ser.
0: Porque la señorita siempre les gusta utilizar guantes por las uñas,
1: claro,
0: y todo.
1: No, y hay
0: todo
1: personas,
0: el esmalte y todo, ¿verdad?
1: Hay personas que son algo clavados con el tema de los famosos zumitos que quedan, por ejemplo, cuando manipulas la cebolla, que te queda el olorcito que es bien intenso.
0: Rica la cebolla.
1: La cebolla es deliciosa, hay que saberla cocinar. Secretos de cocina con Para Empezar.
0: Muy pronto con Jaime Martínez. Bueno, de 3 a 5 de la tarde, ahí está Ana a las 3, Ana Cortés, a quien le mandamos un gran saludo como siempre, dice.
1: Qué bárbara.
0: Samuel Enrique, los guantes estorban mucho para cocinar, James. Naún dice que no, él dice que, él dice, confirmo, el pollo sí. No se lava, dice. Yo eso. Lo hago con limón, pimienta, sal y toque de tornillo.
1: Usted muy bien, Naúm, así
0: ¿cuántos
1: es,
0: tornillos mucho. Te faltan, Naúm?
1: Bueno, para dedicar lo que se dedica tiene que estar un poco tocado el cerebro.
0: Los DJ. Bueno.
1: Productorazo.
0: Este próximo sábado inicia ya el momento de subirnos a las ruedas.
1: Ey, eso va a estar lindo. Cuando ustedes han ido a las ruedas, normalmente siempre cae un porrazo de agua en uno de los dos días, cuando va la semana de agosto, caen unos aguajes, Dios santo, y usted está en la Chicago y le cae la tormenta. No, alguna anécdota que tengan cuando han estado ahí, entraron al circo de Cocolito y ahí estaban. Y, ¡ajá!
0: Inician las fiestas sí, wow. Agostinas, sí. Las fiestas de San Salvador el día sábado y ya estamos observando aquí el calendario de cómo va a estar distribuido también toda la parte de Sibarland, que arranca a las 12 del mediodía, de 12 del mediodía a 12 de la medianoche. 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Ahí está el mapa y todo de cómo va a estar distribuido. Si usted le fascina andar por la zona de los juegos mecánicos, ¿cuántas cosas no le han pasado a uno
1: sí.
0: en los juegos mecánicos? Ya lo decía mi querido Jaimito.
1: Sí, señor.
0: Vamos a regalar entradas entonces a las historias más creativas.
1: Y saben, una persona, una sola persona se va a llevar, mi querido Ítalo Sigüenza, ¿cuántas entradas?
2: 10 boletos.
1: 10 tickets para que vea Sibarland. Cada qué belleza. Persona. Bueno, así que anote el número 7682-9699. Los que son para empezareños y nunca nos habían enviado una nota de voz, hoy es cuando, ¿verdad? Para que nos pueda contar alguna anécdota que le haya pasado y vamos a ver qué tan convincente y qué tan divertida, tampoco 4 horas, ¿verdad? Unos 30 segundos que nos cuente sí. Qué le pasó, a dónde fue.
0: Se le quebró el tacón,
1: sí.
0: Se le zafó la tapita del zapato,
1: sí,
0: se le despegó el zapato.
2: Esas cosas también pasan.
0: Usted sí, haciendo sí. La cola para subirse a un juego mecánico y de repente solo sintió la primera gota de agua y ¡fum!
1: Dios santo. No. Cuéntenos una anécdota así cortita. ¿Qué dice Isabelita? Ahí estoy viendo Isabelita. A ver.
3: Muy buenos días, chicos.
1: Hola, Isabelita.
3: Por aquí, como siempre, sintonizando su programa para empezar.
1: Eso.
3: Ustedes están hablando de guantes. Yo tuve una oportunidad de ir a un lugar a comer camarones así en bolsa y con su sudadero y los guantes.
1: Sí.
3: Y muy ricos, por cierto, camarones muy grandes, bien deliciosa la salsita. Bueno, Pero yo no voy a hablar de los guantes, sino que le voy a comentar sobre lo que dijo Jaimito. Ajá. Sobre el limón. Y sí, es cierto, el limón expuesto al sol realmente es peligroso para la piel. Claro. A mí me pasó que una vez me invitaron allá por el caserío El Quebracho. Ajá. Y muy bonito, muy sí, bonito, la gente muy amable, la gente de campo sí que es excepcional. Y entonces nos fuimos a un río. Sí. Y allá en el río pues pescaron camarones y llevaban una olla, llevaban tortillas y bueno, allá se hizo el sopón. Pero necesitamos pelar unos limones y como nos estábamos bañando en el río, comenzamos a pelar los limones. Bueno, pasó y todo. Al día siguiente voy viendo que en una pierna me había salido una ampollita como que me hubiera quemado. Ajá. Y entonces pasé consulta. Y entonces, y mire qué raro, le decía yo al doctor, que me ha salido esta ampollita y no sé por qué, le digo yo, si no me he quemado, le digo. Y ahí me comenzó a preguntar el doctor, es que eso no solo es de quemadura. Y me preguntó si me había expuesto el sol y me acordé. Y claro, en el momento como yo no sabía eso, nunca me imaginé de que el sol me había dañado la piel. Así es que sí, hay que tener cuidado, exponerse al sol con el zumo de limón.
1: Sí, muy
3: así
1: bien.
3: Así es que ese es mi comentario, sobre no sobre los guantes, sino que sobre el limón. Buen día, mis niños.
1: Qué linda Isabelita.
3: Adelante, para adelante, chicos, para atrás ni para agarrar impulso. Programón. Saluditos.
1: Chulada, chulada.
0: Bueno, ahí estamos esperando entonces, 7682-9699. Dice Sandra Cornejo, yo quiero entradas a Silverland.
1: Ok.
0: Tengo una anécdota del año pasado.
1: Ajá.
0: Vinieron unos amigos de los Estados Unidos y nos atrevimos a subir a la Chicago con mi amiga. La cosa que ya estando arriba, vimos lo peligroso que era esa rueda tan alta. Y hemos gritado, ¿para qué contarles? Como locas, al sentir esa adrenalina de lo fuerte que te dan las vueltas, gritábamos que nos bajara y como no nos iban a escuchar, fue una experiencia muy atrevida, dice, vaya.
1: Va, y está muy buena la historia, está, nos dio drama, nos dio entrega y nos dio risas. Sí, sí, sí, también. ¿Qué dice ya?
0: Mau. ¿Qué dice Mau? Ah, ahí está con su chiquitín o chiquitina, mi querido Mau. Ahí está, en las ruedas.
1: ¡Ay, qué bonita!
0: Ay, miren, y ese,
1: ahí ha llovido, mira. Esta sí, es una anécdota sí, con los chaparrones que caen en agosto.
0: Exacto. Vaya, ahí está.
1: Ahí está arriba, dice, fuimos con mi hijo.
0: Perdón.
1: Ajá, allá dice Mau.
0: Una vez fuimos con mi hijo de 7 años en aquel momento a Silverland. Sí. Cuando estábamos subidos en el pulpo, se viene el agua y pues ahí nos mojamos todos.
1: Muy vaya, bien, dos muy historias, bien, vamos bien.
0: Vaya, mi querida, mi querido Mau y mi Mau, querida Sandra, nos envían ahí su nombre completo y número de DUI, por favor, para anotarlos aquí. Pueden pasar, tienen, digamos, miércoles, jueves y viernes.
4: Pueden pasar ahora, pueden pasar mañana o el viernes de 9 de la mañana a 12 del mediodía o de 1 a 4 de la tarde.
1: Excelente, vaya, hay dos. ¿Usted qué está esperando? 7682-9699.
5: Muy buenos días a todos. Buenos días, deseo pases para Silverland. Y mi anécdota viene de mucho tiempo atrás.
1: Sí.
5: ¿Se recuerdan de que antes era la feria puesta ahí en el Don Rúa?
1: Ajá.
5: Pero hubo un periodo que la movieron. La pasaron ahí por donde está la fábrica de Pie Cardán. Creo que fue solo un periodo. Pero la situación de que ahí la pusieron. Y pues fuimos con toda la familia.
1: Ajá.
5: Se vino un mamellazo de agua, señores. Que todo en el momento se volvió lodo. Todo el mundo anduvo disfrutando, incluyéndonos nosotros, pero teníamos que subirnos los pantalones porque todo era lodo. Y cuando salimos, toda la gente andaba los zapatos enlodados. Y la gente de ahí, de Silverland, bueno, en ese entonces las ruedas de Don Rubén se le llamaba todavía, lo que hacían era poner tablas largas, tablas de madera larga, para uno caminar ahí y no meterse más al lodo. Pero sí fue una enlodada por la lluvia, ¿verdad? Esa anécdota. Quedo ahí a la disposición de los pases. Gracias.
1: Muy bien, Carlito.
0: Carlos Giovanni Vázquez Pineda. Ya tenemos a Carlos Mauricio Nieto Durán y a nuestra querida Sandra Cornejo también. Ya tenemos los primeros tres ganadores. Ya vamos a seguir escuchando aquí. Mau Manuel Torres dice:
6: mi querida, quiero ganarme unos pases para las boletos. Ruedas. Les voy a contar mi anécdota.
1: Adelante,
6: una vez estaba haciendo cola en la Chicago cuando de repente sentí que me cayó algo. Y era un vómito el que me había caído en la cabeza y en toda la espalda.
0: No puede ser. No.
4: Vaya, tristemente eso es más común de lo que uno cree. Sí, tristemente, pero es más común de lo que uno cree.
0: Saludos a Manuel Torres. Se ha hecho acreedor ahí también ya de sus pases.
1: Nombre disculpe, maestro, le dijo al Iber. Y dando vuelta. Perdón, le dijo.
0: Nombre completo y número de DUI.
1: Excelente, Manuel.
0: Bueno, ahí tenemos ya los primeros ganadores. Vamos a seguir escuchando nosotros más de lo que tenemos preparado para todos ustedes con este dato que yo les tenía era de los New Order, porque el 29 de julio, allá por el 80, todavía ellos se llamaban Joy Division.
1: Sí,
0: Joy
1: claro.
0: Division. Y sí. Luego, pues ahí que uno de sus integrantes, Ian Curtis,
1: sí,
0: que fue uno de los miembros fundadores de esta banda, pues pasó a mejor vida. Y ahí sí, fue que ya decidieron llamarse New Order.
4: De hecho, esta vez que estaban nominados, al final entraron al Salón de la Fama, estaba así.
1: Sí.
4: Joy Division, pleca. New York.
1: Exacto,
4: para tomar toda la historia musical.
1: Sí, muy bien, la verdad que se entiende bastante el digamos un poco de punk sin pop, porque ellos tienen hasta cultura electrónica un
4: exacto,
1: toquecito.
4: Exacto, tienen ¿verdad? ocuparon, mejor dicho, sintetizadores para realizar su música, que lo convertía ya en un área electrónica dentro del producción musical.
1: Exacto, actualmente está Bernard Sumner, Peter Hook y Stephen Morris, que son la alineación de los New Order,

0: Y es The New Order.
1: Es The New Order. Y si quiere verlos en vivo, todavía andan dando gira.
2: Ajá.
1: Van a estar el 25 de noviembre en Sao Paulo, Brasil. El 28 van a estar en Santiago de Chile. Y el 5 de diciembre en Perú, en Lima. Ey, para que vaya a verlos.
0: Interesante, interesante.
1: Ha de ser bueno,
0: sí,
1: ver un concierto, cómo adaptarlo a las nuevas generaciones. Ha de ser interesante.
0: Sí, hombre, porque bueno, es que ahí es el papá lleva al hijo y viceversa, ¿verdad? ¿Cómo va a ser cuando, por ejemplo, los famosos vayan ya los más entrados en años, sesentones? Mira, él era mi cantante, Benito.
3: Favorito. Ajá. Y con bastón.
0: No puede ser. Y Benito con su antología, ya Benito de 70.
1: Ya.
0: Así me estoy imaginando. Y los hipotes, sus hijos. Mira, esta era mi música ahí.
3: Vestido de pachuco.
0: Pero como le pero sin guantes.
3: Ay, 1991. Ajá. Esas canciones que van de generación en generación, ¿no?
0: Buena.
3: Ender Sandman. Este fue la, digamos que el tema como que lanzó a la banda.
1: Híjole, ellos para cuando sacaron Justice for All, donde se desprendió el sencillo One, en algunos conciertos incluso los abucharon, llegaron hasta escupirlos en algunos lugares, porque consideraban que habían trascendido a lo comercial y eso no le gustaba a los seguidores más fieles. Pero ya cuando sacaron el homónimo The Black Album, como también lo conocen, ya
3: regresó el corazón. Exacto. A su puesto.
1: Increíble disco, que para muchos es el parteaguas antes de este disco y después de este disco, porque sacaron el Low, Reload y todos esos discos que los consideraban netamente comerciales, que a muchos no les gustó.
3: Bueno, cancioncita para el tráfico.
0: Uy, sí.
3: Dele. 726. Viene muy bien.

0: 7 de la mañana con 31 minutos. Antes de ir a la pausa comercial, vamos a brindar los nombres de nuestros felices ganadores de las entradas para que vayan a disfrutar de Cyberland. Recuerden, son 10 boletos para cada uno de los ganadores para que puedan disfrutar de los juegos mecánicos. Sandra Gladys Cornejo es nuestra primera ganadora, luego Carlos Mauricio Nieto, luego Carlos Giovanni Vázquez Pineda, Manuel de Jesús Torres y nuestro quinto ganador es Samuel Enríquez.
1: Mi anécdota es, una vez mis hermanos decidieron ir a las ruedas. Me llevaron con ellos, pues no tenían con quién dejarme en la casa. Y como somos 9, en total en la familia andábamos todos. Bueno, para no hacerles tan largo, pues decidieron subirse a la Chicago. Y no tenían con quién dejarme abajo porque todos querían subirse. Entonces deciden subirme con ellos. Miren, estaba una gran fila para poderse subir y se asomaba una tormenta fuerte. Pues me decidieron subirme con ellos. Pues allá iba el niño de 7 años con ellos porque no tenían con quién dejarme abajo. Pues recuerdo de que empezó suave, suave, suave y ¿qué tal en ese momento empieza a llover y le dan con todo? Yo ese día sentí que el alma se me salía. Lo que más recuerdo es que me bajé llorando. Pero a la fecha de ahora, pues yo que ya tengo un hijo, pues nos subimos, lo disfrutamos. La verdad es que sí grito, porque la verdad es una adrenalina que no se puede reprimir, sino que es como una manera de poder decir, aquí estoy y sigo vivo. Y ahora que ya todos mis hermanos están mayores y nos reunimos, pues les recuerdo, ¿verdad? Y les da risa. Pues lamentablemente ya una de mis hermanas ya faltó, ya partió de este mundo, pues la recordamos y recuerdo de que ella fue la que insistió que me subieran.
2: ¡Qué bonita anécdota! Vaya, y lo chivo esto, que es exactamente eso. Usted va a Cyberland a distraerse, a soltar todo el estrés, ¿verdad? Porque ha pasado trabajando. Necesita despabilarse, ¿ah? ¿O no?
3: De acuerdo.
0: ¡De acuerdo! Vamos a la pausa comercial y regresamos. Hoy es miércoles, ya 29 de julio. Hoy es miércoles de juegos.
2: No, no.
0: Pensaron que se me iban a escapar. No, señor. No, no. Pendientes. Okay, está bien.

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3: 7:35 PM. 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Observando las cámaras de videovigilancia de Ciberseguro, vemos que hay un fuerte tráfico con sentido hacia la Universidad de El Salvador. Esto para los que van a circular por la zona de el Boulevard de los Héroes. De los que vienen hacia la 49, está fluida la circulación en la intersección del paso del Hermano Lejano. Está lenta la fila también, pero los que vienen bajando hacia el Árbol de la Paz de la Cima, está fluida la circulación. Así que para usted que va a querer movilizarse por esa zona, para que maneje con la debida precaución. 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

0: Somos su revista para empezar. Astrid Ábalos, Jaime Martínez, Ítalo Sigüenza y su servidor DJ Saúl Morales. Los acompañamos cada mañana de 6 a 9 con este buen beat de los Crazy Town.
1: Sí, empezaban los 2000 y usted, ¿cuántos años tenía? Hace 26 años. Esta canción, los Crazy Town, la tomaron de esta pieza instrumental de los Red Hot Chili Peppers. Escuchen.
0: A ver.
1: Ahí está. Ahí viene la partecita. Ese frustrante. Óigalo.
0: No.
1: Sí, sí, sí.
0: Se
1: ¿no?
0: la fusilaron.
1: Sí. Se llama Pretty Lady Diddy, la rolita. Óiganla. Frustrante. Sí, ahí está.
0: Sí. Sí. Ese es nuevo para mí.
1: Ajá, y ahí la pueden buscar.
0: Sí, sí. O sea, el típico sonido que hacían los señores de Crazy Town.
1: Ajá. Sí, la de los Red Hot del 89. Ajá.
0: Ahí se ya le pusieron, sí, ya solo le pusieron el cual. Bajo. El...
1: Sí, sí. Qué cómo no, son mira, las cosas. Ah. Sí, ahí están acuciosos buscando las cositas.
0: Bueno, ahí está el dato que les teníamos de los Crazy Town y este One Hit Wonder.
1: Sí, eso, yo creo que sí, porque aquí le sonó más. No, yo creo que solamente esa le pegó a...
0: No se me viene otra canción.
1: No, Butterfly,
0: de,
1: no.
0: De los, que... de los, ¿cómo se llama? De los Crazy Town.
1: No, no, no. No creo que no, de hecho sí fue, ya de ahí la tomaron y pero qué fue número uno en la Billboard. Estuvo varias semanas de hecho haciendo. Lo que sí no podría saber es si de pronto Anthony Kiedis, Flea,
0: ¿quién de Frushante, ellos escuchó la canción de los Red Hot Chili Peppers y dijo, este buen intro,
1: hagámosla, tomemos cabal los acordes? Y así se han fusilado algunos que al final terminan diciendo, es como dice, plagio subconsciente o inconsciente. No, es que la verdad. Y ahí está, dicen. Ajá.
0: ¿Y estos señores habrán hecho algún... se habrán fusilado alguna canción? Les traigo porque para mi querido Jaime Martínez, los cuatro de Liverpool... son como los que, digamos que iniciaron, ¿no? El mundo no, es... más, más musical. Aunque yo tenía un dato por aquí.
1: Ajá.
0: De estos señores de los cuatro de Liverpool.
1: Sí.
0: Y es que un 29 de julio, pero allá por el 66.
1: Sí, sí.
0: Fue cuando una revista estadounidense, la Day Book, publicó la famosa entrevista de John Lennon. Y es la que hizo que muchos tuvieran divisiones, ya por la por lo polémico que en ese momento dijo John Lennon, que ellos eran más grandes que Jesús.
1: Qué feo, eso lo que podríamos llamarle una herejía, porque en realidad, palabras mayores, incluso la funada viene del cielo, porque imagínese después de haber dicho semejante cosa... Que a muchos no les cayó en gracia, en realidad.
0: Alan, por eso decía.
1: No, para nada.
0: O sea, hubo una división de sus seguidores.
1: Sí.
0: Otros que lo tomaron a normal. Pero sí. Otros que de verdad dijeron...
1: Miren, es que era tanta la fama. De hecho, esta canción que colocó primero Saulito, el Yesterday, según datos de instituciones encargadas de medir cada cuánto suena una canción, al menos en la radio en esos años, cada dos minutos sonaba Yesterday en cualquier estación de radio en el mundo. Ahora habría que ver esos parámetros si han cambiado con el tema de las reproducciones en cuanto a plataformas. Pero en esos años, imagínense, y claro, obviamente podrían decir, no, mira, tenemos nuestra fama y somos más vistos que... Y eso que no habían redes sociales.
0: ¿Dónde no lo vieron bien? ¿En qué parte del mundo no lo vieron bien? ¿En América o en digamos, en Europa?
1: Yo creo que en ambos lados, porque muchos religiosos muy ortodoxos lo tomaron como algo demasiado atrevido. Y de ahí ya venía, porque quien lo expresó fue Lennon. Y miren qué le pasó a Lennon. Lamentablemente fue asesinado a manos de un fan que, más que fan, era alguien que estaba deschavetado del cerebro. Todavía está guardando prisión. Cada cierto tiempo le mandan una nota a Yoko Ono para decirle, miren, puede considerar, no, que siga ahí hasta que se muera. Pero comentario demasiado fuerte, decir que sos más famoso que Jesucristo. Algo que creo que también, si nos vamos al tema conspiranoico,
0: dicen que en ese momento también hubo una quema masiva de su material discográfico,
1: sí,
0: ¿no?
1: Sí, sí, sí, sí.
0: En muchas ciudades, no solamente en los Estados Unidos, sino también en Europa, donde no lo tomaron a bien esta
1: expresión,
0: sí, de Lennon.
1: Sí, hay, bueno, en ese tiempo que ya estaban casi que como para desintegrar la banda y cada uno iba a tomar sus caminos, recuerde uno de ellos, sobre todo, bueno, ambos estaban, no sé si Lennon lo hizo por el tema de estar más cercano a la religión de los Krishna, ¿verdad? Y luego tiene a un George Harrison que se fue una temporada a la India a estar con un gran amigo de él que era uno de los mejores ejecutantes del sitar, y ahí él se queda clavado en esa religión. Entonces no sé si lo hicieron como para desligarse del cristianismo.
0: Bueno, por cierto que Lennon aclaró, me recuerdo, en Chicago, dice, en una entrevista,
1: sí,
0: que él el comentario lo hizo. Es como una observación sociológica sobre la influencia cultural de la banda que tenía en ese momento hacia la juventud. Nunca fue una intención de hacer una comparativa teológica, ni una declaración de superioridad.
1: Ahora bien, ¿recuerdan después que ya se convierte como solista el tema de Lennon con Yoko? Sus canciones son bien filosóficas, ¿verdad? Son bastante cargadas de temas sociales, y de hecho ayer estuvimos tocando una canción de Lennon con el tema de la guerra y todo eso.
2: All we are saying.
1: Exacto. Entonces,
2: ahí es cuando hay que tener cuidado con lo que uno dice.
1: Sí.
0: Como decía mi abuelita, por persignarse me arruiné.
2: Exacto. Porque entre sus declaraciones él decía que no era ni antidios, ni anticristo, ni antirreligión, sino que era precisamente como decía Saúl, una comparación de que está perdiendo adeptos en la juventud. Y,
1: sí.
2: Pero hay que medir cómo dice uno las cosas.
0: No, 60 años, ¿cuánto? ¿Cuánto llevamos ya? Eso fue en el 66.
1: Sí, sí, 66. Sí, ya. La última fue el conciertazo en la azotea, ¿verdad? Y ahí ya se separan, cada uno hace sus vidas. Pero la mezcla de la concepción de las canciones, el Lennon-McCartney, todavía continuaba. Pero creo que eso le restó bastantes fans en el mundo.
2: Sí.
1: Después de eso.
2: Lo que pasa es que llegas al final de tu carrera no muy bien, pues. Al final de la carrera, digo final de la carrera en el sentido de Beatles, porque ya posteriormente tanto George Harrison como John Lennon y Paul McCartney y Ringo Starr hicieron su carrera musical aparte.
1: Claro, claro, pero yo creo que también ese tipo de expresiones lo vemos en la actualidad. Le pasó hace poco a Rosalía, que de hecho está ya a punto de ir a un concierto o una residencia en Argentina, y precisamente con esto del mundial ella hizo un comentario que muchos dijeron, no, yo ya tengo mi entrada, pero la voy a pedir que me devuelvan el dinero, porque no, ya no es bienvenida aquí Rosalía.
0: Y dijeron los organizadores que no iban a devolver nada.
1: Vaya cosa.
0: O sea, que no esperaran que iban a devolver ahí el ¿cómo se llama? Devolverles
1: el dinero sí,
0: para aquellos que estaban en contra de Rosalía. Y lo comentábamos, Rosalía, lo único que ella sacó un comunicado donde dice, una de mis canciones fue utilizada para ese post. Sí. Y yo lo único que hice fue darle el repost porque estaban utilizando una de mis canciones. No vi el contexto.
1: No lo sé, Rick. No lo sé porque, miren, vaya, estamos hablando del contexto. La final de la Copa del Mundo, España, España, Argentina. Y luego ella es española y estaba con la fiebre que había ganado su país. Y entonces la canción se llama Perla, para que la puedan ahí buscar o algo. Entonces, luego de ver las críticas, porque la verdad que los argentinos se sentían un poquito dolidos y se sienten como defraudados de su artista. Entonces, no, mejor no la voy a ver, dice.
2: Y esto cito lo que decía el post.
0: Uh-huh.
2: Le di compartir porque sonaba la perla y ni leí lo que ponía. Mala mía, perdón.
1: No lo sé, Rick.
2: Y de ahí en Chile viene y dice: hola, saludos a los fans argentinos en un concierto. Y todos abuchándola.
1: No.
2: Es que.
1: Ay. Es como que está en El Salvador y enseña una bandera que no es la que corresponde. O sea, tampoco.
2: Bueno, eso le pasó a. No me acuerdo si a Menudo o a MDO.
1: No.
2: Y dijeron: hola, Honduras.
1: ¡No!
0: Han dicho Salvador de Bahía.
1: No, aquí. No puede ser. ¿En dónde? ¿En qué país viven? ¿En qué mundo?
2: ¡Hola, Honduras!
1: No. Y otros que ni saludan. Dicen que cuando viene Marc Anthony ya ha venido y no dice nada. O cuando vino Luis Miguel, solo va al mandado
2: a cantar.
1: Y ni buenas noches, dice.
0: ¿Ese es Marc Anthony?
1: Sí, también, ¿verdad? Pero ojalá que Rosalía logre salir. No han suspendido el concierto, eso no, ¿verdad?
0: No tengo información de que, que tengan pensado suspenderlo, pero desde el momento en que la gente dijo: ya no voy a comprar entradas, ya no voy. Ay, dijeron los organizadores, aquí se nos armó.
1: No, y vamos a ella. ¿Saben por qué? Esto es bien raro, porque ella, ¿se acuerdan cuando empezó, que entró Riquelme al Boca? Y hubo un mente de tiburón que debe haber sido uno de estos centennials que ven las redes del equipo. Y todo el mundo quería ir a la Bombonera. Empezaron, los que llegaban a conciertos los llevaban, les ponían la camisa. Una estrategia de publicidad interesante. Y de los últimos que llegó fue Rosalía. Rosalía estaba hasta en el campo ahí en la Bombonera. Muy querida ella. Y ahora de la nada...
0: Es que se metió con lo que más aman los los argentinos. ¿Ya? Con los que más aman los argentinos y es el fútbol. Recordemos que para los argentinos el fútbol pues es algo muy importante, lo manejan mucho, bien religioso también.
1: Sí, tanto que estaban con firmas ahí, llevaban como 62,000 firmas que quieren la final de regreso.
0: Ah,
1: sí, no han oído.
0: Sí, ya están vendiendo los derechos de otra cosa.
1: Sí, ya vendieron toda la grama. ¿Cómo van a hacer de nuevo para...? Todo puede.
0: Es que hay de cosas a cosas, ¿no?
1: Sí.
0: Y en Sudamérica parece que últimamente en la parte del, digamos, noticioso,
1: sí,
0: de varias controversias en lo deportivo, se van saltando, ¿verdad? De repente de un país a otro. ¿Qué le ha pasado a Bocinha? Que era el arquero que todo el mundo dijo, lo queremos.
1: Sí, pasó que en el Inter de Miami lo quería. Y le dijo Bocinha, muchas gracias, siempre no, a David Beckham.
2: Decían que Messi le iba a ayudar, asumo, sí, que ahí viene la ayuda.
1: Sí, exactamente. Le iban a hacer un contrato millonario, pero obviamente él sabía dónde estaba el truco, lo llevaban solo como un espécimen de atracción publicitaria. Y no creo que le iban a dar mucho tiempo. Pero viene una entidad también, yo lo comparo, no sé, pero el Alianza de Chile, el Colo Colo, en donde está en este momento Arturito Vidal. Ahí está todavía haciendo goles y es un fútbol interesante, el fútbol, la liga chilena. Entonces viene Colo Colo y le ofrecen el doble de lo que ganaba en la segunda división allá en Portugal. Entonces Bocinha dijo: voy a tomar este reto porque es un poquito más real, digamos, la propuesta. Hasta lloró y todo cuando hizo el contrato. Sí. Y resulta que ahora algunos sentimientos encontrados en Chile porque dicen que no puede usar el apodo, porque el Bocinha es un apodo, significa abuela. ya contaron historia porque la abuela fue muy determinante para él. Entonces, está todavía en tela de duda que pueda usar en la camisa el apodo Bocinha. Tendría que ser un nombre y en todo caso el apodo. Pero no sé en qué va a terminar. Ojalá que tenga un buen desenlace, porque sí lo queremos ver brillar. En el Inter iba a brillar, pero quizás solo un añito, a lo mucho. ¿Ustedes creen que puede dar, como decimos en buen salvadoreño, el ancho?
0: El ancho. Sí. Una temporada.
1: Una temporada.
2: No, tiene 40.
1: 40.
2: Hasta los 43, digo yo. Qué portero. Sí.
0: Todo va a depender de los reflejos también.
1: También.
0: Porque ese es algo que para los arqueros es primordial, ¿no?
2: ¿Qué tan demandante es la liga ahí?
1: Yo creo que sí es un buen nivel. Sí.
2: O sea, porque seamos claros, hoy por hoy quizá las europeas son las ligas más exigentes. La española, la italiana, la
0: inglesa y...
2: La inglesa son como así como...
0: El top.
2: Luego la salvadoreña.
0: Eso.
2: En Colo-Colo, perdón, en la liga donde está el Colo-Colo, no sé qué tan exigente sea a partir de esos niveles, pues.
1: Y no, lo chivo va a ser que, yo no sé, habría que ver si el Colo-Colo está rankeado para estar en la Conmebol con la Libertadores y todo eso, y ahí es donde Bocinha podría brillar ya en el Cono Sur.
0: Y ganarse el respeto y el corazón de toda la afición del Colo-Colo.
1: Totalmente.
0: El Colo-Colo le ha dado opciones a Bocinha para llevar y portar en su camiseta. Uh-huh. Puede llevar Évora Díaz, solo Évora o solo Díaz, pero no Bocinha.
1: Ay, el Bocinha.
0: Como ya lo decía Jaime. Ajá. Porque está prohibido, ¿no? Por la ANFP, que es la Federación Chilena de Fútbol.
1: Algún su detallito van a buscar, algún artículo ahí en las leyes de ellos para que le puedan echar la mano. Porque yo quiero ir a ver a Bocinha, pues no al nombre que me está diciendo en este momento mi querido Saúl. Ahora, esto fue también la fiebre que dejó el Mundial. Tenemos el otro caso, Tim Payne, que se ha ido a jugar a Paraguay. Ya mandó mensaje Tim Payne que está feliz y todo. Ahí él sabe netamente que se está convirtiendo en un producto de marketing. Y él sí tomó el reto. Ahora habrá que ver qué tan competitivo va a ser Tim Payne en este equipo en donde va a jugar en Paraguay.
0: Dice Mau, ¿ya vieron esto? Ay, se está girando una cierta información que no sabemos... si es oficial.
1: Sí.
0: Pero se está manejando que la FIFA quiere crear una nueva empresa subsidiaria llamada FIFA Forward Enterprise.
1: No.
0: Que se encargue de todas las operaciones comerciales de sus grandes eventos. Llámese Copa del Mundo, masculina, femenina, Mundial de Clubes. Ahí va a llevar derechos de televisión, patrocinio, ticket, licencia y de todo. FIFA mantendrá la mayoría de las acciones y seguirá siendo el organismo regulador del fútbol.
1: O sea que una FIFA lado B tendríamos ahí.
0: Pero va a vender una participación minoritaria.
1: Sí.
0: Andan entre el 20 y el 21% a inversores privados.
1: No. Bueno, yo creo que quizá puede ser... Esto que ha sido el mundial en donde han tenido más dividendos, entiendo que son como 14 mil millones o 16 mil millones, por ahí anda la tabla que les ha dejado este mundial, por el tema de esto de las ventas y reventas, porque cada vez que usted compraba un boleto, también le estaba dando un porcentaje a la FIFA. La FIFA nunca perdía y el que revendía siempre le daba a la FIFA también otro porcentaje. Entonces, de ahí obtenía estas jugosas ganancias, más lo de la hidratación, que se convirtió en algo que a muchos como que no les gustó mucho, ¿verdad? Ahora bien, en los partidos, ahora, ¿será que la FIFA va a implementar en la Champions la pausa de hidratación también?
0: Ni lo dudo.
1: Sí, eso ya quedó instaurado.
0: Ya vimos, ya van dos mundiales regalando el trofeo.
1: No.
2: Según estimaciones hechas... Ajá. Si le fue mal a la FIFA en este mundial, ganó 9 mil millones.
1: No, pues.
2: Si le fue mal. Y si después de todos los contratos y regalías y todo lo demás le fue bien, 13,000 millones.
1: Una nada, ¿verdad?
2: Pobrecitos, van a estar viendo cómo pagan el alquiler del
0: edificio. ¿Cómo pagan los anillos que le dieron a los jugadores?
1: No, y no lo vimos eso, ¿verdad?
0: No, es que no les dieron.
1: ¡No!
0: Ah, solo fue la mención.
2: No, es que dicen que los camerinos se lo fueron a dar.
0: O sea, digamos que en el acto de premiación solo fue dada la medalla, ¿verdad? Pero lo de los anillos no se los dieron ahí, se los dieron posteriormente.
1: Bueno, lo cierto es que entonces vamos a tener una FIFA 2.0, entonces, o 2.4. ¿Qué cosas
2: hay? Lo que pasa es que, vaya, ya es un hecho que al final van a ser 64 selecciones para el 2030.
1: 200 partidos, bienvenidos.
2: ¿Cuántos partidos habrían ser? Si fueron 104,
1: claro.
2: ¿Cuántos partidos van a ser?
1: Por lo menos unos 40 más.
2: No sé, fíjate. ¿Sí? Porque querían hacer...
1: Vaya. 2 meses.
0: Mes y medio, más o menos.
1: Sí.
2: Porque fueron 40 días o 39 días, algo así, más o menos.
1: Sí, los que lograron estar se echaron sus 50 días las elecciones.
2: Y hablamos de días con 6 partidos.
1: Sí. Lo cual le agradaba mucho para empezar año, porque qué chivo, ¿verdad?
2: Claro, pues, pero 6 puestos y medio tiene la CONCACAF.
0: Lo que me pongo a pensar va a ser el horario del próximo mundial. Lo si nos vamos a desvelar, si vamos
2: a desayunar fútbol.
1: Si nos va a tronar la cacerola, porque ahora les tocó a los que estaban allá en Europa
0: sufrir.
1: Sufrir, porque ni modo les tocó.
2: Yo no sé cómo lo van a repartir, porque acuérdense que son 3 continentes.
1: Sí.
2: Está Europa, Asia creo que es el otro, porque es Marruecos.
0: Marruecos, España.
2: Portugal.
0: Portugal.
2: Exacto. Argentina, Paraguay, Uruguay.
1: Esos últimos son como de consuelo por haber sido de los pioneros en ser los campeones mundiales.
0: O sea, los que ya les habían regalado una copa.
1: En ese tiempo la FIFA no sé cómo funcionaba, pues, pero la verdad es que ahí solo es premio de consuelo. Creo que va a ser solo un partido.
2: Pero es que iba a ser solo un partido. Si eran 48, pero iban a ser 64.
1: Mira que se pone interesante. Faltan 4 años. En 4 años van a haber varias cositas. Me imagino que va a haber un par de detalles. La pausa de hidratación va a ser más larga de pronto.
0: Ahorita vamos a la pausa de hidratación. ¿Qué van a querer en este miércoles de juego? ¿Que la, anillo o la medalla?
1: Lo que pese menos, el anillo quizá.
0: Son preguntas
1: capciosas. No.
2: Vale. El anillo está bueno.
1: Sí. Va.
0: Ok.
2: De 14, vamos, por favor.
0: Y que tenga el águila.
1: Está de vigilancia. Está bien.
2: Que tenga el bombardero marciano.
0: Ah, ok.

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2: 6 minutos pasan ya de las 8 de la mañana. 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Vamos con el reporte del tráfico. Un camión que transportaba granos ha volcado cerca de Cojutepeque, colapsando el tráfico en la zona. Para aquellos que van en dirección en carretera panamericana de San Salvador a San Vicente, esto es antes del desvío de Cojutepeque, para que lo tomen ahí en consideración. La parte de San Salvador, fluida la circulación a esta hora sobre la 49 Avenida Sur, pero también observando las cámaras de videovigilancia de la alcaldía de San Salvador. Recuerde que ya el tráfico comienza a ponerse pesado al ingresar al Boulevard de los Héroes, el Boulevard de los Héroes con sentido hacia la Universidad de El Salvador. Si usted viene viajando a la cima y viene sobre la zona del Árbol de la Paz, por favor maneje con precaución porque sí hay carga vehicular. Fluida la circulación en la zona del Salvador del Mundo. Si usted va hacia el Paso del Jaguar, si va hacia San Marcos, pues el tráfico está moderado. Así el dato que tenemos a esta hora de la mañana. 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

0: Bueno, 8 de la mañana ya con 12 minutos. Llegamos ya a las 8 de la mañana con 12 minutos. Vamos en este momento a darles la bienvenida a nuestros queridos compañeros. Jaime Martínez,
1: sí, señor.
0: Con guante en mano.
1: Lo digo. Sí, aquí tengo ya con asepsia en las muñecas.
0: ¡Guante en mano!
1: ¡Puro!
0: Y mi querido Ítalo Sigüenza también, que hoy vienen preparados para un miércoles de preguntas. ¡Fáciles!
2: ¡Pregúnteme!
0: ¡Son fáciles!
1: Yo siento que ahí hay trampa.
0: ¿Por qué? O sea,
1: la trampa capciosa, pues, porque hay preguntas que uno dice, Dios mío, ¿de qué color era el caballo blanco de
3: Napoleón?
1: Ajá.
0: No, pero son preguntas que yo sé que ustedes son buenos para responder y todo.
1: Tenemos que asimilarlo.
0: No, van a ser fáciles. Vale, vamos a regalarles 5 puntos por cada pregunta contestada.
1: Muy bien.
0: 5 puntos.
1: Vaya.
0: ¿Ya?
1: 5 puntos.
0: Igual nuestros para empezareños nos pueden ayudar. 7682-9699. ¿Quieren? Les voy a dar opciones.
1: Vaya, guardemos.
0: ¿Quieren que sea?
3: La voy a cerrar para que después no vayan a andar diciendo.
0: Aquí tenemos a nuestro querido Víctor, que es el hombre del bar.
3: Hombre del bar, cabal. El hombre del bar.
0: Aquí está Víctor, nuestro big man, el hombre del bar. Él es el que se encarga de Jaime y ese teléfono.
1: Y la NASA para el
0: mundo. Y aquí lo estamos viendo, Jaime.
1: Roboy, vale.
0: Eso. Gracias, Víctor.
1: Están los recursos ya.
0: ¿Ya? ¿También?
1: Ya está todo. Ya,
0: vaya.
1: Señor.
0: 8 de la mañana con 14 minutos. ¿Quieren pregunta cada uno o lanzamos nosotros la pregunta y ustedes van a intentar responderla?
1: Vaya, ¿cómo nos van a ayudar los parempezareños? Porque también son...
0: Solo van a tener una opción.
1: ¿Qué?
0: Un comodín.
3: Una y una, es decir, una pregunta para Jaime y si yo me la puedo la respondo. Y una pregunta para mí, si no me la puedo Jaime sí la responde.
1: Me parece.
3: Y así vamos sumando.
0: Si nuestros parempezareños nos dan la respuesta, solo van a ganar un punto.
1: Ok, me parece muy bien.
0: Solo van a ganar un punto.
3: O sea, si yo la respondo 5.
0: 5.
3: Para empezareño, 1.
0: 1.
3: Ok.
0: Y va sumado. ¿Ya?
1: ¿Cuántos segundos tenemos para hacer la hamsteriada y darle al chat GPT natural?
0: No.
1: Pues sí.
0: Vamos a darles 15 segundos.
1: Vaya, está bien.
0: 15 segundos.
1: ¿Cómo no?
0: Vamos a prepararnos aquí nosotros. Mientras nuestros parempezareños también se preparan.
1: Sí, lo chivo es que es miércoles de juegos. Nosotros hacemos en familia. Usted, si es primera vez que nos está escuchando, puede participar. Guarde el WhatsApp 7682-9699. Ese es el de Radio El Salvador. Si está fuera del país, póngale más 503 y el número que le acabamos de decir. Uy, ya viene eso.
0: Jaime Martínez.
2: Ay.
0: Vaya,
3: ¿Cuándo empieza?
0: No, creo
1: ya
0: que
1: ya las eliminatorias comienzan, creo que a finales de septiembre, ¿verdad? Por ahí vamos. Sí.
3: Par de mesecitos.
1: Sí, ya empiezan a aclararse las aguas ahí.
0: Vaya. Hablando de aguas, ¿va a llover ahora o no? Ya he dejado de...
1: Sí, no, va a llover.
0: ¿Va a llover?
1: Sí, anoche no les cayó chaparrón.
0: ¿Ah?
1: Estuvo lloviendo en varias zonas.
0: ¿A qué horas?
1: Estuvo lloviendo, bueno, cerca en la zona de San Jacinto, poquito. Así fue como chipi-chipi, así, cirneadito.
0: Ok.
1: Como chipi. Pero hoy viene...
0: Vaya, hoy sí.
1: Tu.
0: Para que se transforme en los Avengers.
1: Sí, porque...
0: ¡Jaime Martínez!
1: Hoy estrena Spider-Man, es cierto.
3: Brand New Day.
0: ¡Sí! Una fácil, Jaimito.
1: Vale.
0: ¿Qué bebidas hacen las vacas?
1: Uy, las vacas no pueden hacer bebidas, pero uno puede, pues sí... De la ubre al balde y después la pasteurización y sale la lechita, pero la vaca en sí no puede hacer bebidas.
0: Vaca, es que una fácil, le pusimos.
1: capciosa.
0: Cinco puntos. Vale, Jaime Martínez.
1: Cinco puntos. Vaya, ve. Voy a anotar ahí, cinco.
0: Cinco puntos.
1: Estuvo bien la lógica, como lo escucharon. Ustedes también usen esa lógica para su respuesta y pueden participar también. Ahí nos cuentan.
0: Ítalo Sigüenza.
1: Ajá.
0: ¿Cuál es el ave más grande del mundo?
1: El alcatraz.
0: ¿Qué? ¿Está seguro, señor?
1: No se me ocurre otra ave más grande que el alcatraz. ¿Cuál es el ave más grande del mundo?
0: Eso es como que yo le preguntase, ¿qué animal pone los huevos más grandes?
1: El alcatraz. Podría decirle otro, pero es muy temprano. El alcatraz. Tengo curiosidad por saber respuesta esa respuesta. Definitiva.
0: ¿Será? ¿Será?
1: Sí.
0: Según mis datos,
1: ajá,
0: es el avestruz.
1: Ah, busque el alcatraz. Y yo en mi mente, perdón que me meta, porque pues sí, ya respondió, pero solo como una acotación. Yo pensaba que era el cóndor.
3: No, el alcatraz ya, a ver.
0: Preguntemos.
1: Preguntémosle. Es gigante cuando pliega alas.
0: Para empezareños, según ustedes, y esto no le vamos a sumar ni a quitar a Ítalo.
1: Sí, por puro feeling.
0: ¿Cuál es el ave más grande del mundo? ¿O cuál es el animal que pone los huevos más grandes en el mundo?
1: Sí,
0: aquí están aún.
1: Ajá.
0: Es correcto, dice. Es correcto. Es correcto. Es lo que la producción dice, según Naún Rodríguez.
1: Ah, ok.
0: El cóndor es el ave más grande, pero voladora. Madali dice el avestruz. Gracias, Madali.
1: Sí.
0: Carlos Díaz.
4: El avestruz.
0: Va. Sandra Cornejo, el avestruz. Va.
1: Son bien enojadas esas aves. Sí.
0: Vaya. Entonces, modo, cero, pero... cero punto.
1: Vaya, pero me gusta la explicación porque a mí me deja tranquilo. Sí, está bien. Porque obviamente de pronto un avestruz, pues sí, no tiene como la autonomía suficiente como para volar. Si acaso volaría como una gallina gigante, digamos.
0: Ok.
1: Sí.
0: Jaime Martínez.
1: Adelante, señor.
0: ¿Qué tiene ojos pero no puede ver?
1: Dios santo.
3: Yo sé.
1: Tiene ojos pero no puede ver. Sí, ya sé quién es. Usa el sonar que tiene, ¿verdad? Es una especie de ratita con alas. El murciélago. ¿Qué dicen los parempesareños?
0: ¿Qué tiene ojos pero no puede ver?
1: Porque yo al murciélago le veo ojitos. Sí. Pero no los usa, ¿verdad? ¿O será que ve y nos ha engañado todo este tiempo?
3: Yo tengo una idea, pero no sé si la puedo decir. ¿Qué tiene ojos y no ve? Yo tengo una idea, pensando que es una pregunta capciosa, pero no sé si puedo responder.
1: Ajá, porque también está el adagio, ojos que no ven, corazón que no siente. Entonces podría ser el corazón.
3: ¿Puedo responder yo?
0: Adelante, Ítalo.
3: El pie.
0: No.
1: Ajá, por
3: el ojo del pie, no ve. Pie me duele.
0: ¿No Sandra ve? Cornejo dice el coco.
1: No.
0: ¿Ah? Y Naún dice el pie.
3: Sí,
1: ajá.
0: Marcos Campos. Marcos Campos, Marco Tulio. No.
1: Marquitos.
0: Marquitos Campos. La venada, dice.
1: La venada.
0: No, bueno. No.
3: Ey, capciosa está bien, capciosa, la venada.
1: Es cuando hay sol y está lloviendo.
3: No, pero yo digo porque ve nada.
1: Ah, venada. Sí, tenés toda
0: mi
1: la
0: prima, razón. Dice Samuel Enrique, porque nunca haya nada, dice.
3: No. Ey, me gustó eso. La venada, me la gustó.
1: Ve nada.
3: Está bien.
1: Yo me fui por el murciélago, Samuel.
0: ¿Qué tiene ojos pero no puede ver? La papa. ¿Ah? Ahí les dejo el dato.
1: La papa. papa. La papa tiene ojos.
0: La papa tiene ojos, dice aquí.
1: No entendí. Sí, no, y estoy buscando la manera. Ojo de papa, no. El señor cara de papa.
0: Ítalo Sigüenza.
1: Ajá.
0: ¿Qué fruta tiene más vitamina C que la naranja?
1: Hay varias.
0: ¿Qué fruta tiene más vitamina C que la naranja, para empezareños?
3: No sé, el limón. ¿Saben ustedes que el limón es fabricado? No existe originalmente el limón.
1: No.
3: Yo no sabía eso. Pero bueno, esa es harina de otro costal. ¿La lima? La lima.
0: ¿Respuesta definitiva?
3: Respuesta definitiva.
0: No.
1: ¿Y qué va? Sí. Yo me estoy imaginando.
3: No me voy a salir con que el elote o algo
1: por
3: el estilo.
1: No, una cosa así.
3: No puede ser.
1: Nada que ver.
3: ¿Qué será?
1: No. Es que es cítrico, ¿verdad?
3: Pues no sí, sé. Por eso dije yo la lima.
1: Claro.
3: ¿Cuál es?
0: Nahum dice: la papa tiene pequeños brotes que le salen y se llaman popularmente ojos. Para el dato.
1: El ojo de la papa. El ojo de la papa. O sea que la papa nos mira cuando estamos. La voy a hacer frita. Me está viendo, me baja.
0: ¿No se acuerda de Don Papa?
1: Sí, el señor cara de papa el también que debe de aparecer papa, ¿no? Ahí.
3: Oye, Toy Story.
1: Ajá. Sí.
0: Vaya, la respuesta de la pregunta, Ítalo, ¿quiere sumar aquí el punto de los para empezar?
3: No.
0: No.
3: Llevo
0: todavía,
3: cero.
0: Todavía sí. No lo quiere utilizar.
3: No lo quiero usar, no.
1: Está bien, guardarlo.
0: Ok. Dice Sandra Cornejo, ¿el kiwi o la guayaba?
1: Ey, el kiwi. El kiwi es cítrico.
0: Sí, la guayaba.
1: Es acidito.
0: Francisco Arteaga dice el kiwi o la guayaba.
3: No me gusta la guayaba, por eso no la tenía.
1: Es acidita.
0: Y dice aquí nuestra querida Nelly. Buenos días,

0: estaba así en medio la guayabita. Qué sabroso.
1: Usted va, Jaime este Martínez.
0: Momento. Sí.
2: Tengo miedo. Tengo miedo.
1: Una fácil, Jaime Martínez. Ajá. ¿Qué va lleno y regresa vacío?
0: Va lleno, sí, obviamente, la 42B.
2: Pues sí, sale del centro ya del Zurita, va, pero bien cargada.
1: Y ya regresa. Jaime Martínez. No. Ey. ¿Qué va lleno y regresa vacío?
3: Mentira, no es, tú. Pero,
0: pues sí, va capciosa.
1: Hijo de la guayaba. ¿Tú? No lo puedo decir. Yo solo lo leí. No puedo decir eso. No puedo decir eso.
0: No sé, porque me voy a jugar, creo, un par empezareño.
1: Un par empezareño.
0: Sí, por favor.
1: Vaya par empezareños. Ajá. Ayuden a mi querido Jaime Martínez.
0: Por favor.
1: Que va lleno y regresa vacío.
0: Sí.
1: No, mi querida Sandra. No es esa. Es?
0: A ver.
1: No, todavía le estoy dando chance.
0: Está bueno,
1: todavía
0: está bueno.
1: Le estoy dando chance.
0: Muy bien. Nahum, por favor, necesito de tus servicios. Carol Odir, por favor.
1: 7682-9699.
0: Actívense, por favor, mis Avengers.
1: 7682-9699. Tannon Rodríguez.
2: Tannon Rodríguez. Hey, Tannon.
0: Tannon Rodríguez. Inevitable. Es que balleno, me imagino. El masculino de la ballena, pero no sé. Capciosa, fíjate que ahí digo. Creo que hay un gol.
1: Que va lleno y regresa vacío.
0: No, no puede ser el balleno. ¿Qué dice? ¿Alguien le ha pegado ya?
4: Gemini dice lo mismo que vos, fíjate.
0: Sí, en ¿ah? Serio.
4: Gemini no. Dice. No le voy a dar.
0: No.
4: Que, miren lo que va lleno, dice.
0: Ajá.
4: Casi la misma respuesta.
1: Casi la misma respuesta. Y los parempezareños han dado otra respuesta.
0: No, y no pega.
1: No pega.
0: No, por favor. Dios mío. Busquemos bien. Busquemos bien, por favor.
3: Ey, los parempezareños. Y están participando, sigan participando. 7682-9699.
0: Va a ver. No.
4: Va a una IA.
0: Sí, vaya cosa.
1: Que va lleno y regresa vacío.
0: Gran migraña que tiene ChatGPT ahorita.
1: Vaya. Vean las respuestas de nuestros parempezareños.
0: Uy, ¿cuántos han mandado? A ver, ¿qué dice Franco
1: Francisco
0: Arteaga?
1: Dice la cuchara.
0: La cuchara. Ajá, va lleno.
1: Madali vacío. Dice el autobús.
0: Vaya, ahí va.
1: Sandra Cornejo dice la cuchara, la cubeta, el balde.
0: Si se llena y después se vacía.
1: Nahum, la cuchara o cucharón. Mau, la cuchara. Besi, la cuchara. Marcos Campos dice el bus.
0: El bus.
1: ¿Ya?
0: Sí, la 42B.
1: ¿Qué dice?
4: Gemini dice el autobús.
1: Gemini dice el autobús.
0: Vaya.
1: La respuesta es el plato de comida.
0: ¿Qué?
1: Esa es la respuesta.
0: Porque va lleno y después
1: regresa vacío. El plato de comida.
0: Bueno, lamentablemente, pues sí, el criterio, pues ya del juego, así
5: la
0: está.
5: La pala.
1: Vaya.
0: ¿La qué?
1: Carol Odir dice que la pala.
0: La pala.
1: No.
0: Ni modo, perdimos ahí y consumimos el valioso para empezareño, el comodín.
1: El comodín.
0: Ni modo. Bueno, sigo con 5 puntos.
3: 5-0.
1: 5-0. Vaya. ¿Está listo, Ítalo Sigüenza?
3: Adelante. La que quiera aquí.
0: Las caras que hace.
3: Eso, no vas a acabar. Las caras que hace.
0: Sus cosas ahí.
1: ¿Cuál es el animal que nunca olvida un camino?
3: El elefante.
1: ¡Punto!
0: ¡Qué bárbaro!
1: Punto no. Para Ítalo Sigüenza.
3: El elefante.
1: Mira. El elefante, según la creencia popular. Es el animal que nunca olvida un camino.
0: ¿Y si le vendan los ojos? ¡Ey, mira!
3: 5-5.
0: ¡Qué interesante!
1: 5-5. Una fácil, Jaime Martínez.
0: Por favor, señor.
1: Esta no sé si ya se la postulamos.
0: Vamos.
1: ¿Cuál es la fruta que lleva las semillas por fuera?
0: Uy,
2: a mí me

0: ¿Le toca o le toca
1: a usted, señor Cava?
0: Estoy pensando en... Lleva las semillas por fuera. La fruta...
1: 1, 2, 3, 4, 5, 6, 7, 8...
0: La fresa.
1: 9...
2: Correcto.
0: ¡Eso! Hey, yo iba a decir el marañón. No, aunque sí, y arriba tiene razón.
1: Es claro, la fresa.
0: Pero es la fresa, sí, qué bueno.
3: ¿Por qué la cena fue? Salvaje.
0: Porque la fresa es la semilla, ¿o qué?
1: Vaya.
0: Sí, son los puntitos, vos lo ves, vea. Todo eso. Ajá.
1: Ítalo Sigüenza.
2: Dele.
0: 10.
2: 10 a 5.
0: Sí.
1: Dele. ¿Cuál es el animal que es famoso por su memoria?
0: La ballena.
1: El marañón, dicen aquí.
0: No.
1: La fresa o el marañón.
0: La ballena. No, perdón. No es el más inteligente, el delfín. El más inteligente.
2: Sí, este es de memoria, ¿verdad?
0: La ballena.
1: ¿Qué animal es famoso por su memoria? Ajá.
0: La ballena. Digo yo.
1: ¿Respuesta definitiva?
0: Respuesta definitiva.
1: Es el elefante.
0: No. Bueno, sí tiene lógica. Lo sí. Pensé, pero dije, no me va a hacer la pregunta con la misma, o sea, respuesta.
2: Qué brillante. Pero
0: tiene razón.
2: Elefante. O sea que la manyulita recordaba todas las caras de nosotros cuando llegábamos.
0: La manyula.
2: Sí. Por eso le hacía a uno la carita así como...
0: Ajá, qué linda.
2: Sí.
0: Hasta el cielo, manyula.
1: Jaime Martínez.
0: Sí, señor.
1: ¿Qué aparece una vez en un minuto, dos veces en un momento y nunca en 100 años?
0: Ese...
2: Nunca en 100 años. Uy, esa está capciosa. Estamos con el calendario. Estamos con el reloj. ¿Qué puede ser un eclipse?
1: 7682-9699.
0: ¿Cómo
1: ¿Qué
0: era?
1: Aparece una vez en un minuto?
0: Ajá.
1: Dos veces en un momento. Pero nunca en 100 años.
0: El tiempo, el reloj.
1: ¿Yo me la puedo?
0: Sí, yo no.
1: ¿Respuesta definitiva?
0: Sí, señor.
1: Adelante.
0: La letra O.
1: ¡No!
0: Sí, ¿por qué la letra O? Ítalo, ¿por qué la letra O?
1: Porque minuto. ¿Qué aparece una vez en un minuto?
0: Sí.
1: Dos veces en un momento.
0: Ah, ya sé.
1: Y nunca en 100 años.
0: Todavía puedo.
1: No, ya no, señor.
0: Qué regada.
2: No, ¿cuál era la letra O?
0: Sí, ¿no? No, era otra letra.
1: ¿Cuál letra era, Jaime?
0: La M.
2: Pues sí. Pero también la O.
0: Sí, también.
2: También la letra O.
0: No, la O.
1: La letra M.
0: No, la M.
2: Pero la O también.
0: No.
2: Minuto. No.
0: Minuto. Por el...
2: Momento.
1: Ajá. Y nunca en 100 años.
0: Ajá, ¿ya?
1: Nunca.
0: Nunca. Y 100. En años sí, ¿verdad? Pero en dos palabras no aparecía. Sí, ajá. Sí, no, está bien.
1: Bessy, saludos mi querida Bessy, Sandra, Naún, Mau.
0: En el almanaque de Bristol vamos a meter esas preguntas.
1: 8 de la mañana con 33 minutos. Vamos a la pausa comercial y regresamos con más en el miércoles de juegos. Hoy preguntas capciosas.
0: Una ganó el 500, tráiganme, por favor.
2: Es que la O tampoco.
1: ¿Cuántos puntos lleva el señor de los guantes?
0: 10.
2: 10,
0: 10. 10, ¿verdad?
2: Sí.
1: ¿Y el señor?
0: 5.
1: Sigüenza.
0: Usted, 5. 5 puntos. Sí, ¿eh? Ustedes y los parempesareños van bien.
2: Y 5 que me robaron.
0: Ajá.
2: No. Aquí hay amigos de Infantino.
0: No,
2: ya vio.
0: No,
2: Infantino.
0: Ya venimos.
2: Quiero tus palabras.

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1: 8 de la mañana con 35 minutos. 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
1: Bueno, llegamos ya a las 8 de la mañana con 38 minutos. 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
12: ¡Qué barbaridad! Es buen show, porque ahí usted recuerda cuando era un adolescente, estaba saliendo del bachillerato, tenía sus Walkman todavía, andaba su Discman, andaba un montón de música, y esa es la música que va a sonar ahora.
1: Acababa de comprar su reloj en Terzo.
12: ¡Uy, sí! Sus
1: Soupiterso. Andaba, sí, andaba sí. Ahí su ¿cómo, ajá, se llama?
13: los zapatos con una cinta de un color y otra cinta de otro.
12: Su LA Gears.
13: No.
12: Bonitos.
13: Esperando que el tío le mandara los Jordan.
12: También. Y su Reebok que los pasteaba, ¿verdad? Que andaban con brillito, les tenía que echar, ¿sí o no?
13: Híjole, ahí sí me acaba de poncharle.
12: No.
13: Sí, cómo no.
12: Y aquí ya le dio nostalgia, no llore, por favor.
13: Arruiné unos Reebok.
12: No.
13: Con esa pasta blanca.
12: No,
13: sí, ¿por qué? Porque lo puse después al sol para que me secara.
12: Es que eran bien delicados,
13: ¿será? Se hizo una fisura ahí. No. Ah, hombre, hoy... Ya sabe, tiene una cita con Armand DJ para que pueda disfrutar de lo mejor de los 90. Mientras tanto, nosotros volvemos a la cancha. Es la oportunidad entonces de Ítalo Sigüenza.
12: Sí, señor. Voy perdiendo. Poder remontar.
13: Por 5 puntos. Ítalo Sigüenza. Ítalo Sigüenza, perdón. 50, digo. Yeah. ¿Qué tiene anillos, pero no dedos?
12: Saturno. Súper bien. Si por inercia te vas de una, ¿verdad? Siento que no va a salir con un
13: repuesto.
12: No.
13: ¿Qué tiene anillos, pero no dedos?
12: Saturno.
13: Respuesta definitiva.
12: Ah, ya le está hablando, sí, Thanos ya, ahorita.
13: Thanos. No, ¿cuál era el
12: otro? Por el guantelete. No,
13: ¿cuál era el otro? El otro de los...
12: Ajá. ¿Quién?
13: ¿Qué tiene anillos, pero no dedos? La respuesta es... Un árbol.
12: Pero no
14: sé. Sí, tiene, cuando lo cortas tiene anillos, pero...
12: Sí, sí, está más capciosa. Sí, los anillos de Saturno, pero es una canción. Sí.
13: Los anillos de Saturno.
12: Sí.
13: Los Jaime anillos. Martínez.
14: Vamos a dar volumen a esto.
12: Suéltela, DJ.
13: Jaime Martínez. Que es suyo, pero los demás lo usan más que usted.
12: Ah. El chambre, eso. Ah. Es mío. Ah.
14: Híjole. La vida que me inventan.
12: El nombre es mío, pues. Pero como está uno en boca de todo el mundo. Jaime aquí, Jaime allá, Jaime no sé qué. El nombre. Pues sí, es mío, pues, pero la gente lo usa.
13: ¿Respuesta definitiva?
12: Sí, yo me aviento así.
13: Es correcto, el nombre.
12: Ay, pero es capciosa, pues, porque eso es lo que a uno le da el cerebro.
14: ¿Cómo le dice el señor? Voy a perder, pero con dos protestas, porque
12: ¿por
14: la O y los anillos de Saturno eran correctas.
13: Los anillos de Saturno.
12: Es una canción, Estita.
13: ¿De quién es?
12: Sí.
13: Dani Fernández.
12: Ajá, correcto. Dani, se acuerda que andaban haciendo gira aquí.
13: Y los anillos de... Ítalo Sigüenza.
14: Adelante.
13: ¿Qué tiene cara y no tiene cuerpo?
12: Dios. La luna.
13: ¿Respuesta definitiva?
14: Respuesta definitiva.
13: ¿Qué tiene cara y no tiene cuerpo?
14: Lo único que se me ocurre.
12: Los para empezareños deben saber.
14: ¿Todavía no?
12: Sí, ¿no?
14: Todavía no.
12: Todavía. Ah, vaya, no lo quieres quemar. Sí, yo ya me quedé sin ese...
13: Como el reloj.
12: ¿Qué? ¿Por qué? La cara...
13: Pero no tiene cuerpo.
12: Vaya, esa no la voy a reclamar. Vos la de vacilos, la cara luna, estabas también.
14: La cara de la luna.
13: La
14: sí,
13: cara de la luna.
12: Pero solo llena. Es que ahí tal vez está el argumento.
13: Jaime Martínez.
12: ¿Cómo solo llena tiene cara?
13: La moneda, dice el nombre. La moneda, la moneda.
14: Vaya, la moneda podría ser una respuesta también.
12: Una canción.
13: Moneda. Jaime Martínez.
12: Sí.
13: Que nunca pregunta, pero siempre recibe respuestas.
12: El diccionario.
13: Bien.
12: Sí. Así por inercia.
13: ¿Qué nunca pregunta, pero siempre recibe respuestas?
12: Nunca pregunta. Pues sí, ahí están. Ah.
13: Nunca pregunta. No, Mau, no
12: sí,
13: es
12: ya
13: esa.
12: Me fui chuco. Que nunca pregunta, pero
13: siempre recibe respuestas.
12: Claro, en el diccionario ahí están las respuestas, pero no, ¿verdad?
13: No es la señora Mau. No, no es la señora
12: nunca
13: Mau.
12: Nunca pregunta.
13: Saludos a nuestra querida Vane Valle también, que nos saluda a través de nuestra página oficial en Facebook.
12: Y lo malo es que ya no tengo comodines. Vos que no te la sabes.
14: No, fíjate, que no pregunta, pero tiene respuesta.
12: Ajá, exacto.
14: No sé, la enciclopedia, bajo tu misma lógica.
12: Ajá, bajo
14: la
12: sí, pero yo dije diccionario no.
14: Pero conociéndolo, no creo que sea.
13: La respuesta es...
12: La señora de la tienda.
14: No, el teléfono.
12: Ah, sí, correcto. Está, hey, ahí, atiéndanlo. ¿Hola? Sí, tiene ¿ya? lógica. Sí,
14: está. 2250-4016.
12: Sí, sí. Es
13: eso. Va la oportunidad para
12: su servidor y amigo Jaime Martínez.
13: Ok.
12: Le tengo un par de guantes, señor.
13: Eso.
12: Para viene. Comer alitas.
13: Viene.
12: Dice que voy yo, pero está bien.
13: Ah, no, sí, no, ah, no. Ítalo Sigüenza.
12: Ya ve,
14: con escuela.
12: Sí, hombre, está bien.
13: Ítalo Sigüenza.
12: Ah.
13: ¿Qué tiene cuello pero no cabeza?
12: ¿Qué tiene cuello?
14: Las camisas.
12: El cuello.
13: Para empezareños.
12: Las camisas.
13: No.
12: Sí, por lógica es lo que te...
13: ¿Qué tiene cuello?
14: Pero la botella, no... va.
12: Ah, ahí está. Está bien. Sí.
14: ¿Ya ve?
13: La botella.
12: Ey, ya nos pusimos a tiro de... Ya estamos en empate. Sí, ya.
13: Ok. Jaime Martínez.
12: Sí, señor.
13: ¿Una fácil o una difícil?
12: La verdad que yo creo que todas son complicadas. Usted aviéntemela.
13: Vamos en este momento entonces con Jaime Martínez. Y la pregunta es... ¿Qué corre pero no tiene piernas?
12: ¿Qué corre pero no tiene piernas? Coméntame. Corre... Claro. El tiempo. El tiempo corre.
13: ¿Seguro?
12: Sí, con Tony Stark ahí a la par. Sí. Con el Doctor Avenger.
13: ¿Qué corre pero no tiene piernas? No es el tiempo.
12: ¿Qué?
13: Joe Gómez.
12: No es el tiempo. Yo pensaría que es el tiempo, Joe Gómez.
13: La respuesta es...
14: La vida.
12: No.
13: No es sí. La vida.
12: No es la vida. La otra vida.
13: ¿Quieren ver la respuesta?
12: Por favor, señor.
14: Agua que no has de beber.
12: El agua corre.
13: Déjala sí, correr.
12: Déjala correr.
14: Nelly está pasándolo bien, Nelly.
13: El agua.
12: Qué bueno.
14: Ya no nos dejan ver las respuestas
12: sí,
14: para
12: no,
14: que
12: no. No se puede porque, pues sí, si no, caemos en la desesperación.
13: Saludos. Saludos a nuestra querida Astrid Ábalos, ya de estar matando de la risa.
12: Exacto.
13: Ay, de la que me
12: Astrid,
13: salvé.
12: No te rías mucho, que te va a doler un poquito. Que sí. Siga mejor, Astrid, por favor.
13: Sí,
12: no
13: siga mejor.
12: Recupérate, querida.
13: Ay. Ítalo Sigüenza.
12: Ajá.
13: ¿Cuál es el animal que puede girar la cabeza casi en 270 grados?
12: El búho.
13: Correcto, señor.
12: Vamos empatados. Sí, si hubiera dicho el tecolote, te lo da bueno. El tecolote.
13: El tecolote.
12: También.
13: Es igual.
12: Búho, sí. Tecolote. Sí, la lechuza. Ya. La lechuza. La también. Lechuza,
13: correcto. También. Jaime Martínez. Ay. ¿Cuál es el animal que puede dormir de pie? ¿Cuál es el animal que puede dormir de pie? Sí,
12: la jirafa. La jirafa. No me diga que no es la jirafa. El pájaro secretario. ¿Cuál es el pájaro secretario? Una vez doblé el pájaro secretario. Tiene unas patas bien largas. Y
14: bueno, la cigüeña podría dormir.
12: Sí, también. Ah, también. O puede ser el flamenco.
13: Para empezareños, 7682-9699.
12: O el elefante.
14: También. Y la jirafa, pues.
12: Yo pensaría la jirafa.
13: ¿Sí? ¿Qué animal puede dormir de pie?
12: Estoy pensando en los más patudos, ¿verdad? Sobre todo. Pues sí, que es complicado. Para mí es la jirafa.
13: ¿Respuesta definitiva?
12: Sí, señor, respuesta definitiva.
13: Es el caballo.
12: ¡El caballo! No se echa un caballo.
14: No, no, sí.
12: No. No. O sea que se echa el sueño así. No puede ser.
13: El caballo duerme de pie. Gracias, Nelly.
12: Ay, a Nelly que se va también a Ecuestre. Ya me la estoy imaginando a Nelly ahí cabalgando. Muy bien.
13: Cabalgando, ok.
12: Allá en caballería.
13: ¡Ah! Muy bien, Nelly. Ítalo Sigüenza.
12: Dele.
13: ¿Qué animal nunca bosteza?
12: La cucaracha.
13: Ya no quiere caminar.
12: ¿Cuándo ha visto una cucaracha bostezar? A ver, ¿cuándo ha visto una cucaracha bostezar?
14: Con inteligencia artificial.
13: Sí, eso me lo imagino. Yo me imagino con ¿cómo se llama? Un telescopio. ¿Cuál es el animal que nunca bosteza?
12: La cucaracha.
13: Para empezareños.
12: Vaya, hoy voy a ocuparlo, vaya.
13: Hoy lo voy a ocupar.
12: Yo digo la cucaracha.
13: Vaya.
12: Hoy que sean los parempesareños.
13: Vaya, señoras y señores, 7682-9699. Apoyemos a Ítalo Sigüenza dándole la respuesta de cuál es el animal que nunca bosteza.
14: La cucaracha.
13: ¿No?
14: Nadie ha visto una cucaracha bostezar.
12: Nadie. Hay unos videoclips de una que banda que usa bastante en. Papa Roach, creo que tiene una.
13: Sí.
12: Papa Roach la ocupa las cucarachas.
13: Aparece, creo que en la portada.
12: Sí, salen hasta bailando y toda la cosa, sí. La jirafa. La jirafa no bosteza.
13: Es correcto, señor. La jirafa.
12: Ay, y resulta que la cucaracha no, porque no es animal, es insecto.
13: 8 de la mañana con 53.
12: 11 puntos. 15 puntos me van robando, ¿ya?
13: Va.
12: Oh, no. Mandémosle una carta a Infantino, por favor, mi querido. Vítalo.
13: Dale. Le
12: un correo electrónico. FIFA.com.
13: Le mandan ahí todos los datos.
12: Te contestaría si le escribís en ex. ¿Crees que te contesta?
14: Sí, tal vez.
12: Depende cómo sea el correo. Sí, tal vez.
13: Jaime Martínez.
12: Sí, señor.
13: ¿Cuál es el anime? ¿Cuál es el único alimento que nunca se descompone?
12: Que nunca se descompone. El alimento. Lo que pasa es que estoy haciendo mi.
13: ¿Cuál es el único alimento que nunca se descompone para empezar?
12: Nunca se descompone, sí, lástima que...
13: Gracias, bueno, Marcos Campos.
12: Y él tiene la respuesta. Qué lástima que no la podemos ver. Para mí sería... Es que el queso se descompone, pero a medida el yogurt, el... Que no se descompone. El alimento. Bueno, una piernita de jamón así a la intemperie puede pasar años ahí, entre más tiempo más sabrosa. El pan, si usted lo deja bien sequito, bien tostado, puede durarle años ahí. Puede ser una... estos pan dulces que son eternos, hombre, la hojita.
13: Gracias, Mau. Gracias, Madali.
12: No.
13: Gracias a Francisco ahí que nos han enviado. La respuesta es la miel.
12: La miel. Ay, sí, es cierto.
13: ¿Cuál es el porcentaje que va ahorita?
12: Vamos empatados. Vamos 15 a 15. Al menos eso es lo que veo aquí en mi contómetro, ¿verdad? 15 a 15. Han estado buenas las preguntas. Esa fuente ya la quiero buscar.
13: Ok.
14: Saturno, la cucaracha.
13: Ya no quiere caminar.
12: Y... ajá. Te salieron dos elefantes. Okay. Dos elefantes te han salido también.
14: Ajá. Y la O, ey, solo ahí son 15 puntos.
13: Vaya. Ítalo Sigüenza. Ajá. ¿Qué país tiene forma de bota?
14: Italia.
12: Oh, ah. Sí, se la dio así en bandejita.
13: Fácil.
12: Está bien.
13: Fácil, ¿verdad?
12: Sí, sí, sí. 20 a 15.
13: 20 a 15.
12: Qué bárbaro.
13: Vamos, Jaime Martínez, vamos, porque señor. La pregunta es: ¿cuántos corazones tiene un pulpo?
12: Qué buena pregunta, y estuve viéndolo hace poco y no me acuerdo. Y que los pulpos son pero maravillosos. Yo creo que el pulpo tiene 4 corazones. Sí, es lo último que recuerdo. Ajá, es que estaba viendo un lugar en Japón que a uno lo hacen firmar porque se comen los pulpitos. Pero
14: te puedes morir.
12: Exacto. Entonces, las ventositas de los tentáculos, el animal lucha, pues.
13: Vaya. La respuesta son
12: 4 corazones.
13: ¿Seguro?
12: Sí.
13: Son 3.
12: ¡Tres!
13: 3 corazones tiene un pulpo.
12: No.
13: Gracias, Nelly. Gracias, Madali, Francisco, Joe. Ítalo Sigüenza.
14: Mire, la verdad es que yo vamos a regresar a tercer y cuarto grado naturales, sí, sí, sí. Porque cultura general estamos, pero.
12: Ay. No, pues que los pulpos son interesantes.
13: Ítalo Sigüenza.
14: Dale.
13: ¿Qué hay en el centro de París?
12: Mbappé está ahí.
13: Con Sisu esperando.
12: Ah, correcto.
13: ¿Qué hay en el centro de París?
12: Jesucristo, no sé. No sé.
13: Gracias, Nelly. Esa fue una pregunta que nos mandó Nelly.
12: Ah, vaya, ahí está.
14: Ah, como no, ya sé qué hay. La R.
13: Es correcto, señor.
12: Ay, capciosa, sí, París, muy bien. Qué bárbaro, te adelantaste. Te fuiste con todo, no puede ser, tengo que remontar. 25 a 15.
13: Jaime Martínez.
12: Sí, señor.
13: Si me cortas por la cintura, me quedo en nada. ¿Qué soy?
12: Si me cortas por la cintura... Sí, sos una fruta, pero quiero identificar cuál. Nada. La corto.
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0: 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Uy, hoy sí me destrozó el cerebro.
1: Hasta así me celó.
0: Sí, ajá, si me queda.
2: Gracias, Nadali. Gracias, Francisco.
0: ¿Cómo no saben cómo quisiera ver esa pantalla? Solo tenemos la estación del centenario ahí. ¿Qué es?
3: ¿Por qué? Es cierto. Queda en cero.
0: Queda en cero.
1: ¿Ocho?
3: El 8.
0: Sí, sí, tiene razón.
2: Gracias, Nelly de Hernández.
0: Qué bárbaro. Ese almanaque, ¿a dónde lo ha hallado? Hay que buscarlo.
2: Lo para empezar.
0: Hombre, qué bárbaro.
2: Llegar ahí todas las preguntas.
0: Qué bárbaros.
2: Nos tenemos que retirar, compañeros.
0: Sí, ya estuvo. No,
2: ¿cómo ha quedado el marcador?
0: Pues de me devanó Ítalo. 25 a 15. Va, y vos estabas. A la FIFA estaba ahí diciendo que había amaño y que no sé qué. No, es que
2: va a ir con España en el otro mundial, dice.
3: No. La O también vale. Ajá. Los anillos de Saturno también valen y la cucaracha también.
0: Hagamos un memorándum ahí, recordemos.
2: Todas son cantadas por Pedro Infante. Señoras y señores, gracias como siempre por la buena compañía. Sí. Son bárbaros, dice. Estuvo bueno esto, dice.
0: Hey, gracias a ustedes, porque sin ustedes no hacemos radio. La radio es reciprocidad, interacción. Y aquí estamos en todos los programas. Viene Rocky al aire en segundos. Mañana nos escuchamos.
2: 6:00 a.m.
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12: Esta canción indiscutiblemente le traerá recuerdos. Lucy in the Sky with Diamonds es una de las canciones más icónicas de su etapa psicodélica. Lanzada en 1967, fue escrita principalmente por John Lennon e inspirada en un dibujo de su hijo. Su sonido experimental con cambios de ritmo y atmósferas surrealistas transporta a un mundo de fantasía lleno de imágenes vibrantes. Más que una canción, es un viaje musical que define una época. Lucy in the Sky with Diamonds.

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1: Hola, ¿qué tal? Soy Patricia Mengíbar y vamos a las noticias. En el cantón Palo Pique, Aguachapán Centro, la Policía Nacional Civil capturó a Nelson Ernesto Quevedo Arévalo por lesiones y amenazas tras agredir a su hermana debido a problemas familiares. El Ministerio de Obras Públicas avanza en la construcción del nuevo mercado de San Miguel, un proyecto de 18.928 metros cuadrados con un edificio de 3 niveles, una terraza, instalaciones modernas, seguras y adecuadas para comerciantes y visitantes. Recuerde, está activo el plan MOB Te Asiste de manera gratuita. Solo debe llamar al 2510-0199 y la grúa llegará hasta donde usted esté. Este servicio estará disponible hasta el 9 de agosto. Esta mañana la temperatura alcanzará los 36 grados Celsius en el oriente del país, mientras que en el resto del territorio el cielo estará parcialmente nublado y sin lluvias, informa el Ministerio de Medio Ambiente.
0: Internacionales.
1: En Brasil, una turista de Países Bajos murió y 2 resultaron heridas luego que volcó la embarcación que realizaba un recorrido turístico por las cataratas del Iguazú, informaron fuentes oficiales. En Alemania, la empresa automotriz BMW prevé despedir a 8.000 trabajadores a finales de 2027. El plan de despidos está dirigido a todos aquellos empleados que no participen directamente en la producción. Hasta acá las noticias.
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2: Hola, hola, buenos días. Son las 9 de la mañana con 13 minutos. ¿Cómo están? ¿Cómo andan? ¿Cómo van? Arrancando este día con todo el entusiasmo, la gana de salir adelante, la oportunidad de que este día sea diferente y la necesidad de que hoy no sea un día cualquiera, sea un día especial, sea un día espectacular. Y aquí estamos nosotros para acompañarte, para llevarte musiquita, uno que otro chambrecillo, para que podamos platicar a través del 766-682-9699 y para que podamos disfrutar de la música de Radio El Salvador. Bienvenidos a Rocky al Aire. Buenos días, buenos días, buenos días. Ustedes toman el control a partir de este momento. 768-2-9699. Empezamos con una hora de pop en inglés y en español. Así que decidan qué quieren sonar y vayan tomando el control de esta nave llamada Radio El Salvador, un programa Rocky al Aire. Buenos días, buenos días, buenos días.

para conocer cómo estará el clima en este día. Hoy arrancamos la madrugada con el cielo medio nublado, pero tranquilos que ya a esta hora de la mañana la cosa está calmada. El sol salió para darnos los buenos días, cielo despejado, cero agua, ideal para sacar a pasear a Firulais o tender la ropa. A ver, no te aflijas, ahorita sí se te va a secar el tenis. Eso sí, no se confíen porque por la tarde el cielo vuelve a armar pleitos, se nos vienen los tormentazos de lleno, sobre todo en la zona de la cordillera Apaneca y la Matepeque, el Bálsamo y casi toda, toditita la zona norte. Ya para la noche la fiesta del agua se traslada al centro y el oriente y luego agarra viaje para el occidente. Y ojo que la lluvia no viene sola, nos trae un combo completo con rayos, truenos y ráfagas de viento de más de 40 kilómetros por hora. Así que agárrese las extensiones, las de pestaña, la gorra, el sombrero y no vaya a dejar la sombrilla olvidada. El culpable de toda esta situación no es otra más que una onda tropical que anda paseándose por todo el territorio nacional con permiso de armar escándalo. De día vamos a sudar la gota gorda con un calorcito sabroso, pero por la noche va a estar fresquito para dormir sabroso. San Salvador y Santa Ana nos vamos parejitos, 32 de máxima y 20 de mínima. A Cajutla y Nueva Concepción tocando los 34 grados centígrados, ambiente tropicalón. La Libertad sube la temperatura a 35 grados centígrados de máxima y 24 de mínima. Y el horno del país, San Miguel y La Unión encabezan la lista con 36 grados, así que hay que buscar sombra, la hamaca y algo heladito para pasar el sofoque. Así está la cosa, salgan preparados, no se vayan a dejar sorprender por la lluvia y sigan en sintonía de Radio El Salvador, que seguimos con más de Rocky al aire. Y aquí estamos para complacer con más pop. Empezamos.

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0: Buenos días, buenos días, buenos días. Llegamos a las 9 de la mañana con 36 minutos, 9:36. Hoy queremos hablar del servicio de clínica médica asistencial y programas de salud integral del INAVE. Y para eso tenemos de invitados al jefe del Departamento de Seguimiento y Control en Salud, el doctor José Alexander Ávila Cornejo, y el jefe de programas de salud integral, el doctor Rolando Rivas Cruz. Buenos días, ¿cómo están? Bienvenidos.
1: Buenos días, muchas gracias.
2: Hola, buenos días, es un gusto estar por acá.
0: A ver, hablemos un poco de esto. Muchos conocemos al INAVE por los programas que tiene para brindar pensiones a sus beneficiarios, pero más allá de eso, ¿cuál es la atención que brinda en la rama de salud integral? Si nos pueden comentar un poco sobre esto, doctor.
2: Bueno, la verdad es que el INAVE se ha enfocado, ¿verdad?, todos los beneficios que le damos a nuestra población beneficiaria de una forma totalmente gratuita. En la clínica asistencial nosotros brindamos diversos servicios o atenciones médicas. Uno de ellos principalmente es la consulta médica general. Uh-huh. En esta pues contamos con consultas de medicina general en la que nosotros hacemos una evaluación clínica, la exploración física, revisión de los antecedentes médicos de los beneficiarios y en base a esto hacemos un diagnóstico de las enfermedades que encontramos. Uh-huh. Y con base a ello pues nosotros establecemos el tratamiento correspondiente.
0: ¿Cómo contribuye la atención en salud mental a mejorar la calidad de vida?
2: Bueno, nosotros actualmente como clínica asistencial del INAVE estamos llevando un programa de consultas psiquiátricas en el cual pues es un servicio especializado orientado a la evaluación, diagnóstico y tratamiento oportuno y el seguimiento correspondiente de los diversos trastornos mentales que presenta nuestra población beneficiaria.
0: Uh-huh. Por ejemplo, ¿cuál es el objetivo de la consulta nutricional?
2: Bueno, actualmente la consulta nutricional, va orientada específicamente a detectar problemas metabólicos, hábitos alimenticios que pueden ser dañinos para la población y de esta forma pues hacer un plan alimenticio individualizado para cada persona.
0: ¿Y se realizan de repente pequeñas cirugías?
2: Oh, también contamos con ese servicio. Actualmente la atención en pequeña cirugía, realizamos procedimientos mínimos de mínima invasión. Uh-huh. En algunos pues se puede incluso aplicar anestesia local. Llámese curaciones de heridas, úlceras, etcétera, ¿verdad?
0: Ok. ¿Y cuál es la importancia de la prevención y el seguimiento médico?
2: Actualmente nosotros estamos tratando de dar una atención integral para todos nuestros beneficiarios, identificando oportunamente factores de riesgo, enfermedades que puedan avanzar y dañar a largo plazo la salud de la población.
0: Perfecto. Estas son algunas de las atenciones médicas que reciben los beneficiarios inscritos en el INAVE, pero ahora bien, ¿qué programas se encuentran activos? El doctor Oscar Rolando Rivas, jefe del Departamento de Programas de Salud, ¿nos puede contar un poco más al respecto?
1: Sí, actualmente contamos con los servicios de optometría y los servicios de examen de laboratorio. Uh-huh. En los servicios de optometría brindamos la evaluación completa del ojo, pero también brindamos los lentes, ¿verdad?, según la prescripción que necesiten. Uh-huh. En los servicios de examen de laboratorio contamos con rayos X, resonancia magnética y también ultrasonografías.
0: ¿Qué otros servicios se brindan en el INAVE a través de programas de salud integral?
1: Los otros servicios que brindamos son la entrega de insumos médicos, esto llámense bastones, andaderas, sillas de ruedas, cuando estos los necesiten, ¿verdad? También medicamentos y suplementos alimenticios complementando la salud nutricional.
0: Muy bien. Creo que es importante recordarles a nuestros usuarios que nuestros beneficiados, los beneficios son gratuitos, ¿no?
1: Sí, son gratuitos, totalmente gratuitos.
0: ¿Y están apegados a la ley?
1: A la ley.
0: Ok. Para mantenerse atento a la institución, ¿cuáles son las redes sociales y los medios donde la gente pueda tener más información?
1: Pueden buscarnos en Facebook, Instituto Administrador de los Beneficios de los Veteranos y Excombatientes, y también en la página web inave.gov.sb.
0: Bueno, pues perfecto. Ahí está, creo que la importancia de estar a tiempo, de llegar a las consultas, de prevenir más que todo, ¿no? Y la importancia de tener estos beneficios que brinda el INAVE para todos sus beneficiarios, que creo que es muy importante tenerlos en cuenta, aprovecharlos, ¿no? Porque son para toda la gente y el llamado para que la gente también pueda acercarse, ¿no?
2: Sí. Bueno, hacemos un atento llamado a toda la población beneficiaria del INAVE. Uh-huh. A que pueda acercarse a las clínicas asistenciales y recibir todos estos beneficios que estamos brindando.
0: Perfecto. Gracias al doctor José Alexander Ávila y al doctor Oscar Rolando Rivas. Gracias por estar con nosotros.
1: Un gusto. Gracias. Un gusto.
0: Gracias. Son las 9:41. Nosotros continuamos con más de la música de Radio El Salvador, la estación del centenario. Y aquí seguimos con un poco de pop. ¿Qué les parece RBD? Música de 2005, esta se llama Tras de mí. Buenos días, buenos días, buenos días.

Llegamos a las 9 de la mañana con 47 minutos. Vámonos al reporte del tráfico gracias a ElSalvador.travel. 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A ver, les cuento, les comento, les informo que a esta hora de la mañana... personal del Fovial y del BMT están trabajando en la zona del accidente de la Panamericana, cerca de Cojutepeque. Ya hay un carril habilitado, es una rastra que volcó. Sin embargo, ya en estos momentos ya hay un carril habilitado. Solo hay que transitar con mucha precaución y con paciencia por la cantidad de vehículos. En este momento está ya la grúa del BMT, pues tratando de levantar esta rastra que volcó temprano de la mañana. Una persona fallecida subiendo la carretera de Panchimalco antes de llegar al mirador en los playas de Renderos. Al parecer fue un accidental, lamentablemente. En el Boulevard del Ejército está lleno, bastante lleno. Entonces es uno de los atajos que están tomando, es por la Chacra, que también está colapsado. Y hay un choque subiendo la carretera de Los Chorros por la Pedrera. Es un bus que le pegó a un sedán. Cualquier información de tráfico, por favor cuéntenmelo al 768-296-99. Nosotros seguimos aquí complaciendo con la música y me estaban pidiendo algo de los 80s y aquí está Betty J. Besides Kim Carnes. Es Radio El Salvador 96.9. Si quieren mandar sus notitas de voz, 768-296-99.

0: Son las 9 de la mañana con 55 minutos, 9:55. Vámonos a la batalla de las décadas. La lucha para saber cuál de las décadas es la mejor musicalmente hablando. Y hoy les traemos una propuesta de 80s contra 90. Una diferencia de 15 años entre la primera y la segunda canción. La primera, hablamos de Billie Jean, Michael Jackson, 1982. Un verdadero clásico del rey del pop. La historia de esta canción nació de una pesadilla real. Y es que a inicios de los 80s, una fanática obsesionada empezó a acosar a Michael, asegurando que él era el padre de uno de sus gemelos. Uno de sus gemelos. No de los dos gemelos, de uno. La paranoia fue tal que inspiró la frase de Billie Jean: no es mi amante, es solo una chica que dice que yo soy el padre, pero el niño no es hijo mío. Así lo dice claramente. Lo curioso es que el famoso productor Quincy Jones odiaba la icónica intro del bajo. Decía que era larguísima y aburrida, pero Michael peleó a muerte para dejarla porque lo hacía querer bailar. Al final tuvo la razón. Además, en 1983, al cantar este tema en televisión, Michael dejó a todos con la boca abierta, estrenando el famoso paso del Moonwalk y rompiendo las fronteras con el primer video afroamericano transmitido masivamente en MTV. Un monstruo de los años 80. Está Billie Jean. Ustedes deciden al 7682-9699 si suena esta canción. O si por el contrario suena Everybody de los Backstreet Boys. El himno definitivo de las boy band noventeras, producida por el genio Max Martin. Esta rola casi no sale con su famoso coro de Backstreet's Back. Pues ese coro, la disquera no quería que cantaran el Backstreet Back, porque en Estados Unidos eran apenas su primer disco y decían: ¿cómo van a estar de regreso si nadie los conoce aquí? Porque habían sido un éxito en Alemania. La banda no cedió y fue un éxito rotundo. Pero la locura total fue su video estilo Thriller. Con la discografía se negaba a pagar la carísima producción inspirada en monstruos de Hollywood. Fueron los mismos chicos los que tuvieron que poner del dinero de sus bolsillos para salir. Nick como el lobo, AJ como el fantasma de la ópera. Y la pegajosa coreografía del castillo se convirtió en un icono inolvidable de la cultura pop de los 90s. Así que es una canción infaltable en cualquier fiesta de retro. Así es que, señoras y señores, al 7682-9699, ustedes deciden cuál canción va a sonar en estos momentos. Si sonará Backstreet Boys o si sonará ni más ni menos que Michael Jackson y Billie Jean. Así que vámonos al 7682-9699. Hola, buenos días. Hola.
1: Roquito, los Backstreet Boys, por favor, los Backstreet Boys.
0: Backstreet Boys, ok, gracias por tu voto. Hola, buenos días.
2: Buenos días, Rocky, los 80.
0: Estamos empatados en el marcador, uno por uno. ¿Será Billie Jean o será ni más ni menos que Backstreet Boys? Vamos a ver quién rompe el empate. 7682-9699. Es el WhatsApp, 7682-9699. Vamos a ver quién rompe el empate. A ver, dice: yo voto por los Backstreet Boys, me recuerdan a Deadpool. Sí, también. Joe dice, mandé nota de voz porque para que esté aquí más seguro. Dice Joe: Michael Jackson. Estamos 2-2. Seguimos empatados. Vamos a ver quién rompe el empate. La próxima nota de voz lo rompe. 7682-9699. A ver, hola, buenos días.
3: Roquito, los Backstreet Boys.
0: Los Backstreet Boys suenan entonces. Gracias por tu voto. Y aquí está la ganadora de la batalla de las décadas. Entre los 80s y los 90s, lo ganaron los Backstreet Boys.

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5: Hola, ¿qué tal? Soy Patricia Mengíbar y vamos a las noticias. El sistema financiero salvadoreño registró un crecimiento de 1.707.1 millones de dólares en la entrega de créditos durante los últimos 12 meses, es decir, un incremento del 8.5% indica la superintendencia del sistema financiero. Un vehículo volcó en el kilómetro 34 de la carretera panamericana, distrito de Cojutepeque, Cuscatlán Sur. Un equipo táctico operativo de protección civil desconectó la batería del automotor que transportaba concentrado de aves. Solo hubo daños materiales. En el occidente del país, un equipo del Fovial realiza trabajos de reparación en carretera desde Atiquizaya hacia Huachapán. El ministro de Obras Públicas, Romeo Rodríguez, informó que el Mercado Cuscatlán, en San Salvador, está en la fase final de su reconstrucción. Se prevé que los trabajos finalicen en agosto.
0: Internacionales.
5: En Francia, la policía encontró los cuerpos de 5 recién nacidos dentro de una vivienda de una pareja, informaron medios locales. El hallazgo se produjo cuando el esposo encontró cajas de cartón que la mujer mantenía cerradas en la casa. En Japón, un nuevo sismo de magnitud 5,8 volvió a registrarse hoy, un día después del terremoto de magnitud 7,1 que causó la muerte a 18 personas y dejó varios atrapados bajo los escombros. El número de heridos asciende a 200. Hasta acá las noticias.
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0: Minutos 10 con 9. Aquí estamos en Rocky al Aire, gracias a Super Repuesto. Escuchando un poco de Belinda y la boba niña Nice. De allá por 2005. Ya llovió desde aquel entonces, hace 21 años, imagínate. A ver, les tengo una buena noticia y es que les quiero regalar a todos ustedes boletos para Sibarland, para que vayan a las ruedas y disfruten de este ambiente espectacular. ¿Qué tienen que hacer? Les cuento.
1: Dile adiós.
0: Que tienen que mandar una notita de voz al 7682-9699 con la frase: Rocky, quiero que Radio El Salvador me lleve a pasarla bien a Sibarland. 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Nosotros seguimos con música. Mándala.

0: Buenos días. Llegamos a las 10 de la mañana con 15 minutos. 10 con 15. Nos vamos al WhatsApp. A ver si quién se quiere ganar los pases para Sibarland. Gracias a Radio El Salvador. A ver, nos vamos. Buena frase. Hola, buenos días.
1: Rocky, quiero que Radio El Salvador me lleve a Sibarland a pasarla bien.
0: Yeah. Claudia Olmedo. Ya tenés tus entradas. A ver, hola, buenos días, hello.
2: Rocky, quiero que Radio El Salvador me lleve a pasarla bien a Sibarland.
0: Súper, súper, gracias Eli. Mándame tu nombre, teléfono y DUI. Hola, buenos días.
3: Sí, buenos días. Me quisiera llevar los boletos y pasarla bien en Sibarland, pero quiero que Radio El Salvador me los regale para mi niño. Yo ahorita me encuentro sin empleo y pues no tengo posibilidad de ti.
0: Pero no dijo bien la frase, ojo con la frase, tiene que llevar el orden completo de la frase. Hola.
4: Rocky, quiero que Radio Salvador me lleve a pasarla súper bien a Sibarland.
0: Así es, Wilfredo, ya tenés tus entradas, mandala. Tu nombre, teléfono y DUI. Le vamos a dar la otra oportunidad a... Quiero ver quién era. A Carolina, vaya Carolina. Tenés que mandar bien la frase para que te podamos regalar las entradas. Te vamos a dar una nueva oportunidad para que veas que soy buena onda. ¿Cómo era la frase, mi querida Eli? A ver, repetísela, por favor, repetísela.
2: Rocky, quiero que Radio El Salvador me lleve a pasarla bien a Sibarland.
0: Esa es la frase, así es que bueno, le vamos a pedir nuevamente que nos la mande para darle un chancecito. Si no, pues ni modo, le vamos a dar la oportunidad a otra persona porque reglas son reglas. Son las 10 con 17 minutos, 10 con 17. A ver si ya... A ver. Hola, buenos días.
3: Rocky, quiero que Radio El Salvador me lleve a pasarla bien a Sibarland.
0: Súper. Me parece espectacular. Mándame nombre, teléfono y DUI, por favor.

Buenos días. Llegamos a las 10 de la mañana con 24 minutos. Estás en sintonía de Rock el Aire aquí en la estación del Centenario Radio El Salvador. Y si usted es una de esas personas que cada noche libra una batalla casi que a muerte, almohada en mano o raquetazo en mano contra un zancudo, contra el más rápido del vecindario, esta noticia le va a cambiar la vida. Y es que ya es la hora de jubilar el insecticida apestoso, las raquetas eléctricas que huelen a quemado y, por supuesto, de dejar de cachetearse uno mismo a eso de las 3 de la mañana intentando atrapar al bendito insecto en pleno vuelo. ¿Por qué? Porque el futuro ya está aquí, amigo, ya está aquí. Y viene con tecnología de punta directamente desde Asia. Resulta que científicos con mucha paciencia y probablemente mucha puntería se cansaron del método tradicional y decidieron crear la solución definitiva: drones cazadores de zancudos. Sí, así como lo oís, no es broma. Así como lo estás escuchando. Drones cazadores de mosquitos. No se imagine drones gigantescos zumbando en la sala. Son dispositivos muy pequeñitos, verdaderas joyas de la ingeniería. Estos mini drones están equipados con microcámaras de altísima resolución y lo último en inteligencia artificial. La IA está entrenada para

0: pero devastador para el insecto, derribando en pleno vuelo con precisión matemática. Que esto, yo pasaría horas viendo el mini dron atacando a los zancudos. Mosquito que pasa, mosquito que vuela en mil pedazos. Es como tener una película de Star Wars o Terminator miniaturizada sucediendo justamente encima de nuestra cama mientras usted sigue roncando plácidamente, sabiendo que el perímetro está seguro. Es una verdadera maravilla. Todavía no se ha dado a conocer el precio, pero yo les preguntaría a cada uno de ustedes, ¿cuánto pagarían por el dron matazancudos y dormir plenamente sin el zzzz? ¿O son más del método tradicional del aplauso o el raquetazo? Cuéntenme por favor al 7682-9699 si pagarían por este dron matazancudos o raquetazo, amigo, nunca te olvido. Son las 10 de la mañana con 27 minutos, 10 con 27. Vamos a terminar este bloquecito con algo de Gerardo. Esto se llama María Elisa. Son las 10 de la mañana con 27 minutos, 10, 27. Y regalo. Otra entrada para Cyberland. Hola, buenos días.
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0: Correcto. Mándanos tu nombre y número de DUI. 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
2: Son las 10 de la mañana con 34 minutos. 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

Ya vamos a las 10 de la mañana con 38 minutos, 10:38, y vamos a nuestra gustada y millonaria sección Flash Informativo. Y arrancamos en el mundo del cine con nuestro amigable vecino Spider-Man, que está de vuelta. Marvel ya confirmó Spider-Man Brand New Day con Tom Holland otra vez en el traje. Dicen que viene más maduro, pero seamos sinceros, a Peter Parker las deudas y los problemas de la vida lo van a perseguir hasta el multiuniverso. Así es que vamos a ver esta tercera entrega con Tom Holland, que se estrena, si no me equivoco, se estrena hoy. La nueva de Spider-Man. Y para los fans de las comedias, prepárense, la plataforma Max estrenó el nuevo spin-off de The Big Bang Theory, titulado Stuart Fails to Save the Universe. Sí, el dueño de la tienda de cómics, ese hombre que tiene la autoestima más baja que batería de tu teléfono al final del día, ahora intentará salvar al multiuniverso. Así, ya se imaginan el desastre. Por otro lado, Taylor Swift no descansa, literalmente. Ahora está nominada a los premios Emmy por sus producciones audiovisuales. O sea, no le basta con romper récords de venta, ahora también quiere llenar el mueble de la sala con todos los premios del planeta. En la tela, el fenómeno de True Crime sigue imparable. Se estrenó la miniserie The Man Will Burn, un documental cargado de controversia sobre los secretos oscuros del famoso festival Burning Man. Chisme del bueno para los maratonistas de una serie de fin de semana. Y cerramos con cultura y tecnología. El Festival Internacional Cervantino viene renovado. Este año va a juntar el teatro clásico con el arte digital e inteligencia artificial. A ver si la IA aprende a actuar antes de que nos quite el trabajo a todos. Vea que la IA actuando ahí ya no puede ser. Así es que bueno, eso es lo último que tenemos en Flash Informativo. Son las 10:40, 10:40, sigan en sintonía de Radio El Salvador, la estación del centenario, que más adelante les traemos la segunda parte de la batalla de las décadas, mientras me estaban solicitando algo de Linkin Park, para despertarnos, quitarnos un poco la flojera de la mañana, encaminarnos al almuerzo, esta Paper Cut, Linkin Park, sonando en Radio El Salvador, la estación del centenario. Buenos días, buenos días, buenos días.

Son las 10 de la mañana con 48 minutos, 10:48 la hora, es gracias a Banco Integral. Aquí continuamos con música y aquí está Fobia. Ese se llama El Microbito y a continuación viene La Batalla de las Décadas. Listos a mandar su notita al 7682-9699.

0: Son las 10 de la mañana con 50 minutos, 10:50. Vamos a la batalla de las décadas. Dos canciones que van a competir en este momento por llevarse el cetro. Hoy, versión pop en español. La primera es Magneto, Vuela, Vuela, del 1991. Un himno noventero por excelencia, y aunque todos pensaban que era un tema 100% mexicano, en realidad es un cover en español de la canción francesa Voyage, Voyage, de 1986. Lo más increíble es que antes de grabar este tema, la banda estaba pasando por una gran crisis y consideraba disolverse. Vuela, Vuela fue literalmente el salvavidas que los catapultó al estrellato internacional y salvó al grupo. Con sus icónicas chamarras de cuero negro, jeans ajustados y la famosa coreografía, moviendo los brazos como alas de avión, Magneto impuso una moda en todo el continente, un clásico de los noventas que hasta el día de hoy pone a bailar a todo el mundo en la fiesta retro. Esta es la opción de los noventas. Y se enfrentará a una opción de los años 2000, ni más ni menos que RBD. El fenómeno que marcó a toda una generación allá en los 2000. Nació como el tema principal de la telenovela del mismo nombre, pero la locura fue tan salvaje que trascendió la pantalla chica y se convirtió a Anaí, Dulce María, Maite, Poncho, Christopher y Cristian en superestrellas internacionales. La canción capturó a la perfección la rebeldía juvenil de la época. Fue tan el impacto global que tuvieron que grabarla en portugués para el mercado brasileño, donde llegaron a llenar el mítico estadio Maracaná. Además, la famosa corbata roja con la camisa blanca se convirtió en el uniforme oficial de millones de fanáticos en toda Latinoamérica. Así es que, señoras y señores, ustedes deciden al 7682-9699 cuál va a sonar. Si Magneto o sonará RBD con Rebelde. Es el final. Así que 7682-9699 para que voten. Hola.
1: Muy buenos días, Rocky. Vamos con Magneto, con Vuela, Vuela.
0: Vuela, Vuela. Gracias, Samuel. Gracias.
2: Van a jugar en todo por un...
0: A ver, que diga el despacio el número. 7682-9699.
3: Hay que apostar sin miedo.
0: Hola, buenos días. Hola, Luz. Hola.
4: Rocky, quiero que Radio El Salvador me lleve a pasarla bien.
0: Uy, pero eso ya pasó. Hola, buenos días, hola.
5: Con Magneto.
0: Magneto, bien. Lo está ganando Magneto 2-0. Lo está ganando Magneto 2-0. Así que, ¿dónde están los fanáticos de RBD? Que aparezcan al 7682-9699. Hola.
5: Vámonos por la 2, bebé. RBD. Vamos a recordar nuestra adolescencia.
0: Vaya. 2-1. Hola, buenos días.
6: Hola, Rocky. RBD.
0: RBD.
6: RBD, porfa.
0: Oh my god. Estamos 2-2, ¿no? 2-2. Este último voto lo define todo. Hola, Gladys.
7: Hola, buenos días, Rocky. Voto por Magneto.
0: Magneto, señoras y señores, lo ganó Magneto. Lo ganó Vuela, Vuela. Son las 10 de la mañana con 54 minutos. Gracias por estar en sintonía de la batalla de las décadas aquí en Rock al Aire, en la estación del Centenario, Radio El Salvador. ¡Vamos!
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1: Hola, ¿qué tal? Soy Patricia Mengíbar y vamos a las noticias. En el oriente del país, el Ministerio de Obras Públicas mejora la conectividad en los siguientes puntos. El Puente La Gallina sobre la carretera Panamericana, conectando San Miguel con La Unión, Puente El Rebalse y San Antonio Silva. El viceministro de Transporte, Nelson Reyes, pide a la población evitar la distracción al volante porque, a través de las cámaras de videovigilancia, observan cómo los conductores pierden el control ante el uso del celular. El Ministerio de Trabajo informa que el 3 y 5 de agosto serán los días de asueto en San Salvador, mientras que el 6 de agosto para todo el país por las festividades en honor al divino Salvador del Mundo. Quienes laboren esas fechas tienen derecho a recibir el pago doble conforme a la ley. El Ministerio de Medio Ambiente prevé para la tarde lluvias y tormentas en la cordillera Apaneca y la Matepe, cadena montañosa de Chalatenango, Santa Ana, Morazán y La Unión. Por la noche se extenderán en casi todo el territorio.
0: Internacionales.
1: En Guatemala, el Centro de Investigaciones Económicas Nacionales informó que en junio de 2026 ocurrieron 265 homicidios, 10 hechos más que en el mismo mes del 2025, una tasa mensual de 16,3 por cada 100.000 habitantes. En Bélgica, Mohamed Fousseini, delantero ganés del Union Saint-Giroux, fue víctima de un asalto perpetrado por 5 encapuchados. Un compañero de equipo que acompañaba a Fousseini grabó el asalto, lo que le permitió a la policía identificar rápidamente a algunos de los autores del delito. Hasta acá las noticias.
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Llegamos a las 11 de la mañana con 9 minutos. Aquí está la historia de Cry Me a River. Así que atención a todos los amantes de la buena música y del chisme pop de colección. Hay un tema que paralizó al mundo entero e incendió los titulares a inicio de los años 2000. Fue esta, Cry Me a River. Definitivamente fue este. Nos ubicamos allá por el año 2002. Justin Timberlake venía de separarse de la exitosa boy band NSYNC para lanzarse como solista, pero toda la prensa rosa no hablaba de su disco, sino del dramático e inesperado fin del romance con la mismísima princesa del pop, Britney Spears. La historia de cómo nació esta joya es digna de una película. Resulta que Justin llegó al estudio de grabación completamente deshecho y con la sangre hirviendo tras una llamada telefónica brutal con Britney. El legendario productor Timbaland vio el dolor de Justin y no lo pensó dos veces. Encendió las luces, ajustó los micrófonos y comenzó a improvisar un ritmo de rhythm and blues lleno de misterio, mezclando con sonidos de lluvia cayendo y hasta beatbox en vivo. Así ni más ni menos. Con el corazón roto en mil pedazos y la adrenalina a mil, Justin entró a la cabina y empezó a improvisar las frases que marcarían a toda una generación, como tú eres mi sol, tú eras mi tierra, pero me engañaste. En cuestión de solo 2 horas, la canción estaba totalmente terminada, pero la verdadera bomba atómica estalló cuando lanzaron el video musical. Timberlake contrató a una actriz con un parecido físico idéntico a Britney, siendo la misma gorra y la ropa que ella usaba en esa época, para escenificar la historia de infidelidad y de venganza. El tema no solo arrasó en las listas de popularidad globales, le dio a Justin su primer premio Grammy como solista, sino que se convirtió de inmediato en el himno definitivo de los despechados del nuevo milenio. Y esa es la historia de Cry Me a River. Son las 11 de la mañana con 11 minutos, hora de pedir un deseo y que se te cumpla y que esté a realidad. También te ponemos musiquita. Aquí está Ellie Goulding, esta se llama Born.

Son las 11 de la mañana con 19 minutos, 11:19. Está un poco de Luismi. Por lo bien que te ves. Vamos al reporte del tráfico gracias a Super Repuestos. Les cuento, les comento, les informo cómo están las calles de nuestro país. Para que tomen la mejor ruta y evitarse trabazones, ya que nos estamos acercando a la hora del mediodía. Bueno, en la zona del Salvador del Mundo bastante despejado, bastante despejado, sobre todo en la vía que va hacia el Boulevard Constitución y Paseo General Escalón, viniendo de la Roosevelt, bastante despejado. Poquito de tráfico en la zona de Los Héroes, sobre todo en la zona de los centros comerciales, yendo hacia la Sacamil, hacia la UIF, está un poquito complicado, hacia el carril contrario está un poquito más libre como el viento. Bajando el estadio Cuscatlán a incorporarse al redondel del Árbol de la Paz, está una colita tranquila, no está tan tan grande la cola de carro, sino que hay que tener paciencia. Y también está un poquito complicado en la zona del Árbol de la Paz, pero abajo, en el redondel. Como que vas a agarrar la Floresta o hacia la cima, si van a agarrar por ahí, pues ahí sí está un poquito más complicado el tráfico. Me estaban contando que también está bastante complicado en la zona del Boulevard San Bartolo. Mucha cola en el sector. Y hay un vehículo con desperfectos mecánicos subiendo el paso a desnivel que está sobre el Árbol de la Paz, sentido hacia Comalapa, de Comalapa hacia Santa Tecla, en el carril izquierdo. Lamentablemente hay un accidente con desenlace fatal en la carretera de San Miguel al Delirio, a la altura de Cantora. Un motociclista ha fallecido en el lugar. Y están también reportando paso cerrado en la calle Huizúcar, sacando las partes de un camión accidentado en la madrugada. O sea, ahí está la grúa atravesada y pues prácticamente estaba detenido el tráfico, me imagino que por momentos. Cualquier información de tráfico me van contando, por favor, al 76829699. Repito el WhatsApp, 76829699, para que ustedes puedan mandarnos unos notitas de voz y contarnos cómo está el tráfico a esta hora de la mañana. Son las 11:21, 11:21. Aquí seguimos con la maldita timidez de Linda. Después de esta viene un bloquecito romántico, porque así lo piden. Vienen dos canciones románticas que te van a sacar recuerdos y suspiros.

Llegamos a las 11 de la mañana con 29 minutos, 11:29. Aquí está How I Am Supposed to Live Without You de Michael Bolton. No tenía la melena larga. Y rompía corazones en la década de los 90. Hoy es el Día Internacional de las Alitas de Pollo. Ese manjar de los dioses. Creo que están primero las pupusas y en segundo lugar las alitas de pollo, empatado con los pastelitos de carne. Pero aquí hay 5 datos que no sabías de las alitas de pollo. Así es que si tu religión es comer con las manos y terminar embarrado hasta los codos, bienvenido a este templo. Prepárate para el top 5 definitivo, hoy que es el Día Mundial de las Alitas de Pollo. En el puesto número 5, si te pica la boca, el apio y la zanahoria no son para hacer bulto en el plato. O sea, están pensadas científicamente para neutralizar el picante para que no sigas echando humo. ¿Okay? En el puesto número 4, si caíste en la trampa de los boneless, pues estas no son alitas. No son alitas sin hueso. No. Son nuggets elegantes hechos de pechuga. Así que, si no, yo me como mis alitas siempre. No, los bones no son alitas. En la tercera casilla, dígame qué parte le gusta más de las alitas. Y yo te diré quién eres. Por ejemplo, si sos del bando del muslito, o sos del bando de los pros que sacan todo el jugo de la alita de la parte planita. Yo creo que soy más del team de los muslitos, pero la parte planita de la alita también me gusta. O sea, que empate. Pero si tengo que elegir entre uno, los muslitos. ¡Qué delicia! Bañada de salsa búfalo. Díganme cuál es su salsa preferida de las alitas, por favor. En el puesto 2, nadie las quería. Antes de las alitas eran consideradas desperdicio y de hecho eran botadas. Hasta que una señora las frió por pura prisa en un bar. Le pidieron, mira, necesitamos pollo. Y ella solo tenía alitas ahí que...

0: van a desechar, las tiraron y se convirtió en la mejor botana de la historia. Bendita fortuna. Y en el puesto número uno, el día del Super Bowl, la humanidad se atiborra, por no decir otra palabra, con más de 1.400 millones de alitas, solo en los Estados Unidos. Así que crujientes, jugosas, bañadas en gloria y van preparándose para que este almuerzo sea digno de la celebración del Día de las Alitas. Se me hizo agua la boca. Seguimos con buena música, pero antes nos vamos a ir a la pausa comercial y ya regresamos con más de Rocky al Aire aquí en la estación del Centenario Radio El Salvador.
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0: Defenderte a morir. 11 con 37 minutos, 11 37. Conocemos lo último de los deportes.
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0: 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Arrancamos en territorio tico, donde Mario González queda libre. El arquero salvadoreño desempacó las maletas y cerró un ciclo con el San Carlos de Costa Rica de mutuo acuerdo. Y es que el equipo tico vive un verdadero drama financiero al deber casi $150,000 a la caja del Seguro Social, lo que les impidió jugar la primera fecha y provocó la salida del meta cuscatleco tras 16 partidos disputados. Veremos cuál será su próximo destino y nuestro portero, que parece ser los salvos de la Alianza. Y hablando de la Alianza, hoy hay fiesta en el Coloso de Montserrat. Los salvos de la Alianza debutarán esta noche a las 8 p.m. por la Copa Centroamericana, recibiendo a la Antigua de Guatemala en el Cuscatlán. Así que bueno, toca llenar el estadio y apoyar al equipo paquiderno. Y en pleno internacional se armó un pleito entre CONCACAF, la UEFA y la FIFA. Y todo porque la FIFA planea vender las participaciones privadas de la Copa del Mundo a través de una filial llamada FIFA Forward Enterprise. La CONCACAF ya puso el grito en el cielo expresando su profunda preocupación por la falta de transparencia, mientras que la UEFA estalló asegurando que la FIFA cruzó la línea. ¿Estará el Mundial a la venta? La polémica apenas comienza. Con rumores andará rondando por los $4,000 millones quien compre el Mundial, y a cada federación le darán $25 millones cada ciclo mundialista. No se oye mal, ¿eh? Habrá que ver cuáles son las reglas del juego y ver si se adaptan o no. Eso es lo que tenemos en cuanto a deportes a esta hora, así es que vamos a continuar con más música, y aquí está María Vestar. Se llama Pensando en Ti, música del 2001, sonando aquí en la Estación del Centenario, Radio El Salvador.

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Escuchando la música de Eagle Cherry, Save Tonight. Rolaza. Hoy es 29 de julio, es el duocentésimo día del año, es el día número 210. Quedan 155 días para finalizar este 2026. Hoy es el Día Internacional del Tigre, para concientizar sobre la conservación de esta especie en peligro de extinción. Es el Día Mundial de la Lasaña, plato tradicional italiano al horno, elaborado con varias capas de pasta y diversas opciones de relleno, como carne picada, pollo, pescado o vegetal. También es el Día de las Alitas de Pollo, un homenaje a la botana rey de todas las reuniones. Y también hoy es el Día de los Mal de Amores, del Mal de Amores. Situación de sufrimiento y malestar físico y emocional ocasionado por la dificultad de posibilidad de vivir una relación de pareja armoniosa y estable. Así que para los que andan en mal de amor, un saludo y un abrazo. No están solos. Luchen, saldrán adelante. Bueno, un día como hoy, pero en 1890 murió en Francia el pintor holandés Vincent van Gogh, uno de los exponentes más grandes del postimpresionismo en la historia del arte. También en 1936 nació la entrañable actriz británica Elizabeth Liz Fraser, recordada por sus papeles de comedia de la época dorada del cine en el Reino Unido. En el 53 nació Geddy Lee, bajista y vocalista y tecladista canadiense de la legendaria banda de rock progresivo Rush. Y en 1966 en Estados Unidos la revista Daybook publicó la polémica entrevista a John Lennon, donde afirmó que los Beatles eran más populares que Jesús, desatando las protestas y quema de discos en todo el país. En el 66. En el 67, la banda británica The Doors lanzó por primera vez el puesto número uno de la lista de éxitos con su clásico inolvidable Light My Fire. En el 74 nació el actor estadounidense Josh Radnor, mundialmente famoso intérprete de Ted Mosby en la exitosa serie de How I Met Your Mother. En 1981 se celebró la célebre boda del siglo en la Catedral de Sao Paulo en Londres, entre el príncipe Carlos de Gales y Lady Diana Spencer, vista por más de 750 millones de personas en todo el planeta.

0: música, mucha cultura, mucho arte. Por ejemplo, en el cine se estrenó en 1998. En las salas llegó la icónica película de Disney, Juego de Gemelas, protagonizada por Lindsay Lohan en el doble papel de Halle y Annie. Bueno, ahí la dejamos, cuídense mucho, pásensela bonito, disfruten a lo grande, sean felices y por sobre todas las cosas, no se les olvide que Dios nos ama, suficiente motivo para ser felices. Mañana a las 9 abrimos nuevamente el Rock al Aire aquí en la Estación del Centenario.
1: Se llama Lola.
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9: 12 del mediodía con 2 minutos. ¿Qué tal? Bienvenidos a la primera emisión de Noticiero El Salvador Radio en el miércoles 29 de julio del 2026. Reciban el saludo de Ronald Rivas en la parte técnica, en coordinación Jessica Colorado y en lectura de noticias Patricia Mengíbar. Comenzamos con nuestros titulares.
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0: El Salvador reconfirma liderazgo continental mediante acuerdos con el Banco Mundial y negociaciones con el Fondo Monetario Internacional. Reforma educativa impulsada por el presidente Nayib Bukele tiene a su base inteligencia artificial, infraestructura, modernos insumos y becas universitarias. El país registra nuevos días sin homicidios, más pandilleros son condenados y se mantiene vigente el régimen de excepción. Revive enfrentamiento en Medio Oriente. Estados Unidos y Arabia Saudita responden a ataques de Irán, a bases militares y estructura energética.
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9: Son las 12 del mediodía con 3 minutos. Iniciamos con la información. El Salvador mantiene un amplio respaldo por parte de organismos financieros internacionales, entre ellos el Banco Mundial y el Fondo Monetario. El acercamiento con las principales instituciones multilaterales se convierte en un beneficio directo para millones de salvadoreños.
10: El Salvador sostiene una profunda alianza y acercamiento directo con organismos internacionales, permitiéndole acceso a recursos financieros para proyectos, fortalecimiento de capacidades técnicas y mejora la confianza de inversionistas. Los principales organismos mundiales mantienen una sólida cooperación con el país, misma que se ha logrado gracias a la confianza que tienen estas multilaterales ahora que la nación es segura y que la economía cada día va en crecimiento. El Fondo Monetario Internacional, por ejemplo, mantiene un diálogo activo con El Salvador para financiar diferentes proyectos con un valor de 1.400 millones de dólares. De hecho, el primer subdirector gerente del organismo, Dan Katz, anunció recientemente que hay avances significativos para llegar a un acuerdo. El financiamiento llega hasta los 3.500 millones de dólares con el respaldo integral de otros organismos. El Banco Mundial también es otro aliado del país. país. El presidente de la institución financiera global, Ajay Banga, se reunió con el mandatario Nayib Bukele para fortalecer la cooperación y conocer de primera mano los proyectos estratégicos del gobierno. Durante su estadía en el país, Banga visitó un centro escolar del sistema educativo público que utiliza métodos de inteligencia artificial, las instalaciones de Doctor SB y reuniones con empresarios del sector turismo. El banco también apoya la reforma educativa para beneficiar a más de 500,000 de estudiantes mediante el fortalecimiento de sus competencias en lectura, matemáticas y resolución de problemas mediante pedagogía estructurada, herramientas de inteligencia artificial para directores y alumnos, y evaluaciones del aprendizaje en tiempo real. Queda demostrado que los organismos internacionales caminan de la mano apoyando la transformación del país. Kevin Castillo, Noticiero El Salvador Radio.
9: Y es que el Banco Mundial destacó a través de un video en todas sus plataformas sociales la transformación que ejecuta el gobierno del presidente Nayib Bukele en el sistema educativo nacional al incorporar herramientas como inteligencia artificial para docentes y alumnos. Escuchemos.
11: El Salvador está liderando uno de los esfuerzos más ambiciosos a nivel global para modernizar la educación. Con el apoyo del Grupo Banco Mundial, el país está convirtiendo la innovación en soluciones escalables, utilizando tecnologías digitales, inteligencia artificial y datos en tiempo real para mejorar el aprendizaje, empoderar a los docentes y preparar a los jóvenes para acceder a mejores empleos. El objetivo es simple: desarrollar habilidades fundamentales como la lectura, las matemáticas y la resolución de problemas para que cada niño pueda prosperar en un entorno que cambia aceleradamente. Pionera en el mundo por su alcance e integración, esta reforma va más allá del aula. Conecta plataformas de aprendizaje, herramientas de lectura y sistemas de monitoreo para fortalecer la enseñanza en todo el sistema de educación pública. El Salvador avanza rápidamente y a gran escala para cerrar brechas de aprendizaje, invertir en capital humano y formar el talento necesario para impulsar el crecimiento futuro. Estas soluciones tienen el potencial de expandirse a nivel nacional y replicarse en toda la región y más allá. El Grupo Banco Mundial ayuda a los países a ampliar el alcance de iniciativas probadas para que más personas puedan beneficiarse de ellas. Innovación para mejores habilidades, mejores empleos y mayores oportunidades.
9: Y precisamente a esa publicación hecha por el Banco Mundial, el presidente Nayib Bukele respondió diciendo: sembrando hoy para cosechar los frutos de una década y desde ya veremos crecer el árbol, finalizó el mandatario. Son las 12 del mediodía con 8 minutos y también otras naciones aplican la inteligencia artificial para personalizar el aprendizaje en el sistema educativo. Por ejemplo, China, Corea, India y Emiratos Árabes Unidos, además de Suiza, Luxemburgo y Estados Unidos, usan la inteligencia artificial en sus planes de estudio. Al igual que El Salvador, estos países la han incorporado con el propósito de adaptar la evolución de la tecnología a la población estudiantil, con el objetivo de brindar mayores oportunidades de estudio y, por supuesto, en el campo laboral. Llegamos a las 12 del mediodía con 9 minutos y la transformación educativa que impulsa el gobierno del presidente Nayib Bukele, respaldada por el Banco Mundial, continúa captando la atención en medios internacionales, los cuales destacan que la incorporación de la inteligencia artificial al sistema público fortalecerá el aprendizaje y preparará a las nuevas generaciones para responder a las exigencias del mercado laboral.
12: El medio Infobae informó que El Salvador desarrolla un programa nacional basado en inteligencia artificial para modernizar la enseñanza, personalizar el proceso educativo y reducir las brechas de aprendizaje entre los estudiantes de todo el país. En esa misma línea, Forbes Centroamérica señaló que la plataforma ofrecerá un acompañamiento académico ajustado al ritmo de aprendizaje, las habilidades y el nivel de conocimiento de cada estudiante, adelante, siempre en concordancia con el Plan de Estudios Nacional. Asimismo, el medio suizo, Swissinfo, detalló el recorrido que realizó el máximo presidente del Banco Mundial, incluyendo un centro educativo, lo que refleja el interés del organismo en acompañar de cerca la transformación del país. Por su parte, el medio La Nación destacó que El Salvador continúa posicionándose como un referente regional al impulsar políticas innovadoras, pasando de establecer nuevos estándares en materia de seguridad a convertirse en pionero en la implementación de inteligencia artificial dentro del sistema educativo. Finalmente, DPL News aseguró que la estrategia convirtió a El Salvador en el primer país del mundo en ofrecer acompañamiento académico con inteligencia artificial en las más de 5.000 escuelas públicas, consolidando un nuevo modelo de enseñanza enfocado en la innovación y el desarrollo de los estudiantes. Orlando Guillén, Noticiero El Salvador Radio.
9: Y siempre en temas relacionados, el programa presidencial Dos Escuelas por Día llegó este día a Ereguaiquín, Usulután Este. En esa zona es intervenido el Centro Escolar Caserío Pueblo Nuevo, Cantón Maculis, con una inversión de $484,000, mientras que para el Centro Escolar Cantón La Ceiba, el gobierno ha presupuestado la cantidad de $472,000. En ambos recintos escolares, la Dirección General de Centros Penales encargada de las obras realiza mejoras tanto en los espacios exteriores como interiores a fin de garantizar una escuela digna para los alumnos. A la fecha, más de $841,000,000 se han invertido en 868 escuelas. Y siempre en materia educativa, el proceso de transformación de la enseñanza, garantizar la educación superior gratuita es una prioridad. Diferentes universidades del país y directores de educación superior sostuvieron una reunión con la Dirección de Integración para coordinar el proceso que permitirá concretar becas a más de 20,000 jóvenes que próximamente se graduarán de bachillerato.
12: Durante el encuentro, se fortaleció la relación para ampliar la oferta académica, con el propósito de brindar más herramientas que contribuyan al desarrollo profesional de los estudiantes y al crecimiento del país. Así lo explicó el presidente de la institución, Alejandro Gutmann.
13: Hoy ya tenemos mucho más cupos y más instituciones son las que se han sumado de lo que teníamos el año pasado, lo cual refleja un muy buen comportamiento de parte de los jóvenes, de los alumnos que han hecho un gran trabajo. Así que estamos muy felices con ese trabajo que están realizando esas casas de estudio, agradecidos también con los maestros y los directores y con la gente del Ministerio de Educación que está apoyando mucho.
12: Representantes de las diferentes universidades destacaron que esta iniciativa no solo amplía el acceso a la educación superior, sino que también fortalece el compromiso de las instituciones académicas con la formación de profesionales que aporten al desarrollo de El Salvador.
14: Cuando nosotros vemos un proyecto como este florecimiento salvadoreño, que realmente transforma toda nuestra sociedad, es una forma de transformar el país y nosotros ser parte de esto, pues nos sentimos muy comprometidos sobre todo para poder llevar a cabo este proyecto país.
15: Lo cual para nosotros es importante porque la educación realmente es la que nos ha permitido poder desarrollarnos, crecer, vivir mejor. Y yo entiendo que el presidente es lo que quiere para todos los jóvenes al brindarles una carrera profesional.
12: Con el esfuerzo conjunto entre el gobierno, las universidades y el sistema educativo, el acceso a la educación superior continúa ampliándose, convirtiendo la formación profesional en una oportunidad al alcance de todos los jóvenes salvadoreños. Orlando Guillén, Noticiero El Salvador Radio.
9: Son las 12 del mediodía con 14 minutos. Nos vamos a temas internacionales. Y es que luego de 5 días de relativa calma en Medio Oriente, los ataques se han reavivado. Irán lanzó misiles contra bases estadounidenses. En respuesta, fueron atacadas centrales militares en Irak, dejando varios muertos y heridos. Todo esto en medio de la reunión del presidente de Estados Unidos, Donald Trump, y el primer ministro israelí, quienes hablaron justamente de los pasos a seguir para impedir el programa nuclear de Teherán.
16: Irán lanzó misiles balísticos contra bases estadounidenses ubicadas en Jordania, justificándolo con la continuidad de amenazas y lo que catalogan como acciones ilegales y malintencionadas por parte del país norteamericano. En estos hechos no se han reportado víctimas. Sin embargo, Estados Unidos respondió con ataques contra puntos estratégicos de la milicia destacada en Irak. Al menos 20 fallecidos y 32 heridos se contabilizan hasta el momento. El Comando Central de los Estados Unidos informó que aviones de combate de su nación, coordinados con Arabia Saudita, atacaron múltiples centros logísticos y depósitos de armas de estos grupos al este de Irak, en una fuerte respuesta a más de 30 ataques con drones dirigidos en las últimas 72 horas. Las hostilidades han incrementado en medio de la reunión que sostuvo el primer ministro israelí Benjamin Netanyahu con el presidente Trump, la cual fue catalogada como muy exitosa.
17: Una de las mejores reuniones que hemos tenido. Siempre odio decepcionar a nuestros críticos autoproclamados que intentan encontrar grietas en nuestra alianza. Tenemos un compromiso común. No queremos ver a este régimen fanático en Teherán poseer armas nucleares. Tenemos un objetivo común y se va a lograr.
16: El precio del petróleo ha reaccionado con fuerza al reinicio de los enfrentamientos. El Brent ha subido entre un 7 y 8% en las últimas horas, cotizándose alrededor de los $91 por barril, mientras que el WTI ha alcanzado los $85. Los mercados temen que el conflicto afecte nuevamente el tránsito por el Estrecho de Hormuz. Las bolsas mundiales han registrado pérdidas, siendo las más fuertes en Asia, cayendo el índice Kospi hasta un 6%. Isabel Ramos, Noticiero El Salvador Radio.
9: Y pese al conflicto en Medio Oriente que afecta de forma directa el costo del petróleo en todo el mundo, El Salvador mantiene el precio de gasolina estable y es el más bajo de Centroamérica. En Costa Rica, por ejemplo, el galón de gasolina regular cuesta $6.31. En Guatemala, la superior cuesta $5.51. En Honduras, $5.05. Y en Belice, sobrepasa los $7 por galón. Actualmente, El Salvador mantiene los siguientes precios. La superior cuesta $4.75 por galón, la gasolina regular $4.42 y el diésel $4.44 por galón. Estos costos estarán vigentes hasta el próximo 6 de agosto de 2026. Llegamos a las 12 del mediodía con 17 minutos. En más información, el martes 28 de julio cerró con cero homicidios en el territorio salvadoreño, de acuerdo con las estadísticas de la Policía Nacional Civil. Con esta nueva jornada sin muertes a causa de las pandillas en lo que va del 2026, suman 180 días con esta tendencia positiva. Los logros obtenidos en seguridad son atribuidos a las estrategias como el Plan Control Territorial y el régimen de excepción, medidas implementadas bajo la administración del presidente Nayib Bukele. Y precisamente el Ministerio Público Fiscal ha logrado que el sistema judicial imponga penas ejemplares a más de un centenar de peligrosos terroristas de la pandilla 18 y de la MS-13. Estas acciones forman parte del combate a la criminalidad y garantizan que esos pandilleros no tengan oportunidad de atentar nuevamente contra los salvadoreños.
18: En total, son 151 pandilleros de la cancha Mirada Locos 18 Antones, tribu San Martín Otinecos, de la pandilla 18, a los cuales el Tribunal Tercero contra el Crimen Organizado de San Salvador impuso condenas de 45 hasta 75 años de cárcel por diferentes delitos.
19: A todos ellos se les atribuye el delito de agrupaciones ilícitas y a algunos otros. Además, se les atribuye el delito de tráfico ilícito, tenencia, portación o conducción ilegal o irresponsable de arma de fuego, el delito de posesión y tenencia con fines de tráfico y también el delito de amenazas con agravación especial.
18: La Fiscalía ha logrado presentar pruebas contundentes que demuestran la operatividad de toda la estructura criminal que funcionaba en el departamento de Cabañas.
19: Han sido condenados 2 palabreros de cancha y 8 encargados de la cancha Miranda Locos 18. Además, 72 homeboys, 13 civiles activos y 56 colaboradores.
18: Por otro lado, 32 pandilleros de la clica Demonios Locos Salvatruchos del programa La Paz de la MS recibieron penas de hasta 45 años de cárcel por su pertenencia a la estructura criminal. Estos sujetos operaron desde el 2012 al 2022, hasta que a través del régimen de excepción fueron ubicados y capturados por las autoridades.
20: Se han impuesto penas para el corredor de la clica de 45 años de prisión, siendo la pena máxima, y así para los homeboys se ha establecido una pena de 30 años de prisión, para los dos paros y los 21 colaboradores la pena de 20 años de prisión.
18: Las penas responden a delitos de agrupaciones ilícitas, posesión y tenencia de droga, entre otros. Además, serán juzgados en otro proceso por la participación de homicidios en el Departamento de La Paz. Daniel García, Noticiero El Salvador Radio.
9: Y a solicitud del gobierno del presidente Nayib Bukele, la Asamblea Legislativa aprobó prolongar la estrategia del régimen de excepción por 30 días más. El objetivo de la nueva extensión es continuar garantizando la seguridad de los salvadoreños, su integridad física y moral.
1: En votación nominal y pública, el régimen de excepción fue prolongado con 57 votos a favor. Bajo este eficaz mecanismo adoptado desde 2022, se ha logrado una reducción significativa del 99.34% en los homicidios, según datos de la Policía Nacional Civil.
21: Junio del 2026 ha cerrado como el mes más seguro en los últimos 9 años. Los homicidios disminuyeron de 302 casos, pasando de 304 que teníamos en junio del 2018 a únicamente 2 casos en el año 2026.
1: Ahora el escenario se ha invertido, porque son los remanentes de pandillas quienes tienen temor, se esconden y cambian sus estrategias para delinquir en su nulo intento por burlar a la justicia.
21: Que también se han detectado y capturado miembros de pandillas con evidencia de haber llevado a cabo acciones para ocultar, modificar o eliminar sus distintivos físicos, particularmente tatuajes alusivos a dichas estructuras.
1: Las fuerzas de seguridad siguen el combate frontal, sorprendiendo a menores de edad reclutando a otros para integrarlos a las pandillas, sumado a las múltiples capturas por venta de drogas y tenencia de armas de fuego. Por esa razón existe la necesidad de atender estas alteraciones en el orden público,
21: que posibiliten una respuesta oportuna a fin de lograr la identificación, ubicación y captura de estos individuos y evitar cualquier proceso de restablecimiento de estas organizaciones criminales y de sus objetivos territoriales.
1: La misión del Estado es garantizar que las futuras generaciones conozcan la historia en libros, pero nunca por experiencia propia. La medida entrará en vigor el 30 de julio, previo a la publicación en el Diario Oficial, y sus efectos durarán 30 días hasta el 28 de agosto de 2026.
9: En Guatemala, la violencia armada se desplaza a zonas que antes eran pacíficas. En un estudio se reveló que 10 departamentos del vecino país concentran el 85% de los homicidios registrados hasta este junio, mientras que en Nigeria, África, hoy 13 personas fueron asesinadas en una zona agrícola.
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22: En Guatemala, el Centro de Investigaciones Económicas Nacionales informó que en junio 2026 ocurrieron 265 homicidios, 10 hechos más que en el mismo mes del 2025, una tasa mensual del 16.3 por cada 100.000 habitantes. Entre los 10 departamentos guatemaltecos que concentran el 85% de todos los homicidios registrados hasta junio están El Progreso, Chiquimula y Chimaltenango. Un resultado que los investigadores interpretan como una redistribución geográfica de los asesinatos. Villanueva, Mixco y Amatitlán superaron los 50 homicidios cada uno en el 2026. Dentro de la capital, 5 zonas, la 18, la 6, la 7, la 1 y la 12, sumaron el 61% de los homicidios ocurridos en el municipio durante el primer semestre. También el estudio detalló que en junio, el 84% de los fallecidos fueron hombres y el 16% mujeres. En el acumulado semestral, el 59.1% de las víctimas tenía entre 18 y 35 años. En el vecino país, recientemente uno de los hechos que conmociona a los guatemaltecos es el asesinato de 2 esposos encontrados en un cañaveral, ejecutados. Los medios locales calificaron la escena como devastadora. La Policía Nacional Civil de Guatemala informó que a un costado del cuerpo de la mujer quedó su hija de 14 meses de edad, aún con vida. en Nigeria, África. 13 personas fueron asesinadas luego que los delincuentes robaron 20 cabezas de ganado, informó el portavoz de la policía. Algunos estados de Nigeria, sobre todo en el centro y noroeste, sufren ataques constantes de bandas delincuenciales que cometen asaltos y secuestros masivos para pedir rescates, que las autoridades definen en ocasiones de terroristas. En Bruselas, Bélgica, recientemente Mohamed Fousseini, futbolista ghanés del Union Saint-Girons, fue víctima de un violento robo cuando 5 hombres encapuchados lo agredieron en su vehículo después de que saliera de una discoteca, informaron medios locales. Testigos informaron a las autoridades que los 3 agresores le arrebataron el teléfono móvil al futbolista, lo inmovilizaron para registrarle los bolsillos y le robaron un reloj Rolex valorado entre 8.000 y 14.000 euros, mientras otros 2 delincuentes inspeccionaban el vehículo. 2 de las víctimas quedaron con incapacidad laboral por el ataque armado. Claudia Chicas, Noticiero El Salvador, Radio.
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2: Y siempre en reportes internacionales, un nuevo terremoto de magnitud 5.8 sacudió este miércoles la prefectura de Kumamoto en el sudeste de Japón, un día después del fuerte sismo magnitud 5.1 que dejó al menos 18 personas fallecidas y centenares de heridos, según cifras del gobierno central y autoridades locales. Detalles en la siguiente nota.
3: El epicentro del nuevo temblor fue en las islas Amakusa, cercanas a la localidad de Kumamoto, de acuerdo con la Agencia Meteorológica de Japón. El movimiento se sintió con fuerza en la capital de la prefectura y alcanzó el nivel 5 de 7 en la escala sísmica japonesa, que mide la agitación sobre la superficie y el potencial destructivo, y forma parte de las réplicas producidas tras el sismo de 7.1 ocurrido el martes, con más de 48 temblores de magnitud 3 o superior, mientras las autoridades siguen contabilizando daños y han alertado sobre la posibilidad de que ocurra un temblor mayor en los próximos días. El balance de víctimas y heridos del

0: A los equipos de emergencia, con unos 4.600 soldados del ejército, 2.000 pertenecientes a la policía y unos 1.410 bomberos, quienes desde ayer continúan las tareas de búsqueda y rescate con dificultad en una carrera contrarreloj. Los terremotos forman parte de la vida cotidiana en Japón. El país asiático experimenta miles de movimientos sísmicos cada año, debido a su ubicación geográfica sobre el llamado Anillo de Fuego del Pacífico, una condición que lo convierte en una de las regiones con mayor actividad sísmica del planeta.
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2: Hola, hola, compañeros, saluditos a todos los que nos escuchan a través del noticiero El Salvador Radio del Mediodía. Las condiciones del estado del tiempo para este miércoles 29 de julio, ya casi se nos va el mes, son las siguientes. El eje de la onda tropical, que ayer estaba sobre los planos caribeños de Nicaragua, se está desplazando sobre el territorio salvadoreño. Eso quiere decir que para este día también se presentarán algunas lluvias y tormentas sobre el territorio salvadoreño en horas de la tarde, noche y también parte de la madrugada. Estas se presentan casi siempre con el mismo patrón: primero la zona norte, luego la cadena volcánica del centro y occidente, y para la noche y la madrugada desde la parte suroriental hacia la zona costera de nuestro territorio. Estas son condiciones, por decirlo así, normales, muy propias de la época, aunque estemos en periodo de sequía, pero El Salvador no está experimentando extremos de ningún tipo en cuanto a amenaza meteorológica, y es por eso que tiene las condiciones muy óptimas: mucho sol durante la mañana, calor al mediodía y parte de la tarde, abundante nubosidad, lluvias y tormentas a partir de la tarde, noche y madrugada. Ese va a ser el panorama para este día miércoles y también para lo que resta de la semana, ya que para el sábado tenemos otra onda tropical sobre la región centroamericana y sobre El Salvador. También recuerde que en periodo de luna llena aumenta el oleaje, la fuerza y también las corrientes de retorno. Así que ante eso también hay que tener mucho, pero mucho cuidado. Todo esto es producto del flujo del este del Caribe, en el cual viajan y se generan las ondas tropicales que llegan al Caribe y a Centroamérica y que nos dan estas condiciones de tiempo. Pero también recordemos que el fenómeno del Niño continúa presente sobre las aguas del Pacífico y modificando y alterando el clima a nivel mundial. Y bueno, compañeros, eso es todo en cuanto al tiempo. Adelante.
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3: Rodrigo Hernández es el gran objetivo que tiene el Real Madrid tras arrebatarle a Jan Diomande al PSG y dejar muy encarrilada la operación del costamarfileño. El centrocampista español MVP del Mundial acaba contrato con el Manchester City en 2027 y quiere volver a España. En varias entrevistas también dejó claro que el hecho de tener un vínculo sentimental con el Atlético de Madrid y de haber pasado por las filas colchoneras no era un impedimento para recalar en el Santiago Bernabéu. Después del Mundial que hizo, cuenta Fabrizio Romano que las negociaciones han comenzado con discusiones verbales entre los clubes. Por primera vez, Florentino Pérez ha dado su aprobación al acuerdo tras meses de puertas cerradas. Eso sí, no se querrían gastar más de 50 o 60 millones de euros. El Manchester United mantiene un firme interés en la contratación de Eduardo Camavinga, centrocampista de 23 años del Real Madrid, en este mercado de fichajes, por petición de Michael Carrick, que quiere sumar más variantes a su zona de volantes. La entidad de Old Trafford busca aprovechar que el club español valora su traspaso por 42 millones de libras, aunque el futbolista internacional francés, con contrato firmado hasta junio de 2029, ha comunicado su intención de rechazar las propuestas para permanecer en Chamartín. Según Fabrizio Romano, el área deportiva del Madrid autorizó la salida del volante tras las conversaciones mantenidas con José Mourinho. El técnico portugués le comunicó que no dispondrá de titularidades garantizadas para el curso 2025. 2026-2027, un factor clave tras disputar únicamente 23 partidos como titular de

0: 43 encuentros el curso anterior, registro que le costó quedarse fuera de la lista de Didier Deschamps para el Mundial de este verano. La UEFA rechazó firmemente el proyecto de Gianni Infantino para vender participaciones minoritarias de la Copa del Mundo a inversores privados, señalando que el fútbol no le pertenece a la FIFA y advirtiendo sobre un posible boicot. La UEFA emitió un comunicado de urgencia para frenar la iniciativa del ente rector impulsada por su presidente tras revelarse planes de crear una sociedad comercial tasada en unos 20 mil millones de dólares para captar capital externo. El organismo europeo calificó la medida como una línea roja que jamás se debe cruzar y afirmó que el alma del deporte no es un activo negociable. La FIFA comunicó, a falta de que se apruebe por parte de las 211 asociaciones miembro y de acuerdo con su mandato, que está explorando la posibilidad de integrar sus derechos comerciales, que abarcan la transmisión, el patrocinio, la venta de entradas y las licencias, con la gestión operativa de sus torneos, entre ellos el Mundial, mediante la creación de FIFA Forward Enterprise. Ricardo Portillo, Noticiero El Salvador Radio.
1: Con lo mejor de la información deportiva nos despedimos. Recuerde, nuestra emisión estelar es a las 5 de la tarde. Feliz miércoles para todos.
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1: ¿Qué tal, niños? ¿Cómo están? Pues fíjense que nosotros también estamos muy felices. Para los niños que nos están escuchando en casita, hoy nos hemos trasladado a la Escuela de Educación Parvularia de San Sebastián, en el departamento de San Vicente, y aquí está Cipitía también conmigo.
2: Sí, niños, encantado de saludarlos. Venimos a compartir con ustedes la alegría de nuestro programa Crecer Leyendo, con adivinanzas, con cuentos, con de todo lo que le gusta a usted, ¿verdad? Que le gusta la música. Me gusta.
1: Sí, y sabe que estamos en esta escuela muy linda. Quiero felicitarlos por esta escuela tan bonita. Una escuela renovada también, de las que en este año han iniciado con estas nuevas instalaciones. Y Pitío, está lindísima. ¿A quién le gusta su escuela? Está súper bonita.
2: Dile un aplauso a la escuela.
1: Un aplauso para su Escuela de Educación Parvularia de San Sebastián.
2: Y a las maestras también, y los maestros.
1: Un aplauso para las maestras.
2: Un aplauso.
1: Bueno, pero fíjense que acá, este día también hemos traído a otros amigos invitados. Ellos son los de del sur y vienen para estar con nosotros este día. A Max Kilowatt, démosle un aplauso.
2: ¡Aplauso! ¡Sí!
1: ¡Ay, de Don José! A ver, pase el aplauso, José. A ver, a ver.
2: ¡Aplauso!
3: ¡Uno!
2: ¡Aplauso!
3: ¿Qué está Max?
1: Un aplauso para Max Kilowatt.
4: Oh, hola, Miss Claudia. Estoy pero muy emocionado de estar aquí en San Sebastián. Dicen que desde aquí se ve el volcán. Sí, es cierto, Miss Claudia.
1: Qué bien, bienvenido. Y viene Don José, miren, un electroguardián.
3: Hola, niños, hola. Yo soy Don José. Soy un electroguardián. Y más adelante, otro momento con mi amigo Max Kilowatt, vamos a contarle un cuento. ¿Quieren escuchar un cuento? Muy bien, muy bien.
1: Bueno, entonces, ¿qué les parece si bailamos primero para que todos nos activemos y luego pues ya comenzamos? Vamos a bailar, ¿les
4: parece? ¡Excelente! ¡De pie, amiguitos! ¡Vamos a bailar!

0: aplauso. Eso, muy bien. Gracias, Max Kilowatt y Don José. Vamos a... Ellos nos van a venir a contar un cuento después, así es que nos vamos a sentar todos en este momento. Nos sentamos, a ver. Ellos ya van a regresar con nosotros, todos sentaditos. A ver, ¿estamos listos? Si Pitío venga para acá. A ver, hay una persona acá. Hay una persona en esta escuela, ¿verdad? Que es quien dirige y quien atiende y toma todas las normativas y las pone en práctica. Y es la señora directora. A ver, le vamos a dar un aplauso a la señora directora.
1: ¡Aplauso para la señora directora!
0: A ver, señora directora, ¿cuál es su nombre?
2: Mi nombre es María Rosalba Rivera Barahona.
0: María Rosalba Rivera. Yo la tengo como seño Albi, ¿verdad?
2: Sí, sí.
0: Bueno, cuéntenos a todos los que estamos acá y a los niños que nos están escuchando. ¿Cómo se siente usted de estar en esta escuela tan bonita y desde cuándo ya ustedes están en estas instalaciones?
2: Tengan muy buenos días a todos. Para mí, pues, es un gusto estar acá con todos ustedes en esta radio muy bonita que es la Radio El Salvador, en este lindo programa. Les doy la bienvenida a esta escuela, a esta linda escuela, que a partir del año pasado, en agosto, tuvimos la oportunidad de ser intervenidos y nos las entregaron en enero de este año. Para comenzar con los niños, el 2 de febrero ya iniciando clase.
0: Está súper bonita, me encanta. ¿Cuántos salones tiene su escuela?
2: Son 4 salones en donde pues imparten mis compañeras las clases a todos mis alumnos, que son de 130 alumnos por el momento.
0: ¿Y tiene las secciones de 4, 5 y 6 o tiene desde 3?
2: Tenemos desde la inicial 3 hasta la sección 6. Pues es un gusto, ¿verdad?, tener a estos niños en esta linda escuela, que gracias pues a nuestro querido gobierno, ¿verdad?, nuestro presidente Nayib Bukele y su esposa Gabriela Bukele, que son los que nos han traído a este proyecto de 2 escuelas por día a este lugar. Así es que muy agradecidos lindo. Infinitamente.
0: Ay, qué bien. ¿Y a ustedes, niños, les ha gustado esta escuela? ¿Cómo quedó?
2: Bonita. ¿Cómo quedaron? Bonita.
0: Muy bonita. Tienen una escuela súper bonita. Yo estaba viendo que la escuela tiene las aulas iluminadas, tiene el mobiliario adecuado para los niños, también el área de los servicios sanitarios es adecuado para ellos, del tamaño adecuado.
2: Sí, sí, gracias pues como le digo a Dios y pues a nuestro gobierno, nuestra escuela está bien implementada con su mobiliario ya pues directamente, ¿verdad?, para nuestros niños y niñas. Y los bañitos también al nivel de ellos, todo está pues excelente para estos niños de nuestra ciudad.
0: Bueno, muchas gracias, señora directora. Gracias. Vamos a seguir con los niños en los juegos que tenemos para ellos ahora. Gracias. ¿A quién le gustan las adivinanzas? Pero vamos a hacer algo primero. A ver, todos, manos arriba, abajo. Arriba, abajo, adelante, atrás, arriba, abajo. Ahora vamos a escuchar todo bien atentos. La adivinanza que les ha traído el Cipitío.
1: ¡Atentos, niños! ¡A escuchar la adivinanza! Vaya, escuchémosla diciendo las palabras mágicas. Matatero, tero, tero.
0: Matatero, tero, tero.
1: Matatero, tero, la.
0: Matatero, tero, la.
1: ¡Escuchémosla ya!
0: ¡Escuchémosla ya!
3: Hola, amiguitos. Hoy vamos a poner a prueba nuestra mente con adivinanzas. ¿Están listos? ¡Perfecto! Aquí va la primera adivinanza. Escuchen con atención.
4: Pasa por mi casa, cate por mi corazón, y a que no adivinas quién.
3: piensen bien. ¿Qué será? Es hora de adivinar. Más adelante conoceremos la respuesta.
0: A ver, a ver. Vamos a ponerla de nuevo, tía Marlene, porque no la escuchamos muy bien. A ver, los niños pongan atención.
3: Hola, amiguitos. Hoy vamos a poner a prueba nuestra mente con adivinanzas. ¿Están listos? ¡Perfecto! Aquí va la primera adivinanza. Escuchen con atención.
4: Agua pasa por mi casa. Cate por mi corazón. Ya que no adivinas quién soy.
3: Piensen bien. ¿Qué será? Es hora de adivinar. Más adelante conoceremos la respuesta.
0: A ver, ¿quién tiene la respuesta, tía Ingrid?
5: Pitillo. El pitillo.
0: A ver, decía agua pasa por mi... Agua pasa por mi casa.
1: Agua pasa por mi casa.
0: Cate mi corazón.
1: Late mi corazón.
0: Cate mi corazón.
1: Cate. ¡Cate mi corazón!
0: ¿Quién tiene la respuesta? A ver. ¿Agua?
5: ¡Aguacate!
0: Nos falta un pedacito.
5: ¡Aguacate! La familia.
0: La familia. A ver, ¿qué dijo el amiguito allá? Por ahí
5: es que está saludable.
0: Saludables, a ver, ¿qué más?
5: Con agua y vegetales.
0: A ver, ¿quién te... Yo por ahí oí la respuesta correcta.
6: Yo, a mí me gusta, yo adivino que es aguacate.
0: Aguacate, ¿será esa la respuesta? A ver, el última, la última, tía Ingrid, y escuchamos la respuesta.
7: Comida favorita del pescado.
0: Ajá, a ver, oigamos la respuesta. Oigamos, Cipitío.
1: A ver, de nuevo, ahí viene la respuesta.
3: Espero que hayan estado pensando mucho en la adivinanza que les compartí. Ahora es el momento de revelar la respuesta. Vamos a ver cuántos acertaron.
4: Agua pasa por mi casa. Cate por mi corazón. Ya que no adivinas quién soy. Muy bien, amiguitos. Aquí está la respuesta. Es el aguacate.
3: Recuerden, cada adivinanza es una oportunidad para jugar y pensar. No olviden que la próxima vez tendremos más adivinanzas aquí en Crecer Leyendo.
0: Muy bien, ¿quién fue, amiguito, que dijo el aguacate? ¿Por allá? A ver, le damos un aplauso fuerte para Rodrigo. Muy bien, Rodrigo. Bueno, entonces ahora quiero contarles que como estamos acá en San Sebastián, nosotros también queremos decirles a los niños que están en su casita cómo es este pueblo de bonito. Así es que vamos a poner atención a una cápsula para que todos los niños que nos escuchan, tanto acá como en la escuela, como en todo nuestro país, conozcan esta ciudad que se llama San Sebastián. Vamos entonces.
3: San Sebastián es un hermoso pueblo del departamento de San Vicente, en El Salvador. Es conocido en todo el país como la cuna de las hamacas, porque desde hace muchos años sus habitantes elaboran a mano hamacas muy resistentes y llenas de colores. Las personas que viven en San Sebastián son muy trabajadoras y han aprendido el arte de tejer de generación en generación. Para fabricar una hamaca utilizan hilos especiales y un gran telar de madera. Cada hamaca puede tardar varios días en terminarse, ya que requiere paciencia, dedicación y mucho cuidado. Además de sus famosas hamacas, San Sebastián es un lugar tranquilo, con calles acogedoras, una bonita iglesia y un parque donde las familias pueden reunirse y disfrutar del ambiente del pueblo. Sus fiestas patronales están llenas de música, tradiciones, comida típica y actividades para toda la comunidad.

0: Muy bien, hemos conocido un poco sobre el pueblo de San Sebastián y ahora vamos a una parte súper importante de nuestro programa y son los cuentos. ¿A quién le gustan los cuentos? ¿A quién le gustan los gatos? Ajá, nos gustan los cuentos y los gatos. ¿Alguna vez han escuchado a un gato que anda en el techo cantando? ¿Sí o no? Pues fíjense que en el cuento, en el libro de cuentos de Crecer Leyendo para 4 años, aparece este cuento que se llama Moscatel en concierto. ¿Lo conocen? Moscatel. Es un gatito amarillo que anda en el techo, así es que lo vamos a escuchar. Vamos a poner atención y luego vamos a hacer unas preguntas importantes del cuento. ¿Les parece? Vamos entonces al cuento, Cipitío.
1: Muy bien.
2: Moscatel en concierto, de la escritora Beatriz Leonor Flamenco.

0: Mi nombre es Sebastián y quisiera contarles algo que me pasó ayer por la noche y que mi abuelo me dijo que era imposible. Pero tal vez a ustedes les parezca que no lo es. Mientras estaba muy, muy dormido, alguien de pronto golpeó mi ventana. Y en una pequeña voz chillona llamó insistentemente: ¡Abran los palcos! ¡El concierto va a comenzar! Todavía asustado y adormitado, abrí los ojos sin entender nada. Y rápidamente seguí la orden que había dado la vocecilla. Abrí la ventana en un movimiento veloz y para mi gran sorpresa el tejado de la casa de enfrente se había convertido en un vistoso escenario decorado con cortinas rojas y doradas. En el centro, una pista iluminada con luces brillantes y un micrófono solitario llamaban la atención del público que estaba ansioso. Una docena de gatos, varios geckos, ratones, lombrices de tierra y cucarachas, dos búhos, una tortuga de jardín y un grupo de murciélagos colgados de la rama más baja de un árbol vecino. Una lagartija en vestido de lentejuelas empujó un piano de cola hasta un lado del escenario y cuatro grillos bien trajeados se sentaron en unas piedrecitas, listos a tocar sus respectivos violines. Tengereche con corbatín colorado se acercó al micrófono y reconocí la vocecita que antes había sonado en mi ventana. El tengereche se aclaró la voz, hizo una señal de hacer silencio con las manos y muy animosamente presentó el evento.
1: Damas y caballeros, con ustedes el inigualable, el único y muy virtuoso cantante, el grande y famoso Gato Don Mosquete.
0: Bajó una farola esquinada en el escenario, que empezó a iluminarse con unos brillantes reflectores blancos y los violines que la lagartija y los grillos tocaban. Apareció un gato amarillo. Y bien peinado con sombrero de copa, lentes oscuros y corbata de seda, muy fino en sus movimientos, cantando una hermosa melodía. Dulce y romántica. Su voz tenía a todos hechizados y con la boca abierta, mientras cantaba suaves canciones que hablaban de estrellas, bailarinas, tejados iluminados y platos de leche caliente, haciéndonos a todos los presentes llevar el ritmo con la cabeza y chasquear los dedos al compás. Al cabo de varias canciones, todos aplaudimos el final del concierto, llenos de la más grande emoción. Incluso alguien cerca de mí gritó emocionado:
2: ¡Hermoso! ¡Hermoso! ¡Qué gato más talentoso!
0: Y lanzó un ramo de rosas que cayó cerca de las patas del cantante. Moscatel hizo una reverencia en agradecimiento y desapareció bajo las luces del escenario. Los asistentes fueron desocupando el tejado mientras se bajaban silbando la melodía y tarareando las canciones. De pronto apareció frente a mí Moscatel, quien al verme asomado todavía en la ventana, me dijo bastante engreído:
3: ¡Tú, el del palco! ¿No quieres ser mi representante? Mira que iremos de tejado en tejado, deleitando al mejor público con mi canto. Imagínate tú presentando al gran Moscatel.
0: Todavía sin creer todo lo que estaba sucediendo, le contesté muy animado: sería un honor para mí porque usted es un gato muy talentoso. Pero tengo un problema, y es que mi abuelo, quien me cuida, no me daría permiso para salir por las noches y menos para trabajar con un gato cantante. De todas maneras, déjeme que mañana le pregunte. En cuanto amaneció, fui corriendo al cuarto de mi abuelo, que está junto al mío, y en un flash le conté de las luces y el escenario del gato cantante, sus hechizantes melodías y de todos los emocionados asistentes, y de la genial propuesta del famoso menino para que lo acompañara en sus giras artísticas. Mi abuelo no creyó ni una pizca de mi relato, y que el único espectáculo que hemos tenido anoche ha sido un concierto de maullidos estridentes de una montonera de gatos gritones y bulliciosos que lo despertaron de su sueño. Así que muy molesto abrió la puerta y les gritó:
4: ¡Malosos, malosos! ¡Fuera, gatos revoltosos!
0: Y les tiró una chancleta vieja que, para colmo, no les cayó ni por cerca de las patas. Y pareció hasta que un gato amarillo se había burlado haciéndole una graciosa reverencia.
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6: ¿A quién le gustó el cuento? A ver, levante la mano. Vaya. ¿Cómo se llamaba el personaje que andaba cantando en el techo? A ver, ¿quién me dice? A ver. Era un gato, ajá. Pero ¿cómo se llamaba? A ver. ¿Cómo se llamaba el gato?
7: A ver, ¿quién sabe?
6: Vamos a ver, a ver, a ver. ¿Cómo se llamaba el gato? Moscatel, venga usted aquí conmigo, por favor. Venga, venga, sí, un momentito. Venga para acá. Espéreme, vamos a darle permisito aquí al amiguito. Venga aquí. ¿Cómo se llama usted? A ver, ¿cómo se llama usted?
8: Moisés Ulises Chia Zabaleta.
6: Moisés, ¿y a qué grado va? ¿A qué sección?
8: Hay cuatro.
6: A sección de 4 años, usted, ¿y a usted ya vio ese cuento en el libro Crecer Leyendo? ¿Le gusta?
8: Sí.
6: Bueno, le vamos a dar un aplauso. A ver, y le tenemos un regalito, fíjense, le vamos a dar un premio, pero lo va a ir a guardar al salón y después lo ocupa ahí en su casa. Oye, a ver, vayan, son unas burbujitas. Muy bien, un aplauso. Él nos dijo cómo se llamaba el gato. Vamos a guardarlo, señor. Guárdeselo para que se lo pueda llevar después a su casa. Muy bien. Bueno, entonces ahora, si Pitío tiene otra adivinanza para los niños.
7: Sí, listo, niños, escuchen la siguiente adivinanza, que va a salir con las palabras mágicas. A ver, repitan. Matatero, tero, tero.
6: Matatero, tero, tero. Tenemos que decir todas las palabras. A ver, pero que le nos ayuden todos, porque si no, no va a funcionar. Vale. Listo, vaya. Vamos.
7: Matatero, tero, tero.
6: Matatero, tero, tero.
7: Matatero, tero, la. Escuchen la adivinanza.
6: Escuchen la adivinanza.
7: ¡Ya!
6: ¡Ya!
9: Hola, amiguitos. Hoy vamos a poner a prueba nuestra mente con adivinanzas. ¿Están listos? ¡Perfecto! Aquí va la primera adivinanza. Escuchen con atención.
10: Tengo dientes en la mano y camino de ladito. Mi tamaño es de enano y me escondo rapidito. Tengo dientes en la mano y camino de ladito. Mi tamaño es de enano y me escondo rapidito.
9: Piensen bien, ¿qué será? Es hora de adivinar. Más adelante conoceremos la respuesta.
6: A ver, a ver.
8: A ver.
6: A ver, déjame decir
7: aquí. ¡El cangrejo! Realmente el cangrejo, ¿ah? También. Correcto.
8: El cangrejo.
7: Vamos a tener la respuesta.
8: El cangrejo.
7: ¿Qué dice que fue?
8: El cangrejo. Abeja.
7: La abeja, dice.
6: Cangrejo, me están diciendo acá, sí, Pitío, a ver.
7: Dice la abeja y el cangrejo.
6: Cangrejo, me dicen,
7: vamos a ver realmente cuál es la respuesta. ¡Listos! ¡Escuchemos la respuesta, niños!
9: Hola de nuevo, amiguitos. Espero que hayan estado pensando mucho en la adivinanza que les compartí. Ahora es el momento de revelar la respuesta. Vamos a ver cuántos acertaron.
10: Tengo dientes en la mano y camino de ladito. Mi tamaño es de enano y me escondo rapidito. El cangrejo.
9: Recuerden, cada adivinanza es una oportunidad para jugar y pensar. No olviden que la próxima vez tendremos más adivinanzas aquí en Crecer Leyendo.
6: Muy bien, le vamos a dar un aplauso a todos los que respondieron correctamente el cangrejo. Muy bien. Les cuento que acá en el escenario tenemos a dos amiguitos. A Enzo, ¿usted es Enzo? Y también tenemos a David. Oigan a todos los amiguitos que en este momento les están haciendo barra. Bueno, ellos están acá con nosotros porque nos van a recitar unos poemas. Y para eso necesitamos que haya un silencio. Vamos a ver todos. A ver.

0: ¿Ok? ¿Estamos de acuerdo? A escuchar. ¿Con qué escuchamos? ¿Con qué sentido escuchamos? Con el oído. Vamos ahorita a poner en práctica el sentido de del oído. Vamos a ver.
1: Bueno, acá tenemos a nuestro amiguito Enzo, que les cuento que está vestido muy lindo, con un traje especial. El chorcito es rojo, tiene una camisa amarilla, un chaleco negro, un corbatín, una nariz muy grande, un sombrerito con una pluma. Sí, pitío, ¿de qué cree usted que está disfrazado este amiguito?
2: Bueno, él está disfrazado de un personaje que se llama Pinocho.
1: ¿Usted es Pinocho? Vamos a esperar que Enzo en este momento nos declame. Yo le voy a tener aquí, Enzo, y le voy a dar el micrófono. Listo.
3: Buenos días. Me llamo Enzo Rivas. Y mi poema se llama Pinocho. En la casa de Pinocho, todo puesto hasta bocho. Dibujo.

0: 7, vi 8 y gracias.
1: Muy bien, un aplauso grande, qué lindo, muchas gracias, Enzo. Le vamos a dar después un regalito a Enzo también, tía Ingrid, pero después, tía Ingrid. Vamos entonces ahora, a ver, yo no escuché fuerte el aplauso para Enzo, ¿todo fuerte el aplauso? Vale, vamos con la señora Albi. Vamos, Enzo, con la señora Albi y luego voy con David. Venga, David, acá, venga. Usted también nos va a declamar, ¿verdad, David? Vale, vamos entonces.
2: Buenos días, este día les vengo a decir el poema del universo, tan pero tan grande que no lo puedo imaginar. El universo voy a indagar, galaxias, estrellas, meteoritos voy a encontrar. Con nuestro nacta me voy a dictar, no puedo dejar pasar a nuestro sistema solar, donde brilla el sol sin cesar. Allí se encuentra la Tierra, con San Miguel, la Luna, con amistad es muy segura. No puedo dejar de pensar en esta mala vida natural. Gracias.
1: Muy bien, David, un aplauso. Excelente, David, gracias. Vamos. Bueno, vamos a hacer el cierre de nuestro primer bloque del programa, bailando y cantando, Cipitío. Vamos todos a bailar ahora. Pónganse de pie, todos de pie.

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0: Y seguimos aquí en el Centro Educativo, la Escuela de Educación Parvularia de San Sebastián. Estamos felices con nuestros niños. A ver, ¿quién está feliz este día? Aquí estamos con todos los niños de la Parvularia, Cipitío.
1: Sí, correcto. Los niños de Parvularia.
0: Vamos a iniciar este segundo bloque bailando, así es que pongámonos todos de pie. A ver, todos de pie.
1: ¡Para!

0: ver, vamos a sentarnos porque ahora nos vamos a preparar porque tenemos una adivinanza también para los niños, ¿verdad? A ver quién anda por aquí.
1: Listo, sí, preparado.
0: ¿Quién anda por aquí? A ver.
1: Atentamente la siguiente adivinanza.
0: Atención.
1: Vamos a decir la palabra mágica para que se escuche. Vaya, silencio todos. Silencio. Silencio. Óiganla.
2: Hola, amiguitos. Hoy vamos a poner a prueba nuestra mente con adivinanzas. ¿Están listos? ¡Perfecto! Aquí va la primera adivinanza. Escuchen con atención.
3: Ponlo cerca de tu oído y escucharás el mar. Es lento cuando está vivo porque le cuesta avanzar. Ponlo cerca de tu oído y escucharás el mar. Es lento cuando está vivo porque le cuesta avanzar.
2: Piensen bien, ¿qué será? Es hora de adivinar. Más adelante conoceremos la respuesta.
0: ¿Quién tiene la respuesta?
4: Mosca.
0: Una mosca.
1: A ver, ¿quién tiene la respuesta? ¿Quién tiene la respuesta?
4: Es un pescado.
0: ¿Un pescado?
4: A ver. ¿Qué es la respuesta?
0: Mire, decía algo así, mire, que lo ponía cerca de tu oído. Vámonos para allá, Cipitío, adelante. A ver, decía que podías ponerlo en tu oído y podías escuchar el mar. A ver, ¿qué nos ponemos en el oído y podemos escuchar el mar? Cerca, cerca.
4: Delfín.
0: A ver, el Cipitío tiene la pista. Vean al Cipitío. ¿Un qué?
4: Caracol.
0: Un caracol, muy bien. A ver, venga para acá. A ver, hágase para allá, Cipitío, para adelante.
1: Por allí dijeron una concha.
0: Fíjese que acá nuestro amiguito ha traído algo.
1: ¡Ah, de veras!
0: Vea lo que ha traído nuestro amiguito, mire.
1: ¡Ah, ha traído!
0: ¿Y el Cipitío qué es lo que tiene? ¿Qué es? ¿Un?
4: Una concha.
0: Un caracol, o sea, es una concha, pero más grande.
4: Caracol.
0: Mire.
1: Caracol.
0: Son familia, pero no es lo mismo.
1: Sí, son familia.
0: Muy bien, pero lo felicito porque usted anda su conchita y tía Ingrid le va a regalar algo y que la señora se lo guarde para mientras. Muy bien. A ver, ¿cuál es la respuesta, tía
1: Madre? Si es caracol o concha.
0: Escuchemos.
1: Escuchen.
2: Hola de nuevo, amiguitos. Espero que hayan estado pensando mucho en la adivinanza que les compartí. Ahora es el momento de revelar la respuesta. Vamos a ver cuántos acertaron.
3: Ponlo cerca de tu oído y escucharás el mar. 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El caracol.
0: Caracol, muy bien. Muy bien a los que dijeron el caracol. Bueno, ahora vamos entonces a invitar a nuestros amigos del sur, los electroguardianes. A ver, pero necesito que todos estemos sentaditos. Les cuento, niños que nos escuchan en casa, que estamos en la Escuela de Educación Parvularia de San Sebastián. Y ahora vamos a recibir, pero tenemos que estar sentaditos. A ver, les damos un aplauso, nos quedamos sentaditos. A ver,
1: aplauda.
0: Aplauso a don José.
1: Aplauso.
5: Hola, hola, niños.
0: Aplausos a Max.
5: Aquí está Max.
0: Hola, Max.
6: Hola. Hola, Miss Claudia. Estamos muy emocionados por empezar.
0: Bueno, para que nos cuenten ellos el cuento, tenemos que estar sentaditos. A ver, todos a sentarnos.
6: Sentaditos.
0: Vamos a sentarnos.
6: Vamos a poner
0: luego
6: atención.
0: Luego le vamos a tomar fotos con ellos, a ver. Listos. Vamos todos a poner atención porque ellos nos traen una bonita historia. Listos. Max Kilowatt y don José. Podemos iniciar ya con la historia.
7: Hola, hola, hola, hola, hola, hola, hola. Buenos días.
6: Buenos días.
7: Buenos días.
6: Buenos días.
7: ¿Cómo están?
6: Muy bien.
7: ¿Cómo están?
6: Muy bien.
7: Vamos a ver, ¿a quién le gustan los cuentos?
6: Sí.
7: ¿Quién quiere una sorpresa?
6: Sí.
7: Es que yo no los escucho. ¿Quién quiere una sorpresa?
6: Yeah.
7: Entonces, hoy vamos a darle una sorpresa, pero tienen que estar sentados. ¿Quién quiere la sorpresa?
6: Yeah.
7: Nuestros amigos que están enfrente son amigos de Del Sur, son los Electroguardianes, y ahí está Don José. Díganle, hola, Don José. Hola, Don José. Y ahí está nuestro amigo Max. Díganle, hola, Doc Max. Hola, Doc Max.
8: Hola.
7: Y veamos, ¿ustedes saben qué es Max Kilowatt? ¿Saben qué es?
8: No.
7: ¿No saben?
8: No.
7: Vamos a ver, Doc Max es una tortilla tostada.
8: No.
5: No, no.
7: Ay, Don no. Max es un mango maduro.
8: Ay, no.
5: No, tampoco.
7: Don Max es un huevo de gallina.
8: Ay, no.
5: No.
7: Claro que no. Es el superhéroe de Del Sur y usa un casco chivísimo. ¿Es chivísimo, sí o no?
6: Chivísimo.
5: Muy chivísimo.
7: Y Don Max también usa una lindísima capa para volar. Es el foco más poderoso de todo El Salvador, llevando la energía eléctrica que solo Del Sur tiene. Así que aquí vienen las aventuras de Max Kilowatt y los Electroguardianes. ¡Comenzamos! Niños, hola, yo soy Oscar, soy el cuentacuentos de Del Sur. ¿Cómo están? ¿Cómo están? Y les presenté a Don José. Díganle, Don José, hola.
5: Hola, niños.
7: Hola, Don Max.
6: Hola, amiguitos. Estamos por comenzar.
7: Pues miren, Don José es un electroguardián y junto a Max Kilowatt se encargan de llevar la energía eléctrica a las comunidades. Ellos dan un servicio de calidad para que todos podamos ver televisión, escuchar música, cocinar y trabajar. Por ello, ellos son los electroguardianes y hacen que nuestra vida sea más fácil gracias a su trabajo.
5: Correcto, Oscar. Nuestro trabajo es asegurar que la energía eléctrica llegue a tu comunidad para que de esta manera puedas disfrutar de tus actividades favoritas. Nosotros somos tus amigos, los electroguardianes.
7: Pues miren, desde las instalaciones de Del Sur, Max y los electroguardianes supervisan que la electricidad llegue a todas las casas, comercios, fábricas y comunidades, y verificando que todo está bien. Un día sonó una alarma. Vamos a ver cómo suenan las alarmas, cómo suenan. Quiero ver el ruido de las alarmas, cómo suenan las alarmas. Eso, eso, muy bien. Y los electroguardianes se alistaron porque sonó la alarma y fueron a atender una emergencia eléctrica. Prepararon sus herramientas y se subieron a su camión para poner manos a la obra.
5: Estamos listos, electroguardianes. ¡Vamos! ¡Alguien nos necesita!
7: ¡Eso! Al llegar al lugar de la emergencia, se dieron cuenta que unos niños habían tirado un par de zapatos en el tendido eléctrico. Miren, Miss Claudia, ¿es bueno tirar zapatos en el tendido eléctrico, Miss Claudia?
9: No, eso no.
7: Es correcto, no es correcto, no es correcto tirar zapatos en el tendido eléctrico. Entonces, los electroguardianes procedieron a retirar los zapatos y le dijeron a los niños:
5: niños, tirar objetos como zapatos, piedras y pelotas a los cables de electricidad es muy peligroso, ya que pueden ocasionar graves accidentes, como incendios, apagones, o incluso pueden sufrir quemaduras. Tirar cosas al tendido eléctrico no es un juego. Pueden salir lastimados y afectar a sus vecinos o a su familia.
7: Vamos a ver, levante la mano aquí. ¿Quién tira cosas al tendido eléctrico? Levante la mano. ¿Verdad que nadie? ¿Verdad que nadie? No, claro que no. Fíjense que los niños que tiraban cosas en el tendido eléctrico se sintieron bien apenados y pidieron disculpas y dijeron que no lo volverían a hacer. Y en ese momento sonó otra vez la alarma. ¿Cómo suenan las alarmas? ¿Cómo suenan las alarmas? Los electroguardianes se despidieron rápidamente de los niños y se subieron a su camión para atender la siguiente emergencia y se dirigieron hacia otra comunidad con gran entusiasmo, listos para atender y solucionar cualquier emergencia.
5: ¡Estamos listos, electroguardianes! ¡Vamos!
7: Al entrar en la comunidad, descubrieron que un transformador se había averiado. Y comenzaron a trabajar para sustituirlo. Mientras se encontraban haciendo su labor, un grupo de niños curiosos se acercaron a ellos para ver qué estaban haciendo. Vamos a ver, levante la mano aquí. ¿Quiénes son niños curiosos? Levante la mano. Muy bien, y miren, ¿es bueno ser curioso, sí o no? ¿Es bueno ser curioso, sí o no? Pues miren, fíjense que estos niños eran curiosos de más. Entonces, Max Kilowatt y los electroguardianes vio que a los niños les llamó la atención las herramientas que los electroguardianes usaban para hacer su trabajo. Y poco a poco se acercaron al camión y las agarraron para jugar. Miren, ¿es bueno agarrar las herramientas de los electroguardianes? ¿Es bueno sí o no? Es que no los oigo. ¿Es bueno sí o no? Desen muchos aplausos porque ustedes saben lo que es bueno y es malo. Desen aplausos muy fuertes, por favor. Desen muchos aplausos. Así que don José les dijo...
5: Niños, niños, por favor, no jueguen con nuestras herramientas. Las necesitamos para poder realizar nuestro trabajo.
7: Los niños se habían alejado para seguir jugando con las herramientas. Los electroguardianes estaban muy preocupados por la seguridad de ellos. Y don José llamó a nuestro héroe, Max Kilowatt, para que lo ayudara. Vamos a ver, llamemos juntos a Max Kilowatt a la una, a la vamos, cuando yo cuente tres ustedes van a decir, ¡Max Kilowatt! ¿Cómo van a decir? ¿Cómo van a decir? A la una, a las dos y a las tres, ¡Max Kilowatt!
6: ¡Hola, don José! Pero... cuénteme, ¿qué es lo que está pasando aquí?
5: Max, Max, unos niños se han puesto a jugar con nuestras herramientas y las necesitamos para trabajar. Sin ellas no podemos reparar el transformador y nadie volverá a tener energía eléctrica en sus casas.
7: En ese momento, Max Kilowatt fue a buscar a los niños. Los encontró jugando y les preguntó por qué se habían llevado las herramientas de los electroguardianes. Los niños dijeron que les habían gustado y que estaban jugando para reparar cosas.
6: Niños, me encanta su curiosidad, pero los electroguardianes son superhéroes como yo. Ellos trabajan para darles una mejor calidad de vida y para que puedan realizar sus actividades diarias de mejor manera. Gracias a lo que hacen, ustedes pueden escuchar música, ver televisión, cocinar y estudiar en sus casas, en sus escuelas y en todos los lugares donde la electricidad llega. Pero, ¿para para poder realizar su trabajo necesitan esas herramientas. Sin ellas, la comunidad no tendrá energía.
7: Vamos a ver, ¿quién ocupa la energía eléctrica para ver televisión? ¿Quién la ocupa para cocinar la comida? ¿Quién la ocupa para poder encender el ventilador? ¿Quién la ocupa para poder comerse, vamos a, un batido de frutas? ¿La electricidad nos sirve, sí o no? ¿Sí o no? Claro que nos sirve, y gracias a los electroguardianes y Max Kilowatt y a Del Sur, la electricidad llega a nuestras casas. Entonces, los niños apenados le preguntaron a Max que si les quitaban las herramientas a los electroguardianes, eso haría que no pudieran hacer su trabajo.
6: Es que, niños, los electroguardianes son amigos de la comunidad. Por eso es que siempre debemos tratarlos con amabilidad y respeto. Pero sobre todo, hay que dejar que cumplan con su trabajo. Así podrán gozar de todo lo bueno que proporciona la energía eléctrica.
5: Nosotros solo queremos ser sus amigos y ayudarlos a que tengan electricidad en sus casas, niños.
7: Vamos a ver, don José y Max Kilowatt les enseñaron a los niños que tenían que tener cuidado con la electricidad y además también respetar las herramientas de los electroguardianes. ¿Los niños hicieron caso, sí o no?
6: Sí.
7: ¿Sí o no?
6: Claro que sí.
7: Claro que hicieron caso. Entonces, Max Kilowatt también le dio otros consejos y ellos pusieron mucha atención.
6: Niños, cuidemos de nuestros espacios y recursos en común, como nuestro parque, aceras, hogar y centro educativo, ya que los compartimos con otras personas. Esto incluye todos los elementos de la red eléctrica, como las lámparas, los postes y los cables. Dañamos, si eso pasa, pues afectamos a muchas personas. Cuando vean cables, postes u otros objetos del tendido eléctrico con daños, deben llamar al 2233-5600 de Del Sur para que mis compañeros puedan repararlo y así todos podrán seguir disfrutando del servicio de energía eléctrica.
7: Y así es como una vez más todo está bajo control gracias a Max Kilowatt y los electroguardianes. Y cuando se terminan los cuentos decimos, ¿y colorín colorado?
6: ¡Este cuento se ha acabado!
7: ¿Y colorín colorado?
6: ¡Este cuento se ha acabado!
7: Y como dijo Salarrué,
6: ¡Y se acabuche!
7: ¡Desen muchos aplausos, por favor! ¡Desen muchos aplausos! ¿Quién va a cuidar la energía eléctrica? ¿Quién va a cuidar la energía eléctrica? Pues entonces digan gracias, don José. Gracias, Del Sur. Y gracias a Max Kilowatt. ¿Quién quiere una sorpresa?
0: Gracias.
7: ¿Quién quiere una sorpresa?
0: Muchas gracias a todos. Gracias, don José. Gracias, Max. A ver, deme la mano. Muchas gracias, por venir.
1: Gracias, don José.
0: Gracias, Max.
1: Gracias.
0: Adiós.
5: Adiós.
1: Insu.
0: Aquí van ya don José y Max. Adiós, don José. Más tarde nos vamos a tomar unas fotos con ellos. Tía Ingrid, dígale por favor que nos vamos a tomar después al final unas fotos. Al final. Vaya, seguimos acá. Mire qué bien. ¿Les gustó el cuento que trajeron? ¿Les gustó el cuento?
10: Sí.
0: Muy bien. A ver, Ahora nos vamos a poner de pie porque vamos a bailar una canción, Cipitío.
1: Con los niños, a ver, todos de pie. Todos a bailarla, a mover.

0: muy bien, a ver, nos vamos a sentar. Voy a pedirle a la señora directora que nos cante la canción de la lechuza, a ver.
1: Ok, vamos a ver.
0: La lechuza, le hace,
1: shh, todos calladitos, como la lechuza, le hace,
0: shh. Ahorita vamos a otra aventura, vamos a escuchar
1: el silencio,
0: eso. Gracias, ahora vamos a escuchar a Jonathan. Jonathan está aquí conmigo porque nos va a declamar un poema. A ver, Jonathan, ¿cómo está usted? ¿Cómo está? ¿Qué ha pasado? ¿Tiene un poema para nosotros? Sí, vaya, a ver, vamos a escuchar a Jonathan. A ver, ¿quién me le ayuda aquí a Jonathan? Aquí viene la señora directora, te va a ayudar. A ver, vámonos para adelante. Vamos.
2: Hola.
3: Hola, buenos días. Mi nombre es Jonathan Macedo.
1: Muy bien.
3: Mi poema se llama El Calito Velo. Un calito rojo, pero para pite valor, como un rayo, y acelera con gran emoción. Los niños vean, se me dice, el paco fumando, el ir para como que aplomando. Es pequeño, es fuerte. Lo lleva a mi calelo, como un cacho valiente nunca se entera. El querido es huete, el no la leía, el no la aventura, tan día. Gracias.
0: Muy bien, un aplauso para Jonathan. Un abrazo, a ver, un abrazo. Muy bien, gracias Jonathan. Ya le vamos a dar después un premio por ahí de los que tenemos. Y bueno, vamos en este momento ya a despedir nuestro programa. Gracias por habernos acompañado este día. Estamos aquí bien contentos todos, así que nos vamos a despedir. Digámosle adiós a los niños que nos escuchan en casita. A ver, adiós. Hasta mañana.
4: Mañana.
0: Y es que mañana estaremos nuevamente a la 1:00 p.m. en el 96.9 de Radio El Salvador en nuestro programa Crecer Leyendo. Un programa gracias al despacho de la primera dama y la dirección de primera infancia del Ministerio de Educación. Yo soy Miss Claudia.
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0: Un aplauso.

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Escucha.

0: Ha llegado el momento, es miércoles, que significa miércoles de alegría porque se juega la lotería. Y hoy hay ganador y esto te puede pasar a vos. Vamos a iniciar porque es momento de jugar. Vamos con el conteo. 5, 4, 3, 2, 1. ¡A jugar!
1: Comenzamos el sorteo ahora.
2: 10.149. 50 dólares. 5.953.
3: 75 dólares.
2: 4.851.
3: 75 dólares.
2: 30.356.
3: 75 dólares.
2: 19.885.
3: 50 dólares.
2: 6.499.
3: 50 dólares.
2: 33.810.
3: 200 dólares.
2: 39.747.
3: 50 dólares.
2: 12.638.
3: 100 dólares.
2: 29.636.
3: 50 dólares.
2: 4.093.
3: 50 dólares.
2: 36.143.
3: 50 dólares.
2: 28.949.
3: 200 dólares.
2: 31.108.
3: 100 dólares.
2: 16.392.
3: 50 dólares.
2: 31.495.
3: 50 dólares.
2: 19.065.
3: 50 dólares.
2: 5.357.
3: 100 dólares.
2: 16.229.
3: 50 dólares.
2: 39.453.
3: 50 dólares.
2: 4.713.
3: 500 dólares.
2: 31.260.
3: 50 dólares.
2: 39.847.
3: 50 dólares.
2: 20.106.
3: 100 dólares.
2: 20,135.
3: 75 dólares.
2: $32,931.
3: 50 dólares.
2: $22,986.
3: 75 dólares.
2: $25,102.
3: 75 dólares.
2: $32,492.
3: 50 dólares.
2: $19,035.
3: 100 dólares.
2: $4,329.
3: 50 dólares.
2: $33,718.
3: 75 dólares.
2: $39,574.
3: 50 dólares.
2: $21,634.
3: 50 dólares.
2: $7,535.
3: 50 dólares.
2: $32,545.
3: 50 dólares.
2: $34,774.
3: 200 dólares.
2: $17,818.
3: 100 dólares.
2: $32,205.
3: 50 dólares.
2: $24,124.
3: 50 dólares.
2: $2,052.
3: 50 dólares.
2: $4,431.
3: 75 dólares.
2: $13,676.
3: 50 dólares.
2: $27,638.
3: 50 dólares.
2: $20,736.
3: 50 dólares.
2: $26,014.
3: 75 dólares.
2: $33,997.
3: 50 dólares.
2: $26,250.
3: 75 dólares.
2: $28,353.
3: 50 dólares.
2: $36,377.
3: 50 dólares.
2: $24,902.
3: 50 dólares.
2: $25,775.
3: 200 dólares.
2: $38,590.
3: 50 dólares.
2: 9,331.
3: $50.
2: $1,041.

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1: $35,285. $75.
0: $22,062.50.
1: $31,140.75.
0: $29,027.75.
1: $6,298.50.
0: $38,823.50.
1: $16,091.75.
0: $31,708.50.
1: $38,422.200.
0: $36,298.50.
1: $18,610.50.
0: $23,475.200.
1: $8,172.50.
0: $38,972.50.
1: $29,264.50.
0: $4,209.50.
1: $37,567.50.
0: $24,022.50.
1: $37,775.00.
0: $12,782.50.
1: $35,664.50.
0: $10,504.50.
1: $23,754.50.
0: $11,576.50.
1: $32,672.50.
2: 4.400.
0: $75.
2: $21,236.
0: $50.
2: $17,059.
0: $50.

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1: $50.
0: $2,869.
1: $75.
0: $31,777.
1: $50.
0: $19,944.
1: $75.
0: $37,615.
1: $100.
0: $4,714.
1: $50.
0: $23,464.
1: $500.
0: $25,817.
1: $50.
0: $36,745.
1: $50.
0: $3,706.
1: $200.
0: $17,621.
1: $75.
0: $28,051.
1: $50.

0: 21.977.
1: $50.
0: $152.
1: $75.
0: $25,565.
1: $100.
0: $19,862.
1: $50.
0: $2,423.
1: $50.
0: $14,539.
1: $50.
0: $31,238.
1: $50.
0: $7,624.
1: $50.
0: $37,230.
1: $50.
0: $20,779.
1: $50.
0: $27,159.
1: $50.
0: $14,602.
1: $50.
0: $3,121.
1: $50.
0: $8,836.
1: $75.
0: $19,732.
1: $75.
0: $27,702.
1: $50.
0: $24,343.
1: $50.
0: $7,926.
1: $50.
0: $9,086.
1: $50.
0: $17,679.
1: $50.
0: $20,466.
1: $100.
0: $8,661.
1: $50.
0: $33,246.
1: $50.
0: $2,624.
1: $50.
0: $13,340.
1: $100.
0: $12,349.
1: $50.

0: 39,776.
1: $50.
0: $37,436.
1: $50.
0: $39,712.
1: $50.
0: $4,242.
1: $100.
0: $17,699.
1: $50.
0: $19,757.
1: $50.
0: $4,766.
1: $50.
0: $2,248.
1: $50.
0: $34,688.
1: $75.
0: $19,652.
1: $50.
0: $1,263.
1: $25,063.
0: $200.
1: $3,082. $50.
0: $3,860.
1: $100.
0: $15,231.
1: $100.
0: $15,716.
1: $50.
0: $38,140.
1: $75.
0: $17,671.
1: $75.
0: $11,641.
1: $100.
0: $36,066.
1: $50.
0: $21,494.
1: $75.
0: $22,679.
1: $50.
0: $38,370.
1: $200.
0: $27,007.
1: $50.
0: $22,081.
1: $75.
0: $29,576.
1: $50.
0: $29,576. $31,339.
1: $50.
0: $18,942.
1: $50.
0: $21,805.
1: $50.
0: $22,105.
1: $50.
0: $29,638.
1: $200.
0: $10,201.
1: $50.
0: $27,666.
1: $50.
0: $11,719.
1: $100.
0: $37,637.
1: $100.
0: $32,149.
1: $100.
0: $22,296.
1: $50.
0: $26,776.
1: $50.
0: $39,469.
1: $75.
0: $34,461.
1: $75.
0: $6,657.
1: $50.
0: $38,969.
1: $100.
0: $28,460.
1: $100.
0: $5,912.
1: $50.
0: $25,496.
1: $200.
0: $37,618.
1: $50.
0: $3,625.
1: $50.
0: $6,289.
2: $200.
0: $10,557.
2: $50.
0: $10,984.
2: $200.
0: $34,654.
2: $50.

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1: $50.
0: $25,865.
1: $50.

0: $20,352. $27,799.
1: $50.
0: $18,010.
1: $50.
0: $9,865.
1: $50.

0: 10.822.
1: 50 dólares.
0: $33.990.
1: 75 dólares.
0: $4.021.
1: 75 dólares.
0: $21.475.
1: 75 dólares.
0: $7.405.
1: 50 dólares.
0: $38.626.
1: 50 dólares.
0: $7.955.
1: 75 dólares.
0: $5.867.
1: 75 dólares.
0: $7.562.
1: 100 dólares.
0: $13.069.
1: 50 dólares.
0: $32.965.
1: 50 dólares.
0: $1.377.
1: 50 dólares.
0: $17.773.
1: 200 dólares.
0: $36.215.
1: 75 dólares.
0: $3.765.
1: 50 dólares.
0: $36.196.
1: 50 dólares.
0: $34.910.
1: 50 dólares.
0: $13.879.
1: 50 dólares.
0: $33.653.
1: 50 dólares.
0: $23.992.
1: 50 dólares.
0: $27.945.
1: 50 dólares.
0: $12.056.
1: 50 dólares.
0: $21.954.
1: 50 dólares.
0: $870.
1: 50 dólares.
0: $12.190.
1: 50 dólares.
0: $39.107.
1: 50 dólares.
0: $21.310.
1: 75 dólares.
0: $2.348.
1: 50 dólares.
0: $7.146.
1: 75 dólares.
0: $26.830.
1: 50 dólares.
0: $33.729.
1: 50 dólares.
0: 23.346.
1: 50 dólares.
0: $39,671.
1: 50 dólares.
0: $1,960.
1: 50 dólares.
0: $17,935.
1: 50 dólares.
0: $4,465.
1: 100 dólares.
0: $12,144.
1: 50 dólares.
0: $21,852.
1: 50 dólares.
0: $23,434.
1: 50 dólares.
0: $23,855.
1: 50 dólares.
0: $37,748.
1: 50 dólares.
0: $5,969.
1: 200 dólares.
0: $24,877.
1: 50 dólares.
0: $38,141.
1: 50 dólares.
0: $24,348.
1: 50 dólares.
0: $10,670.
1: 75 dólares.
0: $25,115.
1: 75 dólares.
0: $76.
1: 100 dólares.
0: $21,800.
1: 75 dólares.
0: $31,637.
1: 50 dólares.
0: $12,212.
1: 50 dólares.
0: $8,249.
1: 100 dólares.
0: $33,949.
1: 50 dólares.
0: $11,694.
1: 50 dólares.
0: $37,196.
1: 100 dólares.
0: $10,311.
1: 50 dólares.
0: $34,198.
1: 50 dólares.
0: $2,334.
1: 50 dólares.
0: $25,018.
1: Atención, atención. El tercer gran premio, $10,000.
2: $10,000 es el tercer premio de este sorteo, Lotra número 460, dedicado a San Salvador Centro. El número, ahora vamos a repetir, 25018. 25,018. Y la comisión, revisando en su base de datos si ese número ha sido vendido o no. 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Así que participa y si no has llenado el formulario, llénalo en este momento porque hay que completar los dos pasos. Llenar el formulario y el comentario con más reacciones. Y ahora la comisión me acaba de enviar el dictamen. Atentos, me informan que el tercer premio de los $10,000 con el número 25,018... ¡Sí! ¡Fue vendido! Se fue el tercer gran premio, los $10,000, el número afortunado 25,018, en manos del agente vendedor Froilán Otilio Velado Flores, vendido en Santa Tecla, La Libertad Sur. Muchas felicidades a uno o varios ganadores. Con la Lote, eso te puede pasar a vos. Continuamos con el sorteo.
0: $6,129.50. $31,243.100. $28,193.50. $39,869.50. $15,082.100. $16,276.000. $36,751.50. $17,635.50. $16,350.50. $36,594.50. $5,718.75. $29,175.75. $25,713.200. $38,421.50. $25,040.75. $1,467.75. $29,846.50. $21,023.50. $15,569.100. $24,246.75. $31,430.50. $34,308.75. 29, 50 dólares. $14,881. $75. $34,149. $50. $39,199. $50. $18,128. $50. $9,310. $75. $27,046. $50. $26,942. $50. $37,724. $50. $7,448. $50. $32,769. $50. $37,090. $50. $9,084. $50. $26,937. $100. $22,834. $50. $23,067. $50. $36,189. $50. $26,495. $50. $6,479. $50. $25,085. $50. $20,130. $50. $10,353. $75. $20,514. $50. $39,813. $50. $22,176. $50. $35,002. $75. $9,996. $50. $35,868. $50. $10,126. $50. $37,994. $75. $14,155. $50.
3: 20,658.
0: 50 dólares.
3: $5,488.
0: 75 dólares.
3: $25,729.
0: 50 dólares.
3: $26,450.
0: 50 dólares.
3: $6,530.
0: 75 dólares.
3: $26,080.
0: 50 dólares.
3: $35,144.
0: 50 dólares.
3: $23,286.
0: 75 dólares.
3: $899.
0: 75 dólares.
3: $17,968.
0: 50 dólares.
3: $29,471.
0: 50 dólares.
3: $13,251.
0: 50 dólares.
3: $17,037.
0: 50 dólares.
3: $18,690.
0: 50 dólares.
3: $867.
0: 100 dólares.
3: $35,023.
0: 50 dólares.
3: $15,920.
0: 50 dólares.
3: $12,718.
0: 50 dólares.
3: $37,479.
0: 50 dólares.
3: $28,528.
0: 50 dólares.
3: $25,449.
0: 50 dólares.
3: $21,919.
0: 200 dólares.
3: $32,353.
0: 50 dólares.
3: $6,643.
0: 50 dólares.
3: $10,140.
0: 50 dólares.
3: $19,466.
0: 50 dólares.
3: $29,989.
0: 200 dólares.
3: $14,548.
0: 50 dólares.
3: $29,266.
0: 75 dólares.
3: $27,242.
0: 200 dólares.
3: $28,000. $22,099.
0: $50.
3: $25,593.
0: $100.
3: $18,399.
0: $75.
3: $2,258.
0: $100.
3: $16,778.
0: $50.
3: $17,826.
0: $50.
3: $32,504.
0: $50.
3: $13,328.
0: $50.
3: $12,692.
0: $50.
3: $39,051.
0: $50.
3: $37,004.
0: $50.
3: $11,211.
0: $50.
3: $17,435.
0: $100.
3: $3,210.
0: $50.
3: $1,149.
0: $75.
3: $7,720.
0: $75.
3: $7,366.
0: $50.
3: $4,920.
0: $50.
3: $33,281.
0: $50.
3: $32,571.
0: $50.
3: $2,783.
0: $50.
3: $13,316.
0: $50.
3: $29,253.
0: $50.
4: $19,136.
0: $75.
4: $3,029.
0: $50.
4: $21,296.
0: $50.
4: $35,832.
0: $50.
4: $13,610.
0: $50.
4: 15.915.
0: $50.
4: $8.744.
0: $50.
4: $12.225.
0: $200.
4: $6.109.
0: $50.
4: $11.458.
0: $50.
4: $32.893.
0: $75.
4: $9.732.
0: $50.
4: $7.997.
0: $75.
4: $4.088.
0: $50.
4: $21.299.
0: $50.
4: $1.658.
0: $50.
4: $22.419.
0: $50.
4: $22.570.
0: $50.
4: $20.114.
0: $50.
4: $37.443.
0: $200.
4: $32.984.
0: $50.
4: $7.545.
0: $50.
4: $30.941.
0: $50.
4: $33.192.
0: $200.
4: $17.956.
0: $75.
4: $19.195.
0: $50.
4: $2.425.
0: $50.
4: $21.475.
0: $50.
4: $16.149.
0: $50.
4: $27.326.
0: $50.

0: $32,966.
1: $75.
0: $521.
1: $100.
0: $32,928.
1: $50.
0: $26,507.
1: $100.
0: $10,697.
1: $50.
0: $17,916.
1: $50.
0: $36,803.
1: $50.
0: $11,402.
1: $50.
0: $1,939.
1: $50.

0: 29.167.
1: $500.
0: $10,507.
1: $75.
0: $35,231.
1: $50.
0: $16,471.
1: $50.
0: $24,514.
1: $50.
0: $20,695.
1: $50.
0: $7,776.
1: $50.
0: $31,020.
1: $50.
0: $4,722.
1: $75.
0: $31,573.
1: $50.
0: $15,971.
1: $100.
0: $27,848.
1: $50.
0: $3,276.
1: $50.
0: $10,279.
1: $100.
0: $39,099.
1: $50.
0: $34,154.
1: $50.
0: $28,109.
1: $100.
0: $39,003.
1: $50.
0: $32,925.
1: $75.
0: $36,130.
1: $50.
0: $7,523.
1: $50.
0: $11,603.
1: $50.
0: $6,260.
1: $50.
0: $36,011.
1: $50.
0: $31,846.
1: $50.
0: $9,160.
1: $50.
0: $25,146.
1: $50.
0: $35,648.
1: $50.
0: 20,539.
1: $100.
0: $1,835.
1: $50.
0: $33,257.
1: $50.
0: $13,957.
1: $50.
0: $15,945.
1: $50.
0: $29,343.
1: $50.
0: $17,547.
1: $100.
0: $37,363.
1: $50.
0: $34,402.
1: $50.
0: $19,762.
1: $50.
0: $6,468.
1: Atención, atención. Segundo gran premio. $20,000.
2: $20,000. El segundo premio que sale en este preciso instante. Para ver si fue vendido o no, la comisión está verificando en su base de datos. Y repetimos el número. Atentos. 0, 6, 4, 6, 8, 6,468. Ya cruzar los dedos porque también con la lotería ganas. Ahora con nuestra dinámica que estamos realizando en nuestras redes sociales, puedes ingresar al post donde dice ganas con Lotín, realiza las dos.

0: participar para ganar con la lotería. Y la comisión me da ya el dictamen, acá me lo envían y me informan que el número 6,468 con el segundo premio, los 20,000 dólares. ¡Sí! ¡Fue vendido! Se fue el segundo gran premio, el número afortunado 6,468. En manos del agente vendedor Federico Hernández en San Salvador Centro. Muchas felicidades a uno o varios ganadores y nosotros continuamos disfrutando del sorteo. Continuamos.
1: $4,437.
2: $50.
1: $31,223.
2: $75.
1: $12,959.
2: $50.
1: $34,787.
2: $100.
1: $34,802.
2: $75.
1: $29,808.
2: $50.
1: $8,049.
2: $50.
1: $28,718.
2: $50.
1: $19,768.
2: $50.
1: $6,366.
2: $50.
1: $5,493.
2: $100.
1: $39,780.
2: $50.
1: $18,431.
2: $100.
1: $10,205.
2: $100.
1: $24,361.
2: $50.
1: $10,413.
2: $50.

0: 19.927.
1: $50.
0: $20,687.
1: $50.
0: $9,970.
1: $50.
0: $8,902.
1: $75.
0: $31,510.
1: $50.
0: $34,459.
1: $100.

0: dólares.
1: $3,333.
0: $50.

0: 18,664.
1: $50.
0: $4,278.
1: $200.
0: $36,702.
1: $50.
0: $20,622.
1: $75.
0: $15,749.
1: $75.
0: $33,726.
1: $50.
0: $27,098.
1: $50.
0: $17,072.
1: $50.
0: $13,283.
1: $50.
0: $20,409.
1: $100.
0: $2,538.
1: $50.
0: $39,706.
1: $50.
0: $10,344.
1: $50.

0: 34,460.
1: $50.
0: $5,704.
1: $50.
0: $34,927.
1: $50.
0: $32,421.
1: $50.
0: $10,097.
1: $100.
0: $12,172.
1: $2,000.
0: $38,023.
1: $75.
0: $21,326.
1: $50.
0: $39,241.
1: $75.
0: $39,127.
1: $50.
0: $19,183.
1: $50.
0: $160.
1: $100.
0: $12,720.
1: $75.
0: $8,971.
1: $50.
0: $24,897.
1: $75.
0: $25,158.
1: $75.
0: $4,576.
1: $50.
0: $15,352.
1: $75.
0: $38,668.
1: $50.
0: $30,443.
1: $50.
0: $32,779.
1: $75.
0: $20,190.
1: $50.
0: $34,261.
1: $200.
0: $18,688.
1: $50.
0: $16,805.
1: $50.
0: $38,099.
1: $50.
0: $2,267.
1: $75.
0: $34,298.
1: $50.
0: $30,017.
1: $50.
0: $9,397.
1: $50.
0: $20,777.
1: $50.
0: $21,000. 38,174.
1: $200.
0: $31,577.
1: $200.
0: $9,377.
1: $75.
0: $21,640.
1: $100.
0: $2,586.
1: $50.
0: $36,008.
1: $50.
0: $17,814.
1: $50.
0: $39,645.
1: $50.
0: $38,123.
1: $100.
0: $34,076.
1: $50.
0: $39,957.
1: $50.
0: $39,080.
1: $50.
0: $12,842.
1: $50.
0: $37,530.
1: $1,000.
0: $1,291.

0: 6,614.
1: $200.
0: $12,122.
1: $50.
0: $7,933.
1: $50.
0: $1,531.
1: $75.
0: $33,928.
1: $50.
0: $4,721.
1: $75.
0: $37,195.
1: $50.
0: $6,933.
1: $50.
0: $12,613.
1: $50.
0: $36,311.
1: $50.
0: $2,930.
1: $50.
0: $27,748.
1: $50.
0: $38,321.
1: $50.
0: $5,940.
1: $75.
0: $10,344.
1: $50.
0: $31,810.
1: $50.
0: $504.
1: $100.
0: $22,973.
1: $75.
0: $18,815.
1: $50.
0: $39,193.
1: $50.
0: $11,297.
1: $500.
0: $9,282.
1: $50.
0: $17,578.
1: $50.
0: $37,840.
1: $50.
0: $34,919.
1: $75.
0: $13,484.
1: $50.
0: $11,271.
1: $100.
0: $918.
1: $50.
0: $24,053.
1: $50.
0: $26,908.
1: $50.
0: $39,799.
1: $50.
0: 32.671.
1: 50 dólares.
0: $35.025.
1: 50 dólares.
0: $4.857.
1: 50 dólares.
0: $11.079.
1: 100 dólares.
0: $32.998.
1: 50 dólares.
0: $33.506.
1: 50 dólares.
0: $16.028.
1: 75 dólares.
0: $13.199.
1: 50 dólares.
0: $8.574.
1: 75 dólares.
0: $1.409.
1: 100 dólares.
0: $2.296.
1: 50 dólares.
0: $19.327.
1: 50 dólares.
0: $3.460.
1: 50 dólares.
0: $15.042.
1: 75 dólares.
0: $7.982.
1: 50 dólares.
0: $30.758.
2: 75 dólares.
0: $1.964.
2: 100 dólares.
0: $5.683.
2: 50 dólares.
0: $20.324.
2: 50 dólares.
0: $35.656.
2: 500 dólares.
0: $33.586.
2: 200 dólares.
0: $32.958.
2: 75 dólares.
0: $19.949.
2: 200 dólares.
0: $21.722.
2: 50 dólares.
0: $5.186.
2: 50 dólares.
0: $37.872.
2: 50 dólares.
0: $37.652.
2: 50 dólares.
0: $26.418.
2: 50 dólares.
0: $30.133.
2: 200 dólares.
0: $1.390.
2: 75 dólares.
0: $23.308.
2: 50 dólares.
0: $24.000. 8,477.
2: 50 dólares.
0: $16,470.
2: 100 dólares.
0: $33,613.
2: 50 dólares.
0: $4,390.
2: 75 dólares.
0: $31,555.
2: 50 dólares.
0: $29,447.
2: 50 dólares.
0: $23,707.
2: 50 dólares.
0: $25,025.
2: 75 dólares.
0: $19,503.
2: 50 dólares.
0: $24,813.
2: 50 dólares.
0: $12,742.
2: 50 dólares.
0: $2,011.
2: 75 dólares.
0: $33,093.
2: 50 dólares.
0: $5,644.
2: 50 dólares.
0: $1,679.
2: 50 dólares.
0: $31,331.
2: 50 dólares.
0: $18,183.
2: 50 dólares.
0: $16,181.
2: 50 dólares.
0: $9,638.
2: 50 dólares.
0: $12,966.
2: 75 dólares.
0: $12,953.
2: 50 dólares.
0: $36,273.
2: 50 dólares.
0: $29,891.
2: 75 dólares.
0: $2,754.
2: 75 dólares.
0: $8,789.
2: 50 dólares.
0: $12,232.
2: 50 dólares.
0: $9,018.
2: 50 dólares.
0: $10,752.
2: 50 dólares.
0: $37,714.
2: 50 dólares.
0: $8,531.
2: 100 dólares.
0: $32,933.
2: 75 dólares.
0: $30,930.
2: 50 dólares.
0: $31,000. 700.
2: $50.
0: $9,191.
2: $50.
0: $435.
2: $50.
0: $11,954.
2: $50.
0: $21,414.
2: $75.
0: $4,298.
2: $75.
0: $37,967.
2: $50.
0: $18,656.
2: $50.
0: $32,186.
2: $75.
0: $29,905.
2: $500.
0: $38,575.
2: $50.
0: $38,448.
2: $50.
0: $32,850.
2: Atención, atención. Primer gran premio. $380,000.
3: $380,000. Ya salió el gran primer premio y a esperar también el dictamen de la comisión para revisar en su base de datos si este número ha sido vendido o no. Saque su pedacito de su billete en mano para corroborar si usted ha sido un feliz ganador. Y el número es el siguiente: 3-2-8-5-0. 32,850. ¿Y qué esperas? Vaya a la publicación en Facebook. En la publicación de destacados está para que puedas participar. Con Lotín puedes ganar boletos haciendo la dinámica, ingresando al link para llenar un formulario. Y la publicación con más reacciones puede participar uno de los tres felices ganadores. Y rápidamente la comisión de sorteo ya me envía el dictamen oficial y me informan que el número 32,850 con el gran primer premio $380,000, ¡sí! ¡Fue vendido! Fue el gran primer premio, $380,000 en manos del agente vendedor Antonio Chávez. Y vendido allá en el occidente, Chalchuapa, Santa Ana Oeste. Muchas felicidades a uno o varios ganadores. Y nosotros continuamos disfrutando del sorteo. Continuamos.
0: $19,461.
2: $50.
0: $27,133.
2: $200.
0: $20,584.
2: $50.
0: $3,036.
2: $50.
0: $264.
2: $50.
0: $16,451.
2: $50.
0: $31,161.
2: $50.
0: 9,712.
2: $200.
0: $8,869.
2: $50.
0: $2,187.
2: $50.
0: $39,008.
2: $75.
0: $33,276.
2: $50.
0: $2,067.
2: $50.
0: $36,397.
2: $75.
0: $1,906.
2: $75.
0: $16,651.
2: $75.
0: $22,641.
2: $50.
0: $21,657.
2: $50. Y de esta forma finalizamos con este sorteo, un día muy emocionante, muchos ganadores, así que desde ya felicidades a todos los y las ganadoras por un miércoles de alegría que nos deja muchos premios. Desde el inicio lo decíamos, iba a ser un día muy emocionante, un día con casa llena de invitados, así que gracias a todos ustedes por haber compartido un sorteo más este miércoles. Y por supuesto vamos a conocer un poco más de lo que ha pasado en este sorteo, Nicole.
4: Así es, Linda, un sorteo de muchas sorpresas, muchas emociones y que ya se siente en la fiesta San Agustín de San Salvador. Tuvimos muchos invitados en este día, tuvimos el honor de tener al alcalde de San Salvador y también a Juan Carlos, que siempre nos acompaña cada año y nos invita a estas fiestas agostinas, tanto en el Centro Histórico como Cyberland, que yo ya escuché que te quieres comer unos churros
2: ya,
4: por ahí.
2: Yo ya, y nos vamos juntas y vamos a probar un poquito de todo ahí.
4: Me parece.
2: Porque definitivamente es un lugar para pasarla muy bien, pero también vamos a conocer un poco de lo que se vivió en ese sorteo. Lo decíamos, Nicole, hay muchos ganadores, muchas personas que miércoles a miércoles compran su vigésimo, compran su billete completo y los resultados se ven un día como estos, un día hoy en donde hay ganadores y donde pueden cumplir muchísimos sueños.
4: Y sí, porque recordá que con la lotería esto también te puede pasar a vos, de cumplir tus sueños, de comprarte tu casa, ese viaje que tanto has querido alrededor del mundo, por Grecia, por Italia, Japón, Bali, Tailandia, lo que sea. 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Tú querías con $380,000.
2: Imagínate, hay tantas cosas que puedes hacer, pagar estudios, puedes pagar deudas, puedes comprarte todo eso que querés, viajar. Hay mucho que hacer, pero la forma de hacerlo es comprando tu pedacito, tu vigésimo, para poder al final ser uno de esos ganadores. Vamos a ver qué fue lo que sucedió este día con los grandes premios y arrancamos revisando qué nos deja el tercer gran premio. Este tercer gran premio de $10,000 sí fue vendido, era el número 25,018 y se encontraba en Santa Tecla.
4: Felicidades a uno o varios ganadores. Vamos a ver qué pasó con el segundo gran premio, los $20,000. Sí, fue vendido. Era el número 6,468 y se encontraba en San Salvador, justo para las fiestas agostinas. Mira, se fue. ¿Qué pasó con el primer gran premio?
2: Increíble lo que nos deja este primer gran premio. Escuche nada más, $380,000 sí se fueron. Vendido, número 32,850 y se encontraba en Chalchuapa. ¿Te imaginas ganarte este tremendo premio?
4: Wow, la verdad que la suerte puede estar siempre contigo y es por eso que cada vez que participas en un sorteo o el otro, podés llevarte un primer gran premio como el de hoy de $380,000. Felicidades a uno o varios ganadores y felicidades a todos los ganadores de este sorteo muy especial. ¿Qué te parece si vemos qué nos espera para el próximo sorteo? La otra semana nos vamos de vacaciones.
2: Así es, así que hasta la próxima semana, específicamente el miércoles 12 de agosto, ese será dedicado a la Superintendencia del Sistema Financiero y tenemos tres grandes premios.
4: Así es, tenemos un tercer gran premio de $10,000.
2: Tenemos un segundo gran premio de $20,000. $175,000.
4: Y un primer gran premio de $175,000. Así que vaya a comprar ya su pedacito o su billete completo para no perderse la oportunidad de llevarse uno de estos tres grandes premios y, por supuesto, los demás premios que están en nuestra tómbola.
2: Así es, muchas felicidades a todos. Nos vamos y recordá que con la lotería esto te puede pasar a vos.
4: Bye.

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12: Llegamos al miércoles 29 de julio del año 2026. Bienvenidos a la emisión estelar de Noticiero El Salvador Radio. Reciba el saludo de Ronald Rivas en la realización. Jessica Colorado en coordinación y le acompaña Daniela Flores. Los incendios forestales en distintas regiones del mundo como Norteamérica y Europa están alcanzando niveles históricos de afectaciones y continúan propagándose, obligando la evacuación de cientos de miles de personas. Países como Francia y España sufren su peor temporada histórica de incendios, con más de 325 mil personas evacuadas y zonas devoradas equivalentes a cuatro veces la superficie de París. En Estados Unidos se han superado las 700 mil hectáreas quemadas, destacando Oregón con casi 134 mil hectáreas afectadas. Y en Canadá, más de 3.7 millones de hectáreas han ardido, con cientos de focos activos fuera de control. Caso contrario ocurre en Nueva York. La Gran Manzana sufre el impacto de inundaciones repentinas a causa de fuertes lluvias. Sobre esto le traemos dos detalles más adelante. Sean bienvenidos, estos son nuestros titulares.
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13: El Salvador destaca en pequeña lista de países con inteligencia artificial para transformar la educación de cada uno de los estudiantes del sistema público. Es parte de la decidida elección del presidente Nayib Bukele para reconvertir el sistema educativo salvadoreño con nuevas escuelas y lo último en tecnología. Además de ayuda técnica e insumos vitales, gobierno redobla apoyo a los agricultores con programa de créditos especiales del Banco de Fomento Agropecuario. Clima extremo sin tregua alrededor del mundo, afectando a millones de personas con terremotos, olas de calor, graves incendios forestales e intensas lluvias. También impacto en mercados por agresivo reinicio de los ataques de Estados Unidos en Medio Oriente ante las muy escasas posibilidades de reanudar una tregua.
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15: Iniciamos con la información. El Salvador mantiene un amplio respaldo por parte de organismos financieros internacionales, entre ellos el Banco Mundial y el Fondo Monetario Internacional. El acercamiento con las principales instituciones multilaterales se convierte en un beneficio directo para millones de salvadoreños.
16: El Salvador sostiene una profunda alianza y acercamiento directo con organismos internacionales, permitiéndole acceso a recursos financieros para proyectos, fortalecimiento de capacidades técnicas y mejora la confianza de inversionistas. Los principales organismos mundiales mantienen una sólida cooperación con el país, misma que se ha logrado gracias a la confianza que tienen estas multilaterales ahora que la nación es segura y que la economía cada día va en crecimiento. El Fondo Monetario Internacional, por ejemplo, mantiene un diálogo activo con El Salvador para financiar diferentes proyectos con un valor de 1.400 millones de dólares. De hecho, el primer subdirector gerente del organismo, Dan Katz, anunció recientemente que hay avances significativos para llegar a un acuerdo. El financiamiento llega hasta los 3.500 millones de dólares con el respaldo integral de otros organismos. El Banco Mundial también es otro aliado del país. El presidente de la institución financiera global, Ajay Banga, se reunió con el mandatario Nayib Bukele para fortalecer la cooperación y conocer de primera mano los proyectos estratégicos del gobierno. Durante su estadía en el país, Banga visitó un centro escolar del sistema educativo público que utiliza métodos de inteligencia artificial, las instalaciones de Dr. SB y reuniones con empresarios del sector turismo. El banco también apoya la reforma educativa para beneficiar a más de 500.000 de estudiantes mediante el fortalecimiento de sus competencias en lectura, matemáticas y resolución de problemas mediante pedagogía estructurada, herramientas de inteligencia artificial para directores y alumnos, y evaluaciones del aprendizaje en tiempo real. Queda demostrado que los organismos internacionales caminan de la mano apoyando la transformación del país. Kevin Castillo, Noticiero El Salvador Radio.
15: Y como parte de la apuesta del gobierno del presidente Nayib Bukele por modernizar y transformar el sistema educativo, se ha hecho la entrega masiva de equipos tecnológicos, así como el uso de inteligencia artificial, con el fin de cerrar la brecha digital y elevar el nivel de aprendizaje en el sector público. También se ha hecho una fuerte inversión en renovación de centros escolares.
17: Lo que nunca ocurrió con gobiernos anteriores y con estudiantes en el abandono y sin futuro fue transformado por el actual mandatario de la nación. Por primera vez en la historia, los estudiantes que asisten a instituciones educativas públicas tienen la oportunidad de ser beneficiados con equipamiento tecnológico de primer mundo por medio de la entrega de laptops y tablets, la distribución de computadoras portátiles a alumnos desde cuarto grado en adelante y tablets para estudiantes en niveles iniciales de educación básica, conectividad e instalación de redes de fibra óptica y conexión satelital Starlink en los centros escolares en todo el país, inteligencia artificial en el aula, con tutorías personalizadas, con integración de herramientas IA, así como uso de tecnología Grok, orientada a brindar seguimiento académico a miles de estudiantes. Así también la evaluación en tiempo real con el uso de datos y plataformas digitales para medir el progreso en lectura, matemáticas y resolución de problemas. A eso se le suma el compromiso del gobierno en reconstruir, modernizar y transformar la estructura de escuelas, centros escolares, complejos educativos e institutos nacionales, convirtiéndolos en modernas instalaciones para la enseñanza a través del programa Dos Escuelas por Día. Esto se complementa con la entrega de paquetes escolares con útiles completos, zapatos y uniformes, todo gratuito para alumnos del sector público. De esta manera, el país avanza con una transformación educativa que abre más oportunidades para todos los jóvenes salvadoreños que se forman en las aulas. Porque invertir en educación es invertir en el futuro de El Salvador. Herbert Aragón, Noticiero El Salvador Radio.
15: También otras naciones aplican la inteligencia artificial para personalizar el aprendizaje en el sistema educativo. Por ejemplo, China, Corea, India y Emiratos Árabes Unidos, además de Suiza, Luxemburgo y los Estados Unidos, usan la IA en sus planes de estudio. Al igual que El Salvador, estos países incorporaron la inteligencia artificial con el propósito de adaptar la evolución de la tecnología a la población estudiantil con el objetivo de brindar mayores oportunidades. Y es que la transformación educativa que impulsa el gobierno del presidente Nayib Bukele, respaldada por el Banco Mundial, continúa captando la atención de medios internacionales, los cuales destacan que la incorporación de la inteligencia artificial al sistema público fortalecerá el aprendizaje y preparará a las nuevas generaciones para responder a las exigencias del mercado laboral.
18: El medio Infobae informó que El Salvador desarrolla un programa nacional basado en inteligencia artificial para modernizar la enseñanza, personalizar el proceso educativo y reducir las brechas de aprendizaje entre los estudiantes de todo el país. En esa misma línea, Forbes Centroamérica señaló que la plataforma ofrecerá un acompañamiento académico ajustado al ritmo de aprendizaje, las habilidades y el nivel de conocimiento de cada estudiante, siempre en concordancia con el Plan de Estudios Nacional. Asimismo, el medio suizo Swissinfo detalló el recorrido que realizó el máximo presidente del Banco Mundial, incluyendo un centro educativo, lo que refleja el interés del organismo en acompañar de cerca la transformación del país. Por su parte, el medio La Nación destacó que El Salvador continúa posicionándose como un referente regional al impulsar políticas innovadoras, pasando de establecer nuevos estándares en materia de seguridad a convertirse en pionero en la implementación de inteligencia artificial dentro del sistema educativo. Finalmente, DPL News aseguró que la estrategia convirtió a El Salvador en el primer país del mundo en ofrecer acompañamiento académico con inteligencia artificial en las más de 5.000 escuelas públicas, consolidando un nuevo modelo de enseñanza enfocado en la innovación y el desarrollo de los estudiantes. Orlando Guillén, Noticiero El Salvador Radio.
15: Y siempre en temas relacionados, el programa presidencial Dos Escuelas por Día llegó este día a la Ewarjín, Usulután Oeste. En esta zona es intervenido el Centro Escolar Caserío Pueblo Nuevo, Cantón El Maculis, con una inversión de $484,000, mientras que para el Centro Escolar Cantón La Ceiba, el gobierno ha presupuestado la cantidad de $472,000. Y en ambos recintos escolares, la Dirección General de Centros Penales, encargada de la obra, realizará mejoras tanto en los espacios exteriores como interiores, a fin de garantizar una escuela digna para los alumnos. A la fecha, más de $841,000,000 se han invertido en 868 escuelas. Y en el proceso de transformación de la enseñanza, garantizar la educación superior gratuita es prioridad. Diferentes universidades del país y directores de la educación superior sostuvieron una reunión con la Dirección de Integración para coordinar el proceso que permitirá concretar becas a más de 20,000 jóvenes que próximamente se graduarán de bachillerato.
18: Durante el encuentro, se fortaleció la relación para ampliar la oferta académica, con el propósito de brindar más herramientas que contribuyan al desarrollo profesional de los estudiantes y al crecimiento del país. Así lo explicó el presidente de la institución, Alejandro Gutmann.
19: Hoy ya tenemos mucho más cupos y más instituciones son las que se han sumado de lo que teníamos el año pasado, lo cual refleja un muy buen comportamiento de parte de los jóvenes, de los alumnos, que han hecho un gran trabajo. Así que estamos muy felices con ese trabajo que están realizando esas casas de estudio, agradecidos también con los maestros y los directores y con la gente del Ministerio de Educación, que está apoyando mucho.
18: Representantes de las diferentes universidades destacaron que esta iniciativa no solo amplía el acceso a la educación superior, sino que también fortalece el compromiso de las instituciones académicas con la formación de profesionales que aporten al desarrollo de El Salvador.
20: Cuando nosotros vemos un proyecto como este florecimiento salvadoreño, que realmente transforma toda nuestra sociedad, es una forma de transformar el país, y nosotros ser parte de esto, pues nos sentimos muy comprometidos, sobre todo para poder llevar a cabo este proyecto país.
0: lo cual para nosotros es importante porque la educación realmente es la que nos ha permitido poder desarrollarnos, crecer, vivir mejor. Y yo entiendo que el presidente es lo que quiere para todos los jóvenes al brindarles una carrera profesional.
21: Con el esfuerzo conjunto entre el gobierno, las universidades y el sistema educativo, el acceso a la educación superior continúa ampliándose, convirtiendo la formación profesional en una oportunidad al alcance de todos los jóvenes salvadoreños. Orlando Guillén, Noticiero El Salvador Radio.
15: Y antes de irnos a la pausa, le recordamos que el presidente Nayib Bukele, a través de sus redes sociales, ha publicado lo siguiente. Están todos invitados a ver la transmisión especial del acto de condecoración al contingente de salvadoreños que formó parte de la misión humanitaria desplegada en Venezuela tras los recientes terremotos. Hoy, a las 7 p.m. hora de El Salvador y 9 p.m. hora de Venezuela. La transmisión la podrá ver por la señal de Canal 10 y las plataformas digitales del mandatario salvadoreño. Hacemos una pausa y enseguida volvemos con más información.
22: 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Radio El Salvador 969 presenta Sin Fronteras, un espacio que da seguimiento a las actividades que realizan las personas con discapacidad. 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
23: Dando gracias a Dios y a la vida. Es un gusto acompañarle en esta nueva edición de Sin Fronteras. Estamos en el mes que se llevan a cabo muchas actividades, entre ellas el mes y día de los estudiantes. En este caso vamos a conocer un ejemplo de superación que ha salido adelante ante muchas dificultades. ¿De quién hablamos? Se lo comparto a continuación.
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23: Melanie Medina Cruz es originaria del departamento de San Salvador. Dice sentirse muy afortunada por contar con el apoyo de su mamá y sus hermanos, porque tristemente el irresponsable de su padre nunca les ha ayudado para poder superar toda dificultad. Sin embargo, dan gracias a Dios por llegar hasta donde se encuentran, ya que no han tenido ayuda de su progenitor. Melanie da gracias a Dios por ser una sobreviviente de cáncer, pero esto no la ha detenido, ya que se encuentra estudiando una de sus carreras favoritas, lo cual es diseño gráfico en la Universidad del Salvador.
24: Espero para el futuro ser una gran profesional en mi carrera de diseño gráfico, poder expresar ahí mis obras de arte y también darle un mejor futuro a mi familia y a mí. Sí, gracias a Dios, no me esperaba poder estudiar debido a que soy sobreviviente de cáncer, pero vivo con secuelas. Entre esas, el aparato que me estaba ayudando a vivir se está dejando de funcionar.
23: Cruz dijo que estudiar esta carrera es muy bonito, es una gran experiencia, ya que hay varias clases que le gustan y cuenta con el apoyo de sus compañeros. Por ello, invita a los demás a seguir adelante y no dejarse vencer por cualquier obstáculo.
24: Pues sinceramente les digo que todo esto es un futuro para nosotros. Aquí no existe el no puedo, sino el yo quiero. Es decir que a pesar de todas las dificultades, uno no se tiene que rendir. Dios pone pruebas para que nosotros estemos en esa prueba y luchemos.
23: Entre los gustos de Melanie está la música, el baile, la pintura, porque agregó que es muy importante que las mujeres con y sin discapacidad deben estar preparadas académicamente para poder enfrentar cualquier situación que se les presente en la vida. Y sobre todo, deben de creer a sí mismas, porque esto las motiva a superar muchas barreras, tener su moral en alto y demostrar a la sociedad que sí se puede salir adelante cuando se lo proponen.
24: La mayor motivación que siento ahorita es mi familia, más que todo mi mamá y mis hermanitos, y las ganas de luchar por vivir.
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23: Así finalizamos esta edición conociendo este ejemplo de superación que ante muchas dificultades ha logrado salir adelante con el apoyo de Dios, de su familia y sus seres queridos. Y hasta aquí con este reporte.
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7: Gracias por su sintonía. Y luego de 5 días de relativa calma en Medio Oriente, los ataques se han reavivado. Irán lanzó misiles contra las bases estadounidenses y en respuesta fueron atacadas centrales militares en Irak, dejando varios muertos y heridos. Todo esto en medio de la reunión del primer ministro israelí con el presidente Donald Trump, quienes hablaron justamente de los pasos a seguir para impedir el programa nuclear de Teherán.
26: Irán lanzó misiles balísticos contra bases estadounidenses ubicadas en Jordania, justificándolo con la continuidad de amenazas y lo que catalogan como acciones ilegales y malintencionadas por parte del país norteamericano. En estos hechos no se han reportado víctimas. Sin embargo, Estados Unidos respondió con ataques contra puntos estratégicos de la milicia destacada en Irak. Al menos 20 fallecidos y 32 heridos se contabilizan hasta el momento. El Comando Central de los Estados Unidos informó que aviones de combate de su nación, coordinados con Arabia Saudita, atacaron múltiples centros logísticos y depósitos de armas de estos grupos al este de Irak, en una fuerte respuesta a más de 30 ataques con drones dirigidos en las últimas 72 horas. Las hostilidades han incrementado en medio de la reunión que sostuvo el primer ministro israelí Benjamin Netanyahu con el presidente Trump, la cual fue catalogada como muy exitosa.
27: Una de las mejores reuniones que hemos tenido. Siempre odio decepcionar a nuestros críticos autoproclamados que intentan encontrar grietas en nuestra alianza. Tenemos un compromiso común. No queremos ver a este régimen fanático en Teherán poseer armas nucleares. Tenemos un objetivo común y se va a lograr.
26: El precio del petróleo ha reaccionado con fuerza al reinicio de los enfrentamientos. El Brent ha subido entre un 7 y 8% en las últimas horas, cotizándose alrededor de los $91 por barril, mientras que el WTI ha alcanzado los $85. Los mercados temen que el conflicto afecte nuevamente el tránsito por el Estrecho de Hormuz. Las bolsas mundiales han registrado pérdidas, siendo las más fuertes en Asia, cayendo el índice Kospi hasta un 6%. Isabel Ramos, Noticiero El Salvador Radio.
7: Pese al conflicto en Medio Oriente que afecta de forma directa el costo del petróleo en todo el mundo, El Salvador mantiene el precio de gasolina estable y es el más bajo de Centroamérica. En Costa Rica, por ejemplo, el galón de gasolina regular cuesta $6.31. En Guatemala, la superior cuesta $5.51. En Honduras, $5.05. Y en Belice sobrepasa los $7 por galón. Actualmente, El Salvador mantiene los siguientes precios. La superior cuesta $4.75.
3: 75 centavos por galón, la gasolina regular 4,42 y el diésel 4,44 por galón. Estos costos estarán vigentes hasta el próximo 6 de agosto de 2026. Pasamos a temas de seguridad. Y es que el martes 28 de julio cerró con cero homicidios en el territorio salvadoreño, de acuerdo con las estadísticas de la Policía Nacional Civil. Y con esta nueva jornada sin muertes, a causa de las pandillas en lo que va de 2026, ya suman 180 días con esta tendencia positiva. Los logros obtenidos en seguridad son atribuidos a las estrategias como el Plan Control Territorial y el Régimen de Excepción, medidas implementadas bajo la administración del presidente Nayib Bukele. Y la Policía Nacional Civil, en cumplimiento con las medidas de seguridad implementadas por el gobierno, continúa con el patrullaje en todo el territorio nacional para garantizar la seguridad de todos los salvadoreños. Y esta vez informa de varias capturas realizadas en las últimas horas, entre ellas un sujeto perteneciente a agrupaciones terroristas.
8: Con varias porciones de droga fue detenido Josué Arturo Elías Roque, de 18 años de edad, estudiante de bachillerato del Instituto Nacional José Simeón Cañas de Zacatecoluca, La Paz Este. El detenido se le incautaron 7 porciones de marihuana y fue intervenido antes de ingresar a su centro de estudios y será remitido por el delito de posesión y tenencia de drogas. Nelson Ernesto Quevedo Arévalo, de 28 años de edad, fue detenido luego de agredir físicamente a su hermana de 22 años de edad, luego de una acalorada discusión por problemas familiares. El hecho se registró en Palo Pique, en Aguachapán Centro. El detenido será remitido por los delitos de lesiones y amenazas. Juan Alexander Ramírez Flores, de 32 años de edad, fue capturado por lesiones culposas y homicidio culposo. El sujeto es el responsable de provocar un accidente donde murió una mujer de la tercera edad y un hombre de 67 años resultó con heridas graves. Ramírez Flores manejaba a una velocidad inadecuada cuando perdió el control del camión que conducía y chocó contra un puesto de venta sobre el kilómetro 26 de la carretera al Puerto de la Libertad, distrito de Zaragoza. El conductor huyó del lugar sin auxiliar a las víctimas y dejó el camión en el lugar. Sin embargo, fue localizado y capturado. Y en otro caso, José Enríquez Guardado Cifontes, de 29 años de edad, fue grabado en un video y difundido en redes sociales donde hizo señas alusivas a la pandilla MS-13. La detención del terrorista se ejecutó en la colonia San José, Santa Ana Centro, y será remitido por pertenecer a organizaciones terroristas. Herbert Aragón, Noticiero El Salvador, Radio.
3: Y a solicitud del gobierno del presidente Nayib Bukele, la Asamblea Legislativa prolongó la estrategia del régimen de excepción por 30 días más, con el objetivo de continuar garantizando la paz en el territorio. Bajo este eficaz mecanismo adoptado desde 2022, se ha logrado una reducción significativa del 99.34% en los homicidios, según datos de la Policía Nacional Civil. Escuchemos.
9: Junio del 2026 ha cerrado como el mes más seguro en los últimos 9 años. Los homicidios disminuyeron de 302 casos, pasando de 304 que teníamos en junio del 2018 a únicamente 2 casos en el año 2026.
10: Que también se han detectado y capturado miembros de pandillas con evidencia de haber llevado a cabo acciones para ocultar, modificar o eliminar sus distintivos físicos, particularmente tatuajes alusivos a dichas estructuras.
3: Por esa razón, las fuerzas de seguridad siguen combatiendo frontalmente a los residuos de pandillas, bajo la misión de sostener en el tiempo la libertad y paz que vive el país. La medida entrará en vigor el 30 de julio, previo a la publicación en el Diario Oficial, y sus efectos durarán hasta el 28 de agosto de 2026. Y en más información, el Ministerio Público Fiscal ha logrado que el sistema judicial imponga penas ejemplares a más de un centenar de peligrosos terroristas de la pandilla 18 y de la MS-13. Estas acciones forman parte del combate a la criminalidad y garantizan que estos pandilleros no tengan oportunidad de atentar nuevamente contra los salvadoreños.
11: En total, son 151 pandilleros de la cancha Mirada Locos 18 Antones, tribu San Martín Otinecos, de la pandilla 18, a los cuales el Tribunal Tercero contra el Crimen Organizado de San Salvador impuso condenas de 45 hasta 75 años de cárcel por diferentes delitos.
12: A todos ellos se les atribuye el delito de agrupaciones ilícitas y a algunos otros. Además, se les atribuye el delito de tráfico ilícito, tenencia, portación o conducción ilegal o irresponsable de arma de fuego, el delito de posesión y tenencia con fines de tráfico y también el delito de amenazas con agravación especial.
11: La Fiscalía ha logrado presentar pruebas contundentes que demuestran la operatividad de toda la estructura criminal que funcionaba en el departamento de Cabañas.
12: Han sido condenados 2 palabreros de cancha y 8 encargados de la cancha Miranda Loco 18ones, además 72 homeboys, 13 civiles activos y 56 colaboradores.
11: Por otro lado, 32 pandilleros de la clica Demonios Locos Salvatruchos del programa La Paz de la MS recibieron penas de hasta 45 años de cárcel por su pertenencia a la estructura criminal. Estos sujetos operaron desde el 2012 al 2022, hasta que a través del régimen de excepción fueron ubicados y capturados por las autoridades.
0: Se han impuesto penas para el corredor de la clica de 45 años de prisión, siendo la pena máxima. Y así para los homeboys se ha establecido una pena de 30 años de prisión, para los 2 paros y los 21 colaboradores la pena de 20 años de prisión.
11: Las penas responden a delitos de agrupaciones ilícitas, posesión y tenencia de droga, entre otros. Además, serán juzgados en otro proceso por la participación de homicidios en el Departamento de La Paz. Daniel García, Noticiero El Salvador Radio.
13: Y el analista de inteligencia, seguridad y antiterrorismo Arturo Grandón destaca la seguridad de El Salvador a diferencia de otros países de la región. Además, la justicia condena fuertemente a los criminales que sembraron el terror en el pasado.
14: El especialista aseguró que en otros países, principalmente en Latinoamérica, se les da prioridad a los delincuentes, al narcotráfico y al terrorismo, en lugar de proteger a la población, por lo que estos gobiernos trabajan de la mano con los delincuentes. Gracias a las políticas implementadas desde 2019 por el presidente Nayib Bukele, El Salvador salió de ese compendio de naciones que se convierten en cómplices de las actividades ilícitas.
16: Nos muestra claramente la intención y la mano firme y férrea, ¿cierto?, del gobierno y sobre todo del presidente Nayib Bukele de mandar a la cárcel y mantenerlo, ¿cierto?, el tiempo que la ley dictamine, tras las rejas, sin ningún tipo de regalías, porque son personas que realmente le han causado daño a la sociedad.
14: Arturo Grandón señaló categóricamente que los gobernantes de México, Guatemala y Honduras no tienen la voluntad de impulsar un plan para eliminar la delincuencia, el narcotráfico y la criminalidad. Como consecuencia, las muertes en estas naciones continúan contabilizándose por miles con el paso de cada año.
16: Porque las cárceles también han sido copadas, ¿cierto?, y corrompidos los cuidadores o carceleros o gendarmes para que a lo mejor jefes y cabecillas de grupos delictuales sigan delinquiendo y sigan dando órdenes desde el interior de las cárceles con mayor seguridad, incluso para ellos. La dirección, el gobernante que está en estos 3 países que estamos analizando, México, Guatemala y Honduras, es el que tienen el problema. No existe una voluntad para llevar adelante un plan de seguridad total.
14: El mensaje que envía El Salvador a los demás países de la región que no brindan la seguridad ni a sus mismos policías es una muestra fehaciente que cuando existe una intención del gobierno y un poder judicial que aplica la ley como corresponde para que los delincuentes no salgan, la inseguridad se convierte en tema del pasado. Ricardo Portillo, Noticiero El Salvador Radio.
13: Y en Guatemala, la violencia armada se desplaza a zonas que antes eran pacíficas. Un estudio reveló que 10 departamentos del vecino país concentran el 85% de los homicidios registrados hasta este junio, mientras que en Nigeria, África, hoy 13 personas fueron asesinadas en una zona agrícola.
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17: En Guatemala, el Centro de Investigaciones Económicas Nacionales informó que en junio de 2026 ocurrieron 265 homicidios, 10 hechos más que en el mismo mes del 2025, una tasa mensual del 16.3 por cada 100.000 habitantes. Entre los 10 departamentos guatemaltecos que concentran el 85% de todos los homicidios registrados hasta junio están El Progreso, Chiquimula y Chimaltenango. Un resultado que los investigadores interpretan como una redistribución geográfica de los asesinatos. Villanueva, Mixco y Amatitlán superaron los 50 homicidios cada uno en el 2026. Dentro de la capital,

0: el 59.1% de las víctimas tenía entre 18 y 35 años. En el vecino país, recientemente uno de los hechos que conmociona a los guatemaltecos es el asesinato de dos esposos encontrados en un cañaveral, ejecutados. Los medios locales calificaron la escena como devastadora. La Policía Nacional Civil de Guatemala informó que a un costado del cuerpo de la mujer quedó su hija de 14 meses de edad, aún con vida. En Nigeria, África, 13 personas fueron asesinadas luego que los delincuentes robaron 20 cabezas de ganado, informó el portavoz de la policía. Algunos estados de Nigeria, sobre todo en el centro y noroeste, sufren ataques constantes de bandas delincuenciales que cometen asaltos y secuestros masivos para pedir rescates, que las autoridades definen en ocasiones de terroristas. En Bruselas, Bélgica, recientemente Mohamed Husseini, futbolista ghanés del Union Saint-Gilloise, fue víctima de un violento robo cuando 5 hombres encapuchados lo agredieron en su vehículo después de que saliera de una discoteca, informaron medios locales. Testigos informaron a las autoridades que los 3 agresores le arrebataron el teléfono móvil al futbolista, lo inmovilizaron para registrarle los bolsillos y le robaron un reloj Rolex valorado entre 8.000 y 14.000 euros, mientras otros 2 delincuentes inspeccionaban el vehículo. 2 de las víctimas quedaron con incapacidad laboral por el ataque armado. Claudia Chicas, Noticiero El Salvador, Radio.
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2: Y antes de hacer la segunda pausa, le recordamos que el presidente Nayib Bukele, a través de sus redes sociales, ha publicado lo siguiente. Están todos invitados a ver la transmisión especial del acto de condecoración al contingente salvadoreño que formó parte de la misión humanitaria desplegada en Venezuela tras los recientes terremotos. Hoy, a las 7 p.m. hora de El Salvador y 9 p.m. hora de Venezuela. La transmisión la podrá ver por la señal de Canal 10 y las plataformas digitales del mandatario salvadoreño. Vamos a pausa y volvemos con temas de interés económico.
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0: Gracias por continuar en sintonía del 96.9 de Radio El Salvador. Iniciamos este bloque de información con buenas noticias para los productores nacionales. El viceministro de Agricultura, Oscar Domínguez, informó que todos los agricultores del país ahora podrán tener acceso a créditos con tasas preferenciales. En su cuenta de X, el viceministro escribió que los créditos con tasas desde el 4% están dirigidos a agricultores, ganaderos y productores agropecuarios en general y pueden ser destinados a la inversión en insumos, maquinaria agrícola, tecnología, entre otras líneas especializadas. Además, detalló que los productores pueden consultar en el Banco de Fomento Agropecuario sobre los requisitos y al mismo tiempo recordó que los agricultores ya cuentan con insumos al costo a través de AgroSenta. Y precisamente, el Banco de Fomento Agropecuario impulsa el desarrollo del sector ganadero con una línea de crédito que ofrece una tasa preferencial del 4% anual, la más baja del mercado. El financiamiento está dirigido a agricultores, ganaderos y productores agropecuarios. La solución financiera está disponible para quienes deseen adquirir ganado con un plazo de hasta 8 años. Y para quienes deseen reactivar la producción ganadera, pueden contratar un financiamiento de hasta $90,000 a 10 años plazos. La gerente de productos y mercadeo del Banco de Fomento Agropecuario, Gabriela Mejía, explicó los requisitos que deben presentar los solicitantes.
1: Para el caso del ganadero que presente sus documentos personales, la evidencia de la tenencia

0: de tierra y la matrícula de fierro del ganado que tenga él disponible. Estos son los requisitos mínimos. De hecho, ya en el caso del financiamiento, cuando el productor haya presentado todos sus documentos completos, en un plazo de hasta una semana, podemos estar ya haciendo el desembolso ya con el crédito aprobado.
1: De enero a junio de 2026, la entidad ha otorgado más de 12.000 créditos que equivalen a $31 millones desembolsados en tasa del 4% anual.
0: Esto que incluye grano básico, hortalizas, frutales, especies menores, ganado, entre otras que estén relacionadas también a cultivos de alto rendimiento. Eso en contribución con el Ministerio de Agricultura y Ganadería.
1: Esta línea de crédito busca facilitar inversiones para fortalecer y mejorar la infraestructura, además de aumentar la capacidad productiva. Por ello, ofrecen condiciones accesibles que contribuyen al crecimiento del sector y al desarrollo económico del país.
0: Sabemos que la actividad productiva es el impulso más fuerte, principalmente para asegurar la soberanía alimentaria del país. Al respecto, no solamente sabemos que apoyamos un sector productivo ganadero, sino que además estamos contribuyendo a toda la cadena de suministro.
1: Para obtener más información, el Banco de Fomento Agropecuario habilitó la línea telefónica 2241-7400. También puede solicitar los requisitos en agencias del banco.
2: Y el programa de aumento a la producción impulsado por el Ministerio de Agricultura y Ganadería continúa fortaleciendo el abastecimiento de alimentos en distintos puntos de venta del país. Uno de ellos es la Central de Abasto, donde los productores nacionales ofrecen frutas, verduras y otros productos frescos a precios accesibles para las familias salvadoreñas. Los detalles a continuación.
3: Los agricultores que participan en esta iniciativa destacaron que además de acercar alimentos de calidad a la población, el espacio facilita las compras gracias a la variedad de productos disponibles para los consumidores.
4: Ya que aquí pues encuentra producto fresco, más barato, entonces algo que ayuda a la canasta básica. Entonces la invitación es a que vengan, que compren el producto. Y aquí tienen la accesibilidad que pueden venir con su vehículo y pueden comprar en cualquier puesto. En cambio, en el mercado común, pues hay que andar cargando.
5: Primeramente, pues hay que darle gracias a Dios por la bendición que Dios puso en mi presidente Nayiba, porque Dios le dio esa sabiduría y entendimiento para este proyecto de Central de Abasto para el pueblo salvadoreño. La verdad que aquí es una bendición de Dios que el pueblo salvadoreño esté viniendo a comprar sus productos y accesible al precio, y pues la verdad que altamente agradecido con Dios y con el presidente por ese esfuerzo que él ha hecho de su gobierno para que esto funcione.
3: Por su parte, quienes visitan la Central de Abasto aseguraron que este espacio representa una alternativa para adquirir productos a precios convenientes en un ambiente ordenado y con una amplia oferta para elegir.
6: Pues está muy bien, porque nos ayuda a nosotros, pues, ¿verdad?, en lo económico, ¿verdad? Sé que es de mucha ayuda, ¿verdad? Está más ordenado, se encuentra la mayoría de productos que uno busca, ¿verdad?, y todo.
7: Accesibles, y de hecho es primera vez que vengo acá. La verdad es que están bastante accesibles al bolsillo del consumidor, como decimos, ¿verdad? Hay variedad de productos. Igual hay bastantes personas que venden prácticamente los mismos productos, entonces usted tiene dónde escoger. Para el consumidor que siempre anda buscando cómo ahorrar, ¿verdad?
3: De esta manera, con iniciativas como la Central de Abasto y el Programa de Aumento a la Producción, las autoridades buscan fortalecer la comercialización directa entre agricultores y consumidores, promoviendo el acceso a alimentos frescos y contribuyendo al ahorro en el bolsillo de las familias salvadoreñas. Orlando Guillén, Noticiero El Salvador Radio.
2: Otro orden de noticias, la obra civil de la primera fase del Aerocable de Mexicanos lleva un 60% de avance según el ministro de Obras Públicas, Romeo Rodríguez. A través de este proyecto que conectará parte de la zona norte de la capital con el Parque Cuscatlán, se movilizarán 7.000 personas por hora, lo cual reducirá en gran medida el congestionamiento vehicular.
8: Llegar a transportar hasta 7.000 pasajeros por hora.
9: Por hora.
8: En este sistema.
10: Okay. Este sistema de transporte masivo refleja un progreso significativo y forma parte de un plan maestro que conectará con infraestructura vial para ayudar a la ciudadanía a ahorrarse horas de tráfico pesado.
8: Con la obra civil ya tenemos más de un 60% de avance en esas 23 torres. Significa que varias de las columnas, porque hay que hacer varias cosas, ¿verdad? Previas. Primero se hace una excavación. se colocan pilotes, ¿verdad? O sea, se tiene que hacer, depende de los estudios, porque se tuvieron que hacer estudios de suelo, entre otro tipo de estudios.
10: El aerocable que conectará a Mexicanos con el Centro Histórico de San Salvador consta de 3.5 kilómetros y tendrá 4 estaciones.
8: Ya montamos 5 de estas torres. Realmente el montaje de las torres es sumamente rápido. Prácticamente en un día, ya teniendo el premontaje, en un día se monta, ¿verdad? Pero normalmente se requieren cerca de 4 o 5 días previos que se trabaje en el plantel para poder llevar todos los equipamientos.
10: Además de Mexicanos, líneas del aerocable se construirán hacia el Boquerón con fines turísticos y urbanísticos, al igual que el que se hará en Panchimalco. Pero la más próxima que se edificará vendrá a mejorar la movilidad de otra zona populosa de San Salvador.
8: Pero luego vamos con 2 líneas en Soyapango. Soyapango se van a hacer 2 líneas que van a conectar toda la zona urbana de Soyapango y vamos a ayudar a que el tráfico pues sea menor para todas las familias que viven en esta zona.
10: Durante el proceso de transformación que promueve de forma positiva el gobierno del presidente Nayib Bukele, el aerocable surgirá como una opción de transporte tan ágil como segura.
3: Walter Morán, Noticiero El Salvador Radio.
1: Y también el ministro de Obras Públicas, Romeo Rodríguez, informó del proceso de licitación para la construcción del bypass de Apopa, el cual será una carretera nueva de 4.8 kilómetros de longitud y 4 carriles para conectar la carretera de Oro con la carretera troncal del norte. Actualmente, en la etapa de licitación de la construcción participan 5 empresas. Detalles en el siguiente audio.
8: El equipo ya está corriendo en la evaluación, les he pedido que lo hagamos lo más rápido posible porque es una obra que creo que todos los salvadoreños queremos verla ya hecha una realidad. Si las empresas pasan esa etapa en la evaluación, es decir, si cumplen con todo lo técnico que incluye el proyecto, que si es sólida, si la empresa cumple con los requisitos del proyecto, pues pasan a la apertura del sobre económico. Ahora bien, si pasan las 5 empresas o pasan 4, depende de las empresas que pasen, ya al pasar al sobre económico, ahí sí es muerte súbita, porque ya lo único que queda es quién tiene el mejor precio. Porque estás diciendo, si pasaron la primera etapa, si cumplen técnicamente, si las empresas tienen capacidad financiera, significa que cualquiera de ellas puede ejecutar el proyecto. Claro, cada quien lo va a ejecutar a diferente precio, porque cada quien ofertó un precio diferente.
1: El bypass de Apopa permitirá descongestionar el tráfico diario de más de 50.000 vehículos que transitan por la zona norte del área metropolitana de San Salvador, estima el Ministerio de Obras Públicas. En más noticias, el Museo de los Niños Tinmarín recibió el sello Family Friendly, una iniciativa del despacho de la primera dama Gabriela de Bukele, y se integra a los lugares comprometidos en crear espacios seguros, inclusivos, accesibles y diseñados para el bienestar de las familias, tanto nacionales como extranjeras.

0: nosotros estamos por y para la familia salvadoreña. Desde 1999 hasta 2026 estamos formando personas integrales aquí en Tigmarí.
1: Es el Museo de los Niños y ahora cuenta con una certificación que lo hace por excelencia un espacio integral para toda la familia.
2: Hoy le estamos entregando el sello Family Friendly al Museo Tigmarín. Para el despacho de la primera dama, Gabriela de Bukele, es un honor que más espacios se sumen a esta estrategia de país que pone la familia en el centro. Sobre todo espacios como este, a donde los niños pueden aprender, jugar y compartir con la familia y crear recuerdos que perduren para siempre.
3: Bueno, realmente es un orgullo, es un honor ser reconocidos por algo que hemos venido trabajando durante estos últimos 26, 27 años y realmente nos orgullece que estos espacios se les fortalezca, se les dé estos sellos para seguir trabajando en pro de la familia.
1: La certificación es otorgada por el despacho de la primera dama, Gabriela de Bukele, el Instituto Crecer Juntos y el Ministerio de Turismo.
2: El Museo Tigmarín ha cumplido con todos los requisitos que hemos establecido para el sello Family Friendly. Entre ellos está poder tener una sala de lactancia materna para que las mamás puedan estar tranquilas con sus bebés, poder contar con esa experiencia y juegos para niños. Aquí los niños pueden aprender y compartir con su familia. También contar con todos los aspectos de seguridad para que las familias estén tranquilas en este espacio.
1: Los locales e instituciones que obtienen la acreditación Family Friendly garantizan que disponen de las condiciones idóneas para que las familias gocen de espacios seguros y de calidad para convivir, jugar, crear recuerdos y fortalecer vínculos, todo en familia.
3: En la semana de agosto recibimos aproximadamente unos 10.000 visitantes y durante todo el año recibimos 260.000 visitantes, así que estamos súper listos y súper preparados para recibirlos con mucha alegría, con mucha energía.
1: El Museo Tigmarín es parte de los 48 espacios e instituciones que cuentan con el sello Family Friendly. Herbert Aragón, Noticiero El Salvador Radio.
4: Y en reportes internacionales, un nuevo sismo de magnitud 5.8 sacudió este miércoles la prefectura de Kumamoto en el sudoeste de Japón, un día después del fuerte terremoto de magnitud 7.1 que dejó al menos 18 personas fallecidas y centenares de heridos, según cifras del gobierno central y autoridades locales.
5: El epicentro del nuevo temblor fue en las islas Amakusa, cercanas a la localidad de Kumamoto, de acuerdo con la Agencia Meteorológica de Japón. El movimiento se sintió con fuerza en la capital de la prefectura y alcanzó el nivel 5 de 7 en la escala sísmica japonesa, que mide la agitación sobre la superficie y el potencial destructivo, y forma parte de las réplicas producidas tras el sismo de 7.1 ocurrido el martes, con más de 48 temblores de magnitud 3 o superior, mientras las autoridades siguen contabilizando daños y han alertado sobre la posibilidad de que ocurra un temblor mayor en los próximos días. El balance de víctimas y heridos del terremoto principal sigue creciendo. Además, todavía se reportan personas atrapadas bajo los escombros debido al colapso de edificios, sumado a incendios y daños en la red vial. También, miles de hogares continúan sin suministro eléctrico y numerosas viviendas sufren cortes de agua en localidades como Yatsushiro. Esta actividad sísmica mantiene movilizados a los equipos de emergencia, con unos 4.600 soldados del ejército, 2.000 pertenecientes a la policía y unos 1.410 bomberos, quienes desde ayer continúan las tareas de búsqueda y rescate con dificultad en una carrera contrarreloj. Los terremotos forman parte de la vida cotidiana en Japón. El país asiático experimenta miles de movimientos sísmicos cada año debido a su ubicación geográfica sobre el llamado Anillo de Fuego del Pacífico, una condición que lo convierte en una de las regiones con mayor actividad sísmica del planeta.
4: Siempre en el ámbito internacional, los incendios forestales en distintas regiones del mundo como Norteamérica y Europa están alcanzando niveles históricos de afectaciones y continúan propagándose, obligando a la evacuación de cientos de miles de personas. Y en Nueva York, la Gran Manzana sufre el impacto de inundaciones repentinas a causa de fuertes lluvias.
6: 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España combate estos días el mayor incendio forestal registrado en el país, con más de 500 kilómetros cuadrados afectados, mientras que los incendios en toda Europa están cerca de alcanzar el máximo histórico registrado en 2025 y causando la evacuación de más de 300.000 personas. En Canadá y Estados Unidos, la superficie quemada este verano es al menos 25% mayor que el promedio de los últimos 10 años y más del doble de la registrada hace décadas, según los Centros Nacionales de Incendios Forestales. Grandes zonas del continente permanecieron cubiertas por el humo, lo que provocó una calidad del aire insalubre. Un mensaje de alerta con el rótulo urgente resonó en los teléfonos a las 2:47 de la mañana, instando a los residentes a evacuar de inmediato en Burdeos, Francia. Las autoridades han evacuado varias localidades y pueblos, algunos de los cuales han sido devastados por el fuego. Los evacuados incluyen a aquellos que se encontraban entre el incendio y Burdeos, donde la prioridad es asegurar la vida de los ciudadanos. Aunque las evacuaciones se detuvieron temporalmente cuando el incendio pareció estabilizarse, se reanudaron rápidamente cuando las llamas resurgieron. Hasta 4.000 personas más fueron evacuadas de campings y viviendas temporales, elevando el total de desplazados en la región de Gironda a más de 220.000. Bomberos turcos combaten este miércoles incendios forestales cerca de las playas turísticas del sur del país, que han obligado a evacuar a cientos de personas. Cientos de bomberos se enfrentaban al mayor incendio en la provincia de Muğla, con más de 20 aviones y helicópteros descargando agua sobre las llamas. El incendio forestal se inició en tierras agrícolas y se extendió a un bosque. Peligrosas inundaciones azotan el este del estado de Nueva York en medio de lluvias torrenciales, mientras una potente tormenta se dirige hacia Nueva Inglaterra. Esto ocurre un día después de que la tormenta provocara rescates acuáticos y graves problemas de transporte en el noreste del país. Ricardo Portillo, Noticiero El Salvador Radio.
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8: Hola, hola, compañeros. Buenas tardes a todos los que nos escuchan a través del Noticiero El Salvador Radio de la Tarde. Hoy, miércoles 29 de julio del 2026, y las condiciones del estado del tiempo para hoy y las perspectivas para mañana serán las siguientes. Continúa desplazándose sobre el territorio salvadoreño la onda tropical, que el día de ayer pues dejó algunas tormentas sobre el país. A esta hora de la tarde les cuento que ya tenemos núcleos de lluvias y tormentas en la zona norte de nuestro territorio, sobre todo del centro hacia el occidente, esperando que tengamos desarrollo también al oriente y que éstas se desplacen hacia la cadena volcánica del territorio salvadoreño y posteriormente hacia el sector costero. Estas lluvias y tormentas, como les repito, son generadas por el paso de la onda tropical, que es eje está recorriendo el territorio salvadoreño, y pues este sistema es el que favorece la generación de nubosidad con probabilidades de precipitaciones. Pero también déjenme contarles que hemos tenido un día soleado, caluroso, con temperaturas altas, las cuales la sensación térmica rebasa los 40 grados centígrados, y es por ello que hemos tenido un día caluroso, sofocante, sobre todo en la zona oriental del territorio. También quiero informarles

0: lluvia casi total. Eso quiere decir que los pronósticos de canícula y sequía en algunos lugares del territorio, sobre todo al oriente, se han cumplido y continúan cumpliéndose. Y bueno, compañeros, eso es todo en cuanto al tiempo. Adelante.
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2: Comenzamos hablando de los amistosos de pretemporada de los equipos europeos. Uno de ellos, el Borussia Dortmund, que cayó por la mínima 1-0 frente al Cerezo Osaka de Japón. El único tanto del encuentro se iba a marcar apenas al minuto 8. Aparecería una gran definición de Solomon Sakurakawa para el 1-0 definitivo. La victoria del Cerezo Osaka sobre el Borussia Dortmund. Y nos vamos a otro encuentro amistoso, siempre de equipos alemanes. Hablamos del Bayer Leverkusen, que se destapó con goleada 4-0 sobre el Gent de Bélgica. El primer tanto del encuentro, al minuto 9, aparecería Jenner Velocian, apareciendo y definiendo para el 1-0 de las aspirinas. El 2-0 al 42, gran definición de Nathan Tella para poner el 2-0 del conjunto alemán. El 3-0 en la segunda mitad, el 51, aparecería Afonso Moreira para marcar el 3-0 del Bayer Leverkusen. Otra gran definición frente al conjunto de Bélgica, al 54, Christian Cofane para el 4-0 definitivo, la victoria del Bayer Leverkusen. Y otro equipo que sigue siendo una buena pretemporada es el Tottenham inglés, que venció en la tanda de penales 4-2 al Sydney Football Club luego del empate 1-1 en los 90 minutos. El primer tanto del encuentro se marcaría al minuto 29. Aparecería Matis Tell marcando el 1-0 para el conjunto inglés. El empate para el conjunto australiano al 55, gran definición de Takahiro Sekin para poner las cifras 1-1. Se venía la tanda de penales luego del empate en los 90 minutos y Luca Willis-Burnett marcaba el 1-0 para el Tottenham. Empataba Gabriel Popovich para el conjunto australiano. El nuevo fichaje del Tottenham, Sandro Tonali, el italiano, marcaba la ventaja 2-1 para el Tottenham. Al-Hassan Touré marcaba el 2-2 para el conjunto del Sydney. Andrew Robertson, también nuevo fichaje del Tottenham, marcaba la ventaja 3-2. El 3-2 se mantenía tras el fallo de Joseph Lacy para el conjunto australiano. Fallaba también para el Tottenham Jamie Domley y continuábamos 3-2 a favor del Tottenham. Fallaba Alexander Popovich para el conjunto del Sydney Football Club y anotaba el gol de la victoria, el definitivo 4-2 de Scarlett para el conjunto del Tottenham, que se llevó la victoria. Y cerramos hablando de la Copa Sudamericana, etapa de playoff. El equipo de Tigres de Argentina consiguió su pase a octavos de final, a pesar de caer 2-1 frente a Nacional de Montevideo, que marcaba el primer tanto apenas al minuto 11. Maxi Gómez ponía el 1-0 para el conjunto uruguayo. El 2-0 al 31, gran definición tras la asistencia de Tomás Verón Lupi. Aparecería Maximiliano Silvera para poner las cifras 2-0. El descuento para Tigres se marcaría hasta el minuto 82, Santiago López. El 2-1, el gol que le da la clasificación a octavos de final al conjunto argentino. Y otro equipo que también consiguió su pase a octavos de final de la Copa Sudamericana es el Santos de Brasil, donde milita Neymar Jr. al vencer en el partido de vuelta 4-2 a Universidad Central de Venezuela. El primer tanto al minuto 1, Samuel Sosa ponía el 1-0 para el conjunto venezolano. El empate para los brasileños al 39, Miguel Terceros ponía el 1-1. El 2-1, la ventaja para el Santos de Brasil, se marcaría el 56, aparecería Gabigol. Gabriel Barbosa con gran definición para el 2-1. El 3-1 al 65, Gabriel Menino marcando la ventaja para el conjunto brasileño. El descuento para Universidad Nacional de Venezuela al 72, Gonzalo Motes marcaba el 3-2 y el 4-2 definitivo al 90+5. Una asistencia de Gabriel Bontempo para que Roni definiera y pusiera el 4-2 y la clasificación del Santos de Brasil a octavos de final de la Copa Sudamericana. Edgar Flores, Noticiero El Salvador Radio.
3: Lo siguiente. Están todos invitados a ver la transmisión especial del acto de condecoración al contingente de salvadoreños que formó parte de la misión humanitaria desplegada en Venezuela tras los recientes terremotos. Hoy, a las 7 p.m. hora de El Salvador y 9 p.m. hora de Venezuela, la transmisión la podrá ver por la señal de Canal 10 y las plataformas digitales del mandatario salvadoreño. Y con esta invitación ponemos punto final a la emisión estelar de Noticiero El Salvador Radio, que usted escuchó en horario de 5 de la tarde y en su retransmisión a las 10 de la noche.
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